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0: tiene este tema de fondo, los Barley. De Sergio Vargas. 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A los muchachos les gusta ese tema por ahí. De Sergio Vargas. ¿Quién nos vale? Mira, quiero invitar a toda la gente. La gente me ha preguntado a mí que qué es lo que están poniendo en el Parque Cáceres. 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
1: Bueno, ya estamos viendo un engranaje. 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Echa la lucha día a día, Braylen, para salir adelante.
0: El saludo a nuestros amigos de los biberones que están por ahí activos, Notidiano Reyes, Willy Reyes, Chetoki, todos los muchachos, gracias por la hora. Mañana recuerden que este programa, esta hora de las 8, es de ellos. Ellos van a estar a tirar la casa por la ventana a nombre del senador de la provincia, para allá Carlos Gómez. ¿Con qué nos vamos, Romani? Vámonos con premios.
1: Vámonos de una vez, vamos a seguir regalando. El tiempo avanza. Y acuérdate que los regalos grandes, aunque todos son especiales, todavía nos quedan gracias
0: nosotros
1: al senador.
0: Nosotros vamos a estar ahí, Rosmarlin, hasta las 9:20 o y media.
1: Lo si más no tardar 9:30.
0: El que no llegó, mucho. El que no llegó al evento.
1: Yo me lo llevo.
0: Nos llevamos nosotros o se lo damos los biberones para que nos vengan mañana.
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1: Usted pide y se le envía.
2: Sí,
1: a
2: buena.
1: Usted. Buenas noches.
0: Buenas.
2: Buenas.
1: ¿Quién nos habla y desde dónde?
2: Desde el barrio La Española.
0: ¿Quién nos habla de La Española?
2: Amarilis Bueno.
0: Amarilis Bueno, usted es oyente fija del programa porque siempre nos llama
2: pues
0: a nosotros.
2: Claro, mi amor.
0: ¿Cómo tú estás, mi amor?
2: Estamos bien, gracias a Dios.
0: ¿Algunos saluditos tiene por ahí para las madres, para tus madres,
2: sí,
0: por ahí?
2: A mi madre, a mi hija que está aquí y a mi compañera de trabajo, Margarita Pichardo.
0: Ok, mi amor, pues yo, mira, mi amor, pásate antes de las 9 por aquí, a las 9, espérame abajo en la emisora, por ahí, entra por la entrada de la emisora, está en la calle Inver. Sí.
2: Frente al parque.
0: Ok, a las 9 te espero ahí entonces con un regalo de Magdalena Cosméticos.
2: Está bien, gracias.
0: Gracias, mi amor, muchas bendiciones y felicidades en el Día de las Madres. Bueno, Rosmarlin, ahí está la primera llamada a nombre de Magdalena Cosméticos, tu tienda virtual más completa de todo el Cibao. Con esa llamada,
1: recibimos otra llamadita. Hola, hola, buenas noches.
3: Buenas.
1: ¿Quién nos habla y desde dónde?
3: Enércida Pedro López.
1: Enércida, ¿tú eres fiel seguidora de nosotros?
3: Ya lo sabes, pregúntale a la Gacela si no soy fiel oyente.
0: ¡Ay! ¡Oh, atención, Gacela! Saludos, mi amor, saluda a tu gente por ahí, a tus madres y a tu familia.
3: Mi mamá está muerta, pero...
0: No, las madres de tu familia que están vivas. Saluda a tu madre, porque ella te está escuchando donde quiera que ella esté.
3: para que sepa, porque no soy mala hija tampoco.
1: Enércida, Enércida, sí. Cuéntame cómo van los ánimos ahora para este domingo 31. ¿Qué tú esperas bien, recibir?
3: Me parece bonita. Digo, a pesar que el día de las madres es un día comercial para mí, porque los 365 días es día de la madre.
1: Así es.
0: Qué bueno, qué bueno. Mi amor, venga a buscar tu regalo por aquí en nombre de Magdalena Cosméticos. Te espero a las 9 ahí en la entrada de la emisora. Gracias, mi amor. Muchas bendiciones para ti. Bueno, ahí estaba el primer premio. Entonces, Rosmaldi, seguimos con este super tablazo musical, tirando la casa por la ventana, en nombre de nuestros patrocinadores y nuestro grandote, el hombre grande de la provincia de España, el super senador de la provincia, Carlos Gómez. Vamos por más, vamos por más. 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
1: Fuerte, fuerte. Ay, pero esto está bello. Esto está bello, este reloj.
0: ¿A nombre de quién?
1: 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Y aquí tengo un reloj bellísimo, muy delicado, que va a ser entregado a una de nuestras ganadoras, una de nuestras madres que nos sigue a través de nuestro Facebook Live, pero que también sigue nuestra plataforma en Instagram, @BrailyNoticias.
0: 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Vámonos con una llamada, Rosmaria, a nombre de Papito, en esta noche, en este programa. Buenas noches.
2: Buena.
1: ¿Quién nos habla y desde dónde?
0: ¿Quién?
2: Elsa Martínez de la Soledad.
1: Elsa Martínez. Usted parece que es familia mía, Martínez, ¿eh?
0: ¿Qué tú quieres? ¿Le damos un chance, mi amor, a ella? Ok.
2: Dígame.
0: Ok, han ganado mucho. ¿Cuánto han ganado ya ahí de la Soledad?
1: Como 2 con ella. Bien, claro.
0: ¿Le damos chance a ella?
1: Elsa, usted es una de nuestras seguidoras. Usted nos sigue.
2: Claro.
1: Pásate. En diciembre, en el tablazo navideño, usted también sintoniza nuestro programa.
2: Claro, todo, yo lo sigo.
1: Oh, no, yo creo que sí. Además, es de Martínez, familia mía, ella.
0: Pásate.
1: Vamos a dárselo.
0: Mi amor, pues pásate por aquí entonces, a las 9, te espero ahí debajo en la emisora.
2: Está bien, gracias.
0: 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A nombre de Papito Joyería, la reina de las ollas, ganadora, ¿con quién es?
1: Magdalena, Elsa Martínez.
0: Elsa Martínez de la Soledad. Gracias por la llamada. Ahí está la ganadora en este programa Super Tablazo Musical. Premiando a mamá en esta noche. Entonces, ¿con qué seguimos, los manes? Estoy haciendo y comiendo.
1: No, tenemos regalos todavía para mamá. 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
0: 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Vámonos con la llamadita, vamos a ver. Buenas noches.
4: Buenas noches.
0: Adelante, ¿quién me habla y de dónde?
4: Karina Inciano le habla de Guaucí.
0: Karina Inciano de Guaucí, ¿cómo tú estás, corazón? ¿Cómo estás?
4: Estamos bien, gracias a Dios.
0: Qué bueno, qué bueno. ¿Y quién tú quieres saludar en esta noche?
4: A Carlos Gómez.
0: ¿Cómo? Wow.
4: Un saludo muy especial para él.
0: ¿Está frío el senador en esta zona?
4: Ay, ay, ay. Caliente está.
0: ¿Cómo? No. Pero caliente, ¿cómo? Que está fuerte.
4: Fuerte.
0: Bueno. Mira, mi amor, a nombre de Rosie Beauty Supply, pásate por aquí que te tengo tu regalo por aquí. Y a las nueve te espero debajo ahí en la emisora, ya tú sabes. Por la inversa está la entrada.
4: Mi amor.
0: Gracias a ti, muchas bendiciones y felicidades en este Día de las Madres. Ahí estaba Rosmán en esa llamadita a nombre de Rosie Beauty Supply en este espacio, toque de queda, super tablazo musical.

0: principio, continuamos con más de este espacio. Toca le queda, súper tablazo musical. Por esta revista, la grandota, el tiempo avanza. Tenemos que darnos prisa. Así, porque este programa es hasta las 9 de esta noche. 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
1: 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Buenas noches.
0: Hello, buenas.
2: Buenas noches.
0: Adelante, que me hable de dónde.
2: Josefina Jerez, de Quija Quieta.
0: Oh, ¿cómo te está, mi amor?
2: Estamos bien, gracias a Dios.
0: ¿Cómo es la zona de nosotros? ¿Cómo está eso por ahí?
2: Encendido, escuchándolo.
0: Qué bueno, qué bueno, qué bueno. Josefina Jerez.
2: Sí.
0: ¿Y a quién tú quieres felicitar o saludar en este programa?
2: Ay, a todas las madres, felicitándola desde hoy y que sigan escuchando el tablazo musical.
0: Ay, qué bueno, gracias, mi amor. Mira, mi amor, pásate por aquí a buscarte 500 pesos a nombre de la Armería La Mocana, te ponen a las 9 debajo en la emisora.
2: Está bien, yo la puedo mandar con el hijo mío a buscarla, que está haciendo cena.
0: Con la cédula, mi amor.
2: Sí.
1: Pues arranque para acá, mande a su hijo. Felicidades.
0: Dale para acá, Josefina. Es Jerez. Esa es la zona de nosotros ahí. Gracias por la llamada de la sintonía. El Corporán, tirando la casa por la ventana. Brailing Corporán. No hay para nadie. No hay. Brailing Corporán. Hay chichi, chichi, chichi. El campeón de la radio. No hay para nadie. Vamos, tengo que dar una llamadita a nombre de la
1: Armería Mocana.
0: Armería Mocana.
1: 500 pesos para usted. Hola, hola. ¿Quién nos habla y desde dónde?
3: El Corozo Moca.
1: Del Corozo.
0: Esa es la primera llamadita del Corozo. Vamos a darle un aplauso por ahí en esta noche.
1: Está mi gente activa del Corozo. ¿Quién nos habla?
3: María Céspedes.
1: María, María, cuéntame, ¿cuáles son sus expectativas para el domingo? ¿Qué tú quieres recibir?
3: Que den muchos regalos.
0: Así como estamos dando nosotros. Pues mira, pues fájense a escuchar este programa, porque mañana vienen los biberones y están calientes.
3: Okay.
0: Dame el nombre tuyo.
1: María Céspedes.
0: María Céspedes, pásate por aquí, te espero a las 9 debajo en la emisora para entregarte 500 pesos en nombre de Armería La Mocana.
3: Gracias.
0: Gracias para ti y felicidades en el mes, en el Día de las Madres.

0: Evelyn, pues continuamos con más de este espacio. Toque de queda, super tablazo musical, tirando la casa por la ventana, regalándole a mamá en esta noche. Así que ya usted sabe cómo es. 809-578-2730. ¿Y con qué nos vamos ahora, Román? Vámonos con los premios del senador ya.
1: Claro.
0: Carlos Gómez premia a mamá. Ay, ay, ay, ay, ay, ay, ay, ay.
1: 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Vamos a iniciar con tres regalitos para tres ganadoras. 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
0: Así es, así es. A nombre del super senador de la provincia de España, Carlos Gómez. Bueno, vamos con los tres regalos, Rosmary.
1: Claro.
0: Yo no sé qué tienen esos tres regalos, pero tiene algo bueno.
1: ¿Qué tendrán?
0: Tiene algo bueno, tiene algo bueno.
1: Son todos buenos, todo lo que da el senador Carlos Gómez.
0: Todo lo que da Carlos Gómez, bueno. Vámonos con las tres llamadas a nombre del super senador de la provincia de España, Carlos Gómez. Vamos a ver, buenas noches.
2: Buenas noches.
0: Adelante, bueno, ¿quién me habla y de dónde?
2: Carmen Martínez, de la
0: Chancleta. ¡Oh, adelante, ah, Carmen! ¿Cómo está usted?
2: Estamos bien, gracias a Dios. Y ahora mejor sacándome un regalo de nuestro senador Carlos Gómez, que es el único que se está escuchando de todos los legisladores de Moca.
0: ¿Cómo está Carlos Gómez por la zona suya, Carmen?
2: Súper bien, súper, todo el mundo. Con Carlos Gómez.
0: ¿Cómo, Carmen? Entonces le tengo su regalo por aquí. Ya su niña llamó, no importa. Es porque Carmen es una mujer que nos escucha a nosotros.
1: No, es fiel
0: diariamente
1: a nosotros.
0: No importa que andara su hija,
2: sí,
0: entonces.
2: Lailin, ella, pero ella vive en otra casa y yo vivo.
1: Ok,
2: porque ella está casada.
0: Después, pero si ella viene a buscarlo para que no salga de la casa, usted la puede mandar a ella con la cédula
1: usted
0: suya.
1: Usted está fría aquí, Carmen.
2: Sí, yo estoy 24/7 con todos los programas.
1: Eso es por su fidelidad, gracias.
0: Pues mándele a ella, Carmen, a las 9, le espero abajo en la emisora.
2: Está bien, gracias.
0: Gracias a usted, muchas felicidades en su día. 809-578-2730. Déjame ver quién anda en línea. Adelante con esa llamadita, los Marlin.
1: Hola, hola, buenas noches.
3: Buenas noches.
1: ¿Quién nos habla y desde dónde?
3: Miguelina Lora, de aquí de Boca de Moca.
1: Miguelina, usted es fiel seguidor a nosotros.
0: Boca de Moca,
3: mil por mil.
0: Eso es después del corozo, ¿verdad, mi amor?
3: Sí.
0: Salúdame a Maxi, salúdame al comunicador Máximo Ramón por ahí. ¿Tú lo conoces?
3: Sí.
0: Dame un saludo. Dile que nosotros lo saludamos en este programa.
3: Sí.
0: Mi amor, Miguelina.
1: Miguelina Lora. Lora.
0: Pásate con tu cédula por aquí a las 9, te espero debajo en la emisora. Tiene un regalo en nombre del senador Carlos Gómez.
3: Ok, gracias.
0: Gracias, mi amor, y felicidades en tu día. 809-578-2730.
1: Seguimos agraciando a mamá y ahora se lleva a otra electa ganadora un regalito gracias a nuestro senador Carlos Gómez.
0: Carlos Gómez premia a mamá y santísimo, ex senador, el hombre grande de la provincia. Ay, ay, ay, ay, ay, ay. Y así le quieren meter pie para que se caiga. Y es fácil, y es fácil. ¿Y quién le mete el pie al senador? Mejor ese lo mete a cualquiera. Ay, chichi. Ay, ay, ay, ay, ay, ay, ay, ay.
1: Hola, hola, buenas noches.
0: Adelante, buenas noches. Hello.
1: Se cayó.
0: 578-2730. Hello. Buenas noches. Bueno, se nos fue a llamar. Parece que está congestionada la línea.
1: Sí, 578-2730.
0: A nombre del super senador Carlos Gómez, tirando la casa por la ventana. Recuerda, este viernes, mañana los biberones estarán aquí. Y el viernes estará el super senador tirando la casa por la ventana por todos los canales de radio y televisión de la provincia española, de las 7 de la noche hasta las 10. Vamos a ver quién anda en línea. Hello.
1: Hola, sí, hola, buenas noches. ¿Quién nos habla?
4: Desde Residencial Moca, Dariani Bautista.
0: ¿Dariani?
4: Bautista.
0: ¿Cómo tú estás, mi amor, en esta noche?
4: Estamos bien, gracias a Dios.
0: Que bueno, mira, te tengo un premio aquí, un regalo a nombre del senador Carlos Gómez. Pásalo a buscarte, pero a las 9 debajo en la emisora.
4: Está bien, gracias, amor.
0: Gracias a ti, mi amor. Y felicidades para ti. A nombre del super senador de la provincia de España, Carlos Gómez, tirando la casa por la ventana en este programa Super Tablazo Musical. En Navidad, con los padres, con las madres, con los estudiantes, en Semana Santa. 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
1: 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Y ahora tenemos muchísimos regalitos todavía para ustedes. Vamos a rifar un abanico de una vez.
0: No, vámonos con esta paradita okay. musical, con este artista mocano de pura cepa, mocano como tú y como yo, Rudy Robinson, con este tema bellísimo para las madres, mi madre y yo. Óyelo ahí.

0: este programa. Continuamos con más de este Super Tablazo Musical hasta las 9 de esta noche. Estamos por aquí, por Ideal, la grandota del Cibao, 99.5 FM, a nivel de nuestro Facebook Live y a nivel de la web de la emisora, nuestra gente allá, Miguel Núñez y su esposa desde el Bronx, mi gente también, Armando Cuevas Piña, desde Manhattan, New York, que siempre están activos con nosotros, mi gente también de Santiago, de Chile, Teresa García, que siempre nos sigue, y toda nuestra gente que siempre están activa con nosotros, de Moca, Santiago, los pueblos del Cibao, el país, y todo Centroamérica y el Caribe. Adelante, Rosmarie.
1: Bueno, señores, nos vamos con los regalitos que tiene el senador Carlos Gómez, regalos de calidad, pero sobre todo cargados o entregados con amor a todas esas luchadoras inalcanzables. Y estamos listos para rifar un abanico. Recuerda que puedes llamarnos al 809-578-2730. Hola, buenas noches.

0: Entonces,
1: hola, hola, buenas
0: noches. ¿Con qué
1: noches?
0: Nos vamos primero?
1: Un abanico, un abanico.
0: ¿Cómo lo vamos a hacer? ¿Un numerito del 1 al 5?
1: Un número del 1 al 5. Nosotros vamos a tener el número electo ganador. Si usted la pega y nos da ese numerito, se lleva fácilmente un abanico. Hola, hola, buenas noches.
0: Hello, buenas.
2: Buenas.
0: Adelante, ¿quién me ha venido de dónde?
2: Luisa de Jesús, Barrio Polú.
0: Luisa de Jesús, ¿cómo te estás, mi amor?
2: Todo bien, gracias a Dios.
0: Qué bueno, qué bueno. Dame un numerito del 1 al 5.
2: El 1.
0: Sí, el 1. No, ajá. Es el 1.
1: No es el 1.
0: 578-2730. Super tablazo musical. Número de bien llamado. El número de super senador de la provincia. Para allá, Carlos Gómez. Déjame ver. Hello, buenas noches.
2: Buenas.
0: Adelante, ¿quién me habla de dónde?
2: María Céspedes de Bartola.
0: ¿Cómo tú estás, mi amor? ¿Tú?
1: ¿Tú llamaste, María?
2: No.
0: ¿Segura, mi amor?
2: No.
1: Porque tengo una María Céspedes del Corozo. ¿De dónde usted es?
2: De Bartola.
1: Ok.
0: ¿Tú estás segura, mi amor?
2: Claro.
0: No, la mentira, nosotros tenemos con la idea aquí fijo. Oye, mi amor, dame un numerito del 1 al 5.
2: El 4.
0: No, no es no el 4. 578-2730. Vamos a ver, Catalina. Hola, buenas noches.
1: Hola, hola.
3: Hello.
1: ¿Quién sí nos habla y desde dónde?
3: Dilenia Pérez, desde San Luis La Manzana.
0: Dilenia Pérez, se han ganado mucha gente de para allá, ya, pero
1: vamos sí, a dar mucha gente. Como una rifa. Dilenia, dime un numerito del 1 al 5. Vamos a ver si te llevas un abanico.
3: El 5.
0: No, es el 5, no es el 5. Ve anotando los números, vayan anotando los números para que no lo repiten. 578-2730. Vamos a ver quién anda en línea. Hello, buenas noches.
4: Buenas noches.
1: Buenas.
4: Con el Billy Muñoz.
0: El Billy, el Billy, el oyente fija de nosotros.
1: Sí, pues vamos.

0: regalar el
1: Billy está, oye, el Billy está en los grupos de nosotros.
0: Sí,
1: el Billy está, nos escucha a nosotros. Yo me imagino que ella va a adivinar el número, pero si ya no la adivina,
0: se lo damos.
1: Se lo, Billy, dame un numerito, de 1 al 5.
2: El 02.
1: ¿Cuál?
2: El 02.
1: Es el 2. Ay, sí, sí, sí.
0: Sí, sí, sí, es el número Billy. Ganador. Pues
1: pásate por. ¿Cómo tú estás,
0: está
1: mi amor?
0: Conectada tú.
2: Estamos
0: con nosotros.
2: Bien aquí en la banca trabajando, pero ya tú sabes.
1: Qué bueno, mi amor. No, no. Si llama un oyente fijo, si logran entrar un oyente fijo, nosotros le damos los premios, pero. Sí, no,
2: está
1: porque
2: bien,
1: ya sabemos que como hay mucha gente que pásate por aquí, Billy, te ponen a las 9 le bajo en la emisora. Hay mucha gente que también escucha este programa cuando están regalando y rifando. Eso es lo que nos dicen nuestros amigos interactivos de la provincia de Payán.
0: ¿Cómo?
1: Que siempre ellos están activos y no se logran sacar, pero nosotros no podemos controlar eso. Tú me entiendes, pero si llamas, si es un oyente fijo, le damos el premio. ¿Por qué? Porque nos están escuchando todos los días este programa, incluyendo hasta los domingos. Vámonos con otra llamadita, los manos. Entonces, ¿con qué nos vamos ahora, los manos? Nomás de nuestro super
0: déjame
1: senador,
0: ver, déjame ver.
1: Carlos
0: vamos.
1: Gómez.
0: Vámonos con un juego de muebles. Un juego de muebles porque ya los otros son grandes. Una cama.
1: ¿Eso es lo más chiquito?
0: Eso es lo más chiquito que tenemos aquí. O está la estufa. La gente que nos ayude a decidir. ¿Una estufa o un juego de muebles?
1: Un numerito de 1-5-5-7-8-27-30. Buenas noches.
3: Buenas.
1: ¿Quién me habla y de dónde?
3: Con Johaira.
1: ¿Johaira de qué?
3: De Calá.
1: ¿Johaira el apellido?
3: Liriano.
1: Dame un numerito del 1 al 5.
3: El 4.
1: ¿Cuál? Una pregunta, Johaira, una pregunta. ¿Tú te comunicaste con Rafael en privado, pues? ¿Ella te escribió? ¿Ya te sopló algo?
0: Oye.
3: No.
0: Te conozco, Johaira. No, no.
1: ¿De dónde es? ¿De dónde tú eres?
3: Del Calá.
1: Entonces, ¿qué tú quieres? ¿O la estufa?
0: ¿Un juego de muebles o una estufa?
3: Juego de muebles.
0: Mira, estamos conectadas. Pues yo la lancé con el juego de muebles.
1: Tiene que venir, tiene que venir en una guagua, sí, mi amor, sí, para que te lo lleves.
3: Gracias.
1: O en un motor que sea grande.
0: Felicidades, Johaira. Felicidades.
1: Después a las 9 debajo en la emisora. Ya tú sabes, mi amor. Seguimos arriba, con tirando la casa por la ventana, en nombre del super senador de la provincia de Espaillat, Carlos Gómez, premio a mamá. Esta noche en este programa de super tablazo musical. 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
0: la gallina. 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
1: Prepara la gallina, tú vas a comer gallina este año.
0: También, nos también. 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
0: Vámonos con la estufa.
1: Un numerito del 1 al 5-578-2730. Buenas noches.
4: Buenas noches.
1: Adelante, ¿qué más? ¿De dónde?
4: Yesenia Roja.
1: ¿Cómo?
4: Yesenia Roja.
1: Yesenia Roja. Pues
0: ¿de
1: tú
0: dónde, Yesenia?
1: Tú pareces como una bebé.
4: De los López.
1: ¿Y qué edad tú tienes?
4: 36.
1: Ah, oh. Es que parece una bebé hablando. ¿Y cómo tú estás, mi amor?
4: Bien, gracias a Dios.
1: Yesenia Roja, dame un numerito del 1 al 5.
4: Hello.
1: Hello, sí, ¿te estoy escuchando? Muévete para que se escuche bien, muévete. ¿Cuál?
4: El 3.
1: No es el 3. 5, 7, 8, 27, 30. Vamos a ver en esta noche, chica.
0: Una estufa. Gracias al senador Carlos Gómez. Hola, hola. ¿Quién nos habla y desde dónde?
5: Aló, buenas noches.
1: ¿Y me hablé de dónde?
5: René Isabel, de aquí de Guanábano, de Cayotano Jemocén.
1: ¿De dónde?
0: Guanábano.
5: De Cayotano Jemocén, de Guanábano.
1: Bueno, eso es lejos para allá. Tú, si yo te regalo la estufa, tú vienes, vas a venir a buscarla esta noche.
0: Hoy mismo.
5: Sí.
1: Dale, para acá, buscarle, que la tiene, dale para acá.
0: Me gustan las mujeres así, aguerreadas.
1: A nombre de senador, a las 9 te pongo abajo en el emisor. Arranca para acá. Arranca para acá, buscarle una
0: nombre,
1: de
0: nombre.
1: ¿Eh?
0: Yes, después que te...
1: No te preocupes, que ella viene.
0: De Cayetano Hermosén. Ella es la única que va a venir de Cayetano Hermosén.
1: Ven con tu cédula a buscarla una vez. Eso es lejos para allá. No podemos ponerlo inventado.
0: Solo con el trabajo y el esfuerzo ya ella se la ganó.
1: Claro, claro.
0: Entonces tenemos todavía pendiente una cama y también un televisor plasma de 43 pulgadas que rifamos.
1: ¿Solamente no queda eso?
0: Sí.
1: 578-2730. Dame una con este. Con este cortecito comercial, musical. Musical. Y en breve continuamos con el final del programa y esos premios. Déjame colocar este tema musical.

0: miren, pues estamos aquí activos por esta Radio Ideal 99.5 FM. Mira, Luz Valdi, en este programa Tirando la Casa por la Ventana, ya nos quedan dos premios en nombre del senador Carlos Gómez, pero nos llamó el amigo y hermano empresario Franklin Sánchez, nuestro buen amigo, empresario Franklin Sánchez, propietario de Carnibar, la terraza del Abre de Carnibar, a 20 minutos de Santiago, en Estancia Nueva Moca, frente al Banco de Reservas. 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
1: Que inicie desde hoy,
0: o desde la próxima, o desde el fin de semana. Para que la ponga a inflar.
1: Se la vamos a dar las dos o dos ganadoras.
0: Una orden le vamos a dar para que pase a buscarlo por allá, por Meraki Liquor Store. 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Buenas noches.
2: Buenas noches.
0: ¿Y me hablé de dónde?
2: Desde el Rincón de los Bretones, Kenia Pérez.
0: ¿Qué?
2: Con Kenia Pérez.
0: Kenia, pues, ¿cómo te está?
2: Bien, ¿y usted?
0: Qué bueno. ¿Cómo está todo por ahí?
2: Encendido.
0: Ah, qué bueno. Mira, mi amor, ¿de dónde tú me hablas?
2: Desde el Rincón de los Bretones.
0: Eso es Los Bretones. Salúdame a Doña Rosa por ahí, que siempre está activa.
2: Sí.
0: Ese es de nosotros. Mira, mi amor, te tengo por aquí una orden para un sipa de cerveza para que te la tomes el domingo, no me de Meraki Liquor Store.
2: Sí.
0: ¿La quieres? Pues pásate por aquí a las 9, te espero a las 9.
1: ¿El nombre de nuevo?
0: ¿El nombre?
2: Kenia Pérez.
0: Kenia Pérez.
1: Kenia, arranque para acá entonces.
0: Arranca para acá. Te espero abajo en la emisora, gracias. 578-2730. 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Lunes bailable. Para recordar.
1: Ay, esos lunes con DJ Gómez.
0: El poder de los lunes. Vamos a ver quién anda en línea. Buenas noches.
3: Buenas noches.
0: ¿Quién me habla y de dónde?
3: De la calle de Rosario, 196.
0: ¿De la calle Rosario?
3: Sí.
0: ¿Quién me habla?
3: Altagracia Liliano,
0: esa oyente fija de este programa. ¿Usted toma tu cervecita de vez en cuando?
3: No. Yo estoy operada, tengo un cateterismo.
0: Pero usted la da, la cerveza, no, porque usted se la da a las hijas suyas, a alguien.
3: Sí.
0: Usted mande a buscarla por aquí, a nombre de Meraki Liquor Store, a las 9 le espero debajo en la emisora.
3: Ah, bien.
0: Ya usted sabe, muchas bendiciones para usted y los suyos. 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Franklin me dice que yo soy el asesor.

0: ánimo, continuamos. Vamos a darle rápido esto. Nos quedan dos premios aquí. Nos queda el televisor y la cama. A nombre del super senador de la provincia de España, Carlos Gómez. Vamos a ver quién anda en línea. Buenas noches.
1: Buenas noches, por fin.
0: ¿Cómo? ¿Quién me habla de dónde?
2: Llamó mucho usted.
1: Ay, pero a mí los dedos me duelen. Y los que están aquí también les duele los dedos.
0: ¿Y quién me habla de dónde?
1: Ay, tu fiel oyente, la Titi.
0: ¿Cómo? La Titi, ¿cómo tú estás, mi amor?
1: Estamos bien, gracias a Dios. Aquí estamos en familia escuchándote.
0: Titi, ¿tú tienes televisión en tu casa?
1: No, la mía es pequeñita. Y te la voy a regalar a mi niño porque mi senador me va a dar una.
2: No, de no. 43 pulgadas.
0: No, no, pues tú la tienes. Dale para acá a buscarla, que eso es tuyo.
1: Pues
0: dale para acá.
1: A nombre
0: del super senador de la provincia.
1: El único senador que llegó para Moca y se va a quedar para siempre.
0: ¿Cómo está el senador por ahí, Tite? ¿Cómo está por ahí? Por la persona
1: este
0: tuya.
1: Está más frío que un maco.
0: ¿Cómo? Ay. Pues dale para acá.
2: Sí, arranca
0: Tite.
2: Para acá para que te lleves tu televisión plasma de 43 pulgadas.
0: Te espero debajo, mi amor, ya tú sabes. Ahí en la emisora, ahora a las 9. Déjame ver quién anda en línea en esta noche. Buenas noches, adelante. Hello. Ahora sí, adelante. Buenas noches.
3: Buenas noches.
0: ¿Cómo tú estás? ¿Todo bien? ¿Quién me habla y de dónde?
3: Todo bien. Te hablo Marta Acevedo.
0: ¿Marta?
3: Acevedo.
0: ¿Y cómo tú estás, mi amor, en la noche de hoy? ¿Cómo tú estás?
3: Todo bien aquí trabajando con Rafaelito.
0: Dime.
3: Aquí, mi amor,
0: escuchando
3: tu programa.
0: ¿Cómo? Tú le ibas a mandar un saludo a Rafaelito. ¿Y tú conoces a Rafaelito? Coño, Rafaelito lo conoce a todo el mundo. Venga acá. Rafaelito es una figura pública. Ay, Dios mío. Oh. Oh. Dime, mi amor, ¿a quién tú quieres saludar en la noche de hoy?
3: Dígame.
0: Saluda a alguien en la noche de hoy. ¿Quién tú quieres saludar?
3: A Juan Martín Pérez y todo eso.
0: ¿Cómo? Dime una cosa. ¿Qué es lo que te falta a ti? ¿Qué es lo que te falta?
3: Una cama.
0: ¿Una qué?
3: Una cama.
0: ¿Y cómo está la tuya? La tuya tiene hormiga. ¿Qué tiene la tuya?
3: Ay,
0: una televisión,
3: mi amor.
0: Ah, mira.
2: Vendérsela a lo que venden.
0: A nombre del super senador de la provincia para allá. Pues tú tienes tu cama.
3: Gracias.
2: Un mensaje para nuestro senador Carlos Gómez.
0: ¿Cómo está el senador por la zona tuya?
3: Muy bien.
0: Ah, ok.
2: El mensaje.
3: 100%.
0: Este tiene un mensaje para las madres, para el senador Carlos Gómez, para que siga trabajando. Algo que tú le quieras decir.
3: Que siga, que está haciendo bien su trabajo.
0: Qué bueno, que te espero ahí abajo en la emisora entonces, a las 9 ahora, cuando bajemos por ahí.
3: Está bien.
0: Gracias, mi amor, gracias. Muchas bendiciones para ti, los tuyos. Ahí está, bueno, Osmarlin. Bueno, terminamos.
2: Cumplimos. A tiempo.
0: Ya tú sabes, gracias a nuestro super senador de la provincia, vaya Carlos Gómez. Un hombre bueno, siempre pensando en su pueblo. Ay, ay, ay, ay, ay. Así hay dos o tres por ahí que le quieren meter el pie al senador Romani. ¿Qué tú crees? ¿Qué tú crees de eso?
2: Bueno, está difícil.
0: Esa pared está alta para volársela. Está alta esa pared.

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2: Bueno, Rosmarin, llegamos a la parte final de este programa. Rosmarin, dame un crossover, Rosmarin, ahí. ¿A nombre de quién llegaron los premios de hoy? ¿A nombre de quién llegaron? ¿Cómo era el cuento? ¿Qué será?
3: Pero bueno, señores,
2: los
3: nuestros premios de hoy.
2: ¿Qué guapo,
3: Santiago?
2: ¿Qué guapo tú ahora?
3: Sacándolo, pero
2: guapo entra aquí sacando.
3: ¿Qué?
2: Guapo entra sacando a Diego aquí. Le dice Diego Gómez, ¿cómo, papi Pinero? Si estás joven.
3: Gracias a nuestro premio. 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Gracias también a nuestro senador de la provincia de Espaillat, Carlos Gómez, a nuestro amigo Franklin Sánchez de Carníbal. Gracias también a todos los que nos apoyaron, como Rosy Beauty Supply, Papito Joyería, ya lo mencionamos.
2: Armería La Mocana.
3: Armería La Mocana, regalando 1,000 pesos para nuestros oyentes. Y ya, creo que los tenis, claro que sí, ahí. Ya.
2: Ahí está.
3: Ya regalamos.
2: Y gracias,
3: todo,
2: y gracias al grandote de la provincia para allá, el super senador Carlos Gómez, que siempre nos tiene presente en las madres y en la vida, para que nosotros lo regalemos a todas las fechas especiales.
3: Pero sobre
2: gente.
3: Todo a mamá, ese evento que se realiza. Recordarles que el viernes 29 vamos a estar en todos los programas a través de Televiaducto y Radio, regalando a mamá en el área de Gaspar Hernández y también aquí en Moca.
2: Así es, por aquí la transmisión no se la pierdan por todos los programas, por el canal de 58, por la emisora del senador y por esta emisora también. Radio Ideal. 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
3: Corrido. O sea que invitamos a todos nuestros oyentes a mañana también sintonizar. 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
2: Así es, buenas noches, normales, bendiciones, sigan con Radio Ideal, la grandota del Cibao, Brandy Rodríguez, todo con ustedes, y
3: Rosmarly Martínez.
2: Bye bye, bendiciones, hasta la próxima, y Dios te bendiga. Punto final. Felicidades para todas las madres.
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3: Vamos a seguir este viaje imaginario por el mundo del recuerdo con estas joyas musicales que estamos colocando por acá, en este momento para recordar.

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1: Vamos a seguir este viaje imaginario por el mundo del recuerdo con estas joyas musicales que estamos colocando por acá, en este momento para recordar.

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1: Vamos a seguir este viaje imaginario por el mundo del recuerdo con estas joyas musicales que estamos colocando por acá, en este momento para recordar.

Mis amigos, Sin Tiempo para Más finaliza una vez más su programa estelar de cada noche. Un momento para recordar a todas las personas que nos acompañaron hasta esta hora. Mil gracias por su sintonía. La invitación queda extensa para que mañana, Dios mediante, a partir de las 9 de la noche, estén con nosotros. Tuvo el placer de acompañarle su amigo siempre, Chono Santos, miembro activo de la Asociación de Productores de Programas de Radio, Televisión y Medios Escritos de la provincia de Espaillat y de la Unión Nacional de Trabajadores de la Comunicación. Pasen todos una feliz noche y

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0: vamos a analizar el partido, vemos esa falla que hay que corregir.
1: Yo no ando próximo a la entrada de Boca Feria antes de llegar al puente de la Boca.
2: Una vez,
1: pedidos y contacto.
2: Está claro que hay cositas que hay que mejorar, pero felicidades a los héroes.
1: Y 829-490.

0: ya tú estás en órbita entendiendo con lo que estamos hablando, 8, 2, ¿verdad? 30, lo que estaba hablando 50, en el pasado partido. El tiempo de Narjensi Ulloa y de Kevin Núñez también.
1: Acá okay, yo tengo problemas con la aplicación de la LNB porque no me sale.
2: La playita, las
1: no sé si es que Boca, no la tengo actualizada, no me salen los héroes. Solamente me sale la foto de en el inicio, pero no me salen los héroes aquí como equipo. Parece que no lo han incorporado. ¿Qué es lo que pasa?
3: No, no está incorporado. El que tiene problema eres tú.
1: Soy yo.
3: Yo, por ejemplo, estoy mandando el link del programa.
1: ¿O? Ah, sí, ya lo veo.
3: Claro, que el que tiene problema eres tú. Atención, Chenco. Ya tú sabes las estadísticas, como siempre.
0: Entonces.
3: Para tener al día a nuestra gente. Pero
0: correcto. Me voy con los héroes. Me ver. Narjensi Ulloa jugó solamente 8 minutos, muy 47 poco. Segundos en la noche de hoy. Anotó 4 puntos. Y vamos a ver. No veo a Kevin Núñez en la alineación. No estaba en roster.
3: No, lo castigaron. Lo bajan de roster.
0: Ah, por
1: una cosita que pasó por ahí.
0: Pero por el maí o el siguió después.
1: Eso no voy a decirlo.
0: Pero no está publicado, no es público.
1: No. Yo sé lo que pasó.
0: Pero es público.
1: Pero es algo confidencial.
0: Ah, ok.
1: No es público. Entonces por eso, pero pasó algo. Conforme son con saber
0: pero
1: con que el, pasó
0: pero,
1: algo,
0: pero lo mismo que hemos estado hablando, de que no al juego.
1: No, nada.
0: Ok,
1: que
0: bien.
1: Nada
0: que excelente. Entonces, Narjensi Ulloa en la noche de hoy, 8 minutos, 47 segundos, 4 puntos. John Clark, 16 puntos. Y Huckman, 15 puntos. Obanor, 17 puntos, Jay, en la noche de hoy.
3: Comenzó muy bien. Javi Caracol, los primeros dos cuartos se vio muy bien. Gracias a
0: Darwin
3: con el café de la casa, de Casa R2, que ya llegó temprano, tempranito.
0: El café de la casa, a su salud, señores. El café de la casa R2.
1: Mira. Vamos
0: a ver.
1: Rico.
0: ¿No?
1: Sentí a Narjensi que, ¿verdad? Jugó a pesar de que, como dice Paulino, todavía se merece más, pero se ha estado el dirigente ha estado utilizándolo más a Narjensi Ulloa. Vimos en el tabloncillo, no en cancha, en el tabloncillo hoy, a la nueva incorporación de los héroes, que llegó ya para ir conociendo, estaba hoy ya para conocer el equipo, mirando, ¿me entiendes? Bueno, lo van a meter una vez. Es un playmaker que escogieron en el draft y que pues viene a darle más profundidad en la banca a ese equipo de héroes que tanto lo necesita. La defensa de Cañeros ha sido el gran problema de ellos. Cañeros con una defensa, noté hoy que todo el partido defensa hombre durante todo el partido, y eso le pasó factura. Ellos no experimentaron con la defensa,
3: la zona jugó una mala pasada,
1: entiende. Entonces ellos hoy, en un principio del partido también Moca Héroes estaba utilizando defensa hombre, luego pasó ya a esa defensa de zona y le dio resultado a Moca. Esa defensa de zona lo paró por completo al equipo de Cañeros y puso el juego en un momento por 13, por 10, por 15 puntos.
3: Mira, un primer cuarto donde para mí la ofensiva muy lenta, 18-18, terminó el primer cuarto, que pude notar unos Cañeros que terminaron bien ese primer cuarto. Narjensi con la combinación con Oliver Ferreira, pero como repito, yo quiero más minutos en la
0: red. Mira, que se dio algo que nosotros analizamos en el partido anterior, que fue el marcador. ¿Cuánto pasó el juego?
3: 7-8-6-5.
0: O sea, y estamos hablando que para Moca poder ganar, no podía seguir permitiendo la cantidad de puntos que estaba permitiendo, que era por encima de 91. Y hoy vimos que ellos controlan esa parte, arman una buena defensa, bajan la cantidad de puntos y ya obtienen la primera victoria.
1: Sí.
3: Eso es muy, muy bueno. Usted lo dijo muy claro. Obanor hoy se vio mejor. Era justo.
1: No, y en el otro partido también se vio
3: sí,
1: bien.
3: Sí, sí, pero
1: Pero hoy con la victoria
3: hoy era
1: con la victoria.
3: Sí, porque recuerde que con los metros hoy vamos a tener
1: dificultades
3: más profundo.
1: Déjame yo aclarar algo para mucha gente que nos ve y que nos siguen a través de YouTube. Recuerde suscribirse, darle like, comentar, hacer sus preguntas, que es importante, muy importante para nosotros recibir el feedback de ustedes y contestar y escuchar sus opiniones. Mira, hay algo que aclarar. Dentro de esta liga no es como el superior. Porque en ciertas ocasiones nosotros, incluyéndome, pero yo hice mi tarea. Incluyéndome.
0: Dale, habla.
1: Mucha gente preguntando que por qué no cambian a fulano, que por qué no traen a fulanito, que este mejor, que fulano es esto. Miren, en esta liga hay ciertos reglamentos que hay que cumplir. Cuando usted termina como torneo con un jugador dentro de su roster, eso le permite al equipo mantener ese jugador ahí hasta que ellos quieran dejarlo libre. Si ellos no lo dejan libre, el año que viene el otro equipo no puede contratarlo, dígase de refuerzo, para ser más específico. Por ejemplo, el caso de Smith Williams, los héroes quisieran, darían lo que fuera por contratarlo, pero ¿qué pasa? Que él terminó con los metros de Santiago.
0: Entonces los metros tienen que liberarlo.
1: Metros deben liberarlo para que cualquier otro equipo entonces lo pueda coger. No okay. Estoy diciendo, por ejemplo, él terminó con los Metros, pero eso ya hace casi 2 años. Este año ya se termina, porque es un plazo de 2 años. Si el equipo no lo deja libre, es un plazo de 2 años. Y ya, por ejemplo, en esta temporada, si el equipo no lo deja libre, ya en la próxima lo pueden contratar cualquier equipo. Ahora, el equipo lo dejó libre este año, lo pueden contratar también este año. Pero tienen que dejarlo libre. Es un reglamento de la liga.
3: De la liga, claro. ¿Entiendes? Muy bien, porque tú sabes qué pasó. Que en un momento la LNB tú puedes traer 80 refuerzos. Tú puedes cambiar todos los refuerzos que tú querías. Entonces, para curarse en salud, tuvieron que llegar a tu reglamento.
1: No, pero y entonces, otra parte del reglamento es, son permitidos 6 cambios. Solo 6 cambios. O sea, puedes cambiar de refuerzo. ¿Qué pasa? Moca se ha visto en una encrucijada porque hay jugadores que ellos quieren que no están libres. Y jugadores que están jugando en otro lado y ellos tienen que esperar. Por eso no se ha visto el cambio. Mucha gente, incluyéndome a mí, pidiendo, ¿no?, el cambio de Óvano, por ejemplo, en este caso.
0: Ajá.
1: Y ese es el problemita que se ha dado dentro de la franquicia, que no ha podido hacer esos cambios porque no han podido conseguir el jugador ideal y que esté libre. Eso es lo que sucede. Yo no estoy tan de acuerdo con ese reglamento no estoy tan de acuerdo con el reglamento de el asunto con la libertad y eso, porque muchas veces el jugador puede ser estancado.
3: Claro, no.
0: No, que se estanca. Entonces, porque si tú no lo vas a utilizar.
1: Yo pienso que es más dinámico. Se terminó el torneo, bueno, pues ya el jugador es libre y tú no tienes que pedirle permiso al equipo o que el equipo tenga que liberarlo ya como refuerzo, ¿verdad? Ahora, si un jugador de la franquicia, no, yo no te digo, pero refuerzo, yo pienso que debería ser liberado automáticamente si se termina el torneo.
0: Estamos de acuerdo totalmente.
3: Bueno, mira, estoy viendo que ya ellos enviaron, la LNB envió la nota de prensa hace unos 10 minutos. Que hay que andar súper rápido con esa persona. Pero súper rápido, ya hace 10 minutos que ellos enviaron, o sea, que tú tienes que estar ahí atento.
0: Sí.
3: Porque me han sorprendido ahora mismo.
0: Bueno,
3: es decir, que llegó nuestro compañero Cristian.
0: En breve se estará integrando con nosotros.
3: Lo sé. Miren, en un momento, en el segundo cuarto, vi que la segunda.
0: Espérate, vamos a hacer el corte. Vamos a hacer el corte para que Cristian se integre al equipo. Para que Cristian se integre, entonces ya seguir avanzando con la estadística. Vamos a un corte y regresamos con más aquí en Después del Juego. No se muevan.

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4: Sí, incluso
5: tú sabes que ya se mueve.
4: Me comentaba ahí
5: que el tipo se mueve.
6: No, una contratación. Vamos a decir que él estaba ya en el equipo. Lo que pasa era que no había llegado.
4: Cocolo.
6: Fuera del país.
4: Sí, pero que San Pedro de Macorís se caracteriza por Cocolo.
5: Bueno,
4: sí. Se bajó a Kevin. En el caso de Kevin, que es algo sumamente. Yo comentaba con un amigo hoy. No sé siempre si se menciona dicho, el primer segmento.
5: Se menciona a los Cocolos.
4: Entonces, ya mira, es una
5: el
4: liga
5: tipo
4: muy
5: fue
4: diferente
5: al poli. Gestionó su camiseta. Tengo a Hugo, no puedo escuchar el audio, pero fue y gestionó su camiseta y el poli.
4: Muy bien, excelente.
5: Como atleta,
4: saludo para el señor
5: Jay Moronta,
4: jugador.
5: El hombre
4: durante
5: duro,
4: una franquicia
5: identificado hoy,
4: que a lo mejor te ha dado
5: mira,
4: la
5: identificado en pleno.
4: Estaba actualizando las redes. Y a una expansión como
5: ya,
4: la
5: gracias
4: de
5: a Dios. Dios.
6: Sí, pero él no estuvo en
5: todas las redes no porque
6: en el
5: uno aquí.
4: Pero lo que me refiero es.
5: Dice Fidel, no me gustó cómo el equipo bajó a guardia en el último cuadro.
4: Tuvo,
5: claro, se pega mucho.
4: Kevin tuvo una situación
5: el
4: sábado. Es
5: que debió mantener el mismo ritmo, aunque se ganó.
4: Sí, claro, se ganó 121-111
5: un atleta como
4: en los minutos restando 4:20 por ahí. El encuentro es
5: sumamente importante para el equipo de Sebastián.
4: 5 momentos en ese periodo.
5: Pero
4: de 31
5: en una ocasión.
4: Porque yo digo que esto no es.
5: Pero de ahí en adelante,
4: la liga más
5: que se fue adaptando,
4: alta que tú tienes
5: ya
4: la
5: tiene la victoria
4: Dominicana.
5: Segura.
4: Le dieron la oportunidad.
5: Este es el béisbol invernal
4: en un sentido.
5: Que estaban a lo mejor en la
4: este
5: banca.
4: Este es un béisbol invernal.
5: Y esa fue la razón por
4: comparando
5: la cual
4: el nivel.
5: Comparando el nivel.
4: Comparando el nivel.
5: Claro, porque el máximo nivel.
4: Oye, y ya tú no tienes. Este es el tope.
5: Intento oficial.
4: Este es el tope donde tú tienes que demostrar ante una franquicia.
5: Claro que sí, porque tú te acercaste.
4: Estamos transmitiendo también por la emisora hermana. En un 99.5 FM llamada Radio Ideal La Granja.
5: Porque no es igual tú ganar.
4: Hay que
5: ganar.
4: De 25
5: a la maquinaria
4: de 5 de 30.
5: Que hay que matar.
4: Ganar de 11 de la noche, de lunes a viernes. Y ahí tenemos el enlace.
5: Es un poquito complicado ahí.
4: Donde los redes escuchan también
5: estaban
4: escuchando.
5: El dirigente de la
4: redundancia.
5: El programa de tiene
4: del juego.
5: Adentro para hacer el mar
4: durante esta plataforma. Y también escuchándonos por la grandota de este Moca llamada Radio Ideal. Pues bien, decíamos que el comportamiento debe ser totalmente diferente a lo que tú eres en una etapa que ya tú le estás dejando atrás. Si no, hay que ver qué pasó el año pasado
5: 78.
4: Con un jugador del equipo Los Metros.
5: Ahora bien,
4: ¿lo
5: escuchaste una
4: ¿lo sentó?
5: Un comentario que hizo nada más y nada menos que el hombre de Titanes, el que están esperando?
7: ¿Lo suspendieron? Digo, no, lo amonestaron.
5: Lo amonestaron por la crítica. Para allá
7: a Yacel.
5: Sí, a Yacel Pérez. Sí. Son cosas, como tú te pones a hablar, un jugador que pertenece a una liga profesional en la República Dominicana de mejor nivel que ahora mismo tenemos, a decir que están regalando juego. Tú no tienes esa prueba. Ahora bien, ¿qué es lo que hay que hacer tú como jugador o como equipo? Empieza temprano con Titanes. haz tu diligencia, gana juego. El que está arriba elige quien ellos quieran, independientemente de lo que tú quieses escuchar o ver, es la pura realidad. No es lo mismo quedarse en el Cibao a estar viajando para San Cristóbal, papá. No es lo mismo. No es lo mismo metro viajar a La Vega, metro viajar a Moca, metro bajar a San Francisco, bajar a Puerto Plata, que coger para allá arriba. No es lo mismo. Una serie sin peaje no es igual. Entonces, en ocasiones tú como atleta debes de tener un poco más de cuidado para hacer cualquier comentario o escribir cualquier cosa que te llegue a la mente.
7: Claro, mira, Fidel me dice algo real. Ese muchacho pierde la cabeza. Eso no es un comentario para un jugador de la categoría.
5: Los estribos lo pierde con facilidad.
7: Bueno.
5: En una ocasión fue amonestado también cuando hubo una ventana aquí.
7: Claro, por no practicando.
5: Por no practicar.
7: Lo dejan afuera. Mira,
5: entonces lo dejan afuera.
7: Estoy de acuerdo con todo lo que me ha escrito Fidel. Tantos niños que siguen a Yesel Pérez, el rey del pop.
5: Es que
7: tú vas al torneo minibaque y los niños tú lo ves imitándolo.

0: pero es que este tipo es un loco. Son cosas que realmente no se puede mencionar. Bueno. Tú no la puedes decir, aunque tú la pienses.
1: Claro que sí.
0: Pero no puedes decirla.
1: Yo creo que él tiene ese problema, que tiene que frenarse. Porque en España, recuérdate que él llegó, como él llegó, ¿verdad?
0: Sí, claro.
1: Todas mienten.
0: Sí, sí, sí. Sí.
1: Y eso también comenzó a llamar
0: claro,
1: a
0: todo, pero espérate. Claro, claro.
1: Mira.
0: Lo alaron. Claro. El hombre bajó, se echó la liga.
1: Y claro, el entrenador le dijo, tú puedes meter 40.
0: Sí.
1: Yo quiero que tú defiendas, claro, que el equipo gane.
0: No. Y para el conjunto, no para personas.
1: Sí, porque allá se toma en cuenta la valoración.
0: Sí.
1: Allá no le importa que tú metas 50.
0: No importa, tú que seas una superestrella.
1: Allá no le interesa eso.
0: No.
1: Es que tú juegues para el equipo.
0: Aportar con los compañeros que tú tienes, que no solo son 5, ni es 1. Tú tienes varios jugadores que tú puedes salir de la banca. Tú puedes abrirlo como quinteto, pero mañana puedes salir de la banca.
1: Bueno.
0: Y tiene que quedarte tranquilito. Tiene que quedarte tranquilito.
1: Mira, quedan 40 segundos. 88-80. Ya los Reales ganaron prácticamente. Le queda un juego.
0: Sí, ese.
1: Con los Metros.
0: Sí. En La Vega con los Metros. En La Vega. Aún está por aquí. Recordarle que el equipo de Héroe derrotó 121-111 a los Leones, y de esa manera obtienen la victoria número 9 con 6 derrotas en lo que va de temporada en la Liga Nacional de Baloncesto. Que hay que admirar al equipo de Héroe, y no es porque sea de Moca y porque nosotros estaremos aquí y siempre estamos cuando el equipo de Héroe juega, hacemos el programa después del juego. No.
1: Mira.
0: Es un equipo de expansión donde tú haces un draft, y no es verdad que tú me vas a dar lo mejor a mí. No, imposible.
1: No, los jugadores de eso, los
0: claro,
1: jugadores
0: claro,
1: que tú no lo vas a utilizar.
0: Lo que realmente
1: ya
0: pertenecen a reserva, tú le das el chance
1: para el que crédito, jueguen. Hay que darle el crédito a la gerencia con Jaime, Hugo, Vladimir Sarnelli, el profe de Santiago Alfonso, por ese trabajo que han hecho.
0: Claro, claro, no.
1: Llevar ese equipo, están en tercero prácticamente.
0: Y no tanto eso.
1: Vamos a la ronda donde estos partidos cuentan.
0: Sí, claro.
1: Tú tienes que seguir ganando, sí, para meterte entre los 4 y ir a semifinales. Dice el Memo, 34-17 no ganan el último cuarto.
0: Uh-huh.
1: Él dice que fue una falta de respeto a Sarnelli. Todo el mundo sabe que la banca se mete quedando 5 minutos o menos. Ahí uno tiene que respetar sus decisiones de los dirigentes, claro. El dirigente. ¿Tú me entiendes? Pero
0: por lo menos los 5 últimos minutos tú le das a la banca y lo vas rotando para no darle chance a todos. Al mismo tiempo, pero él vio la ventaja que el equipo tenía, y pienso que por esa razón él entró a la banca prácticamente iniciando el último tiempo del encuentro.
1: Sí, pero bueno, eso saben ellos, esas cosas yo hay que respetarlo, porque él es el dirigente, el sí, que
0: claro,
1: sabe él.
0: Claro.
1: Yo no puedo venir aquí a decir que yo sé más que Sarnelli.
0: No, y por ejemplo,
1: el nivel de preparación de Sarnelli es de un dirigente internacional.
0: Sí, no.
1: Como Vladimir Frías.
0: No,
1: que fue selección femenino de República Dominicana, Vladimir Frías.
0: Claro.
1: Que tiene más de 40 años dirigiendo. Como te dije, Alfonso de Santiago. Está también Joel.
0: El más joven ahí es Jonathan.
1: No, Joel.
0: Es Joel.
1: Joel, creo.
0: Joel.
1: Entonces, ellos entienden que debía meter a la banca. Bueno, vamos a respetárselo, porque ya con ese juego están clasificados ya automáticamente. Él lo dijo al final de la entrevista.
0: Sí, claro, sí.
1: Oficialmente ya el equipo estamos clasificados.
0: Sí.
1: Mira, me dice Fidel, hay muchos capitaleños, incluyendo parte de la crónica, que no soportan lo que están viendo de Héroes.
0: Y Fidel
1: felicita a la gerencia completa por el gran trabajo. Déjame decirte algo.
0: Pero escúchame, lo dije en el programa anterior, que el equipo de Héroe, conjuntamente con la directiva, se arriesgó a traer 3 refuerzos que realmente no conocían la liga. Primera vez que vienen a la República Dominicana a conocer un sistema que es muy diferente al que están acostumbrados a jugar en los Estados Unidos. Trajeron a Clark, a Obanor, pero también a
1: Caleb Hoffman. Bueno, ganó La Vega. 90-82 Cristian, gracias a Vladimir. Terminó el juego, ganó La Vega 90-82.
0: 8-7, entonces es récord. Ahora que tiene el equipo de La Vega, restando un encuentro que será el viernes. Pues bien, decíamos, único cambio a Clark. Clark venía, la inconsistencia que él tenía, por tal razón, no está con.

0: Pero el Blue ha sido un jugador que tú preguntas, ¿ha venido a la República Dominicana? No. Han traído unos jugadores para que se adapte. Sí,
1: pero este último.
0: No. Es un tremendo.
1: Es el hombre que, pero, el hombre de respeto. Sí, yo lo voy a meter. Sí, mira, claro. Kale Hoffman, como que comienza, como que él tiene algo que yo no lo entiendo a veces. Mira, en el tercer cuarto.
0: Y sale.
1: Exacto. En el tercer cuarto el hombre explotó hoy.
0: Sí, sí.
1: Y puso el juego de 30.
0: Claro, claro.
1: Porque el juego se vio 98-68. Sí. Faltando unos 30. Eso. Entonces, correcto. Hay un momento que usted lo decía, usted lo dijo, y como Jay hablaba, siempre aparece un héroe.
0: Sí. Hay un héroe diferente.
1: Pero no todo el tiempo podemos estar arrancando perdiendo de 12, de 15.
0: No, porque la presión que tú te montas consigo mismo es muy diferente cuando tú empiezas ganando.
1: Y que ya, por ejemplo, los metros comienzan a reforzarse, los gigantes.
0: Sí.
1: El equipo de los Titanes, si entra, ya, por ejemplo, llegó Manito.
0: Sí.
1: Juego de ayer, Manito fue en 33.
0: Pero en el anterior fueron 19.
1: 19, pero.
0: Los dos encuentros que ha jugado Manito, Richard Bautista.
1: Ya se ha visto la diferencia.
0: No, y han ganado los dos.
1: Claro, ya se vio la diferencia.
0: La profundidad que el equipo tiene.
1: ¿Tú te imaginas que el viernes aquí juntar a Yacel Pérez y a Manito? Mm. Yo creo que hay que ir. Yo hay que ir a ver a Manito y a Yacel Pérez el viernes.
0: No va. Tenemos la foto por ahí de.
1: No, que la hoja. Chenco me está hablando y me está diciendo que.
0: Yo digo, es la
1: que se ha retardado.
0: De los jóvenes.
1: Ah, ok, déjame enviarle.
0: Jóvenes que estuvieron.
1: Agradecerle, tenemos que agradecer a las personas, lo tienen tanto usted como Darlin. Tienen que darme los nombres para confirmar, y entonces en el próximo programa.
0: Darlin lo tiene los nombres.
1: Exacto, ya en este se nos va a hacer un poquito complicado, pero déjame mandar la media red, porque hoy la Liga José Cruz llevó parte de sus niños, de sus jugadores, como también a los padres. Se le invitaron 30 niños y 10 padres, porque tampoco tú puedes llevar solo.
0: No, tienes que tener que controle. Tú no vas a llevar niños.
1: Claro, y un juego hoy. Por ejemplo, ahí está media red. José Cruz nos mandó la foto. Ya estaban en las gradas. Prácticamente le agradecemos a José Cruz. Ese trabajo.
0: Vamos a un corte y cuando regresemos entonces ya ahí tendríamos la foto y entraría el compañero Jay Moronta.
1: ¿Quién?
0: El compañero Jay Moronta. Bueno. ¿Algún problema con Jay?
1: No,
0: te pregunto.
1: Dice Nicario, José Luis, ya Kevin no es banquero.
0: Nargenis estuvo hoy.
1: Explotó, se nos olvidó. 14 puntos.
0: Como armador.
1: Claro.
0: Como armador.
1: Oye.
0: Porque le dieron descanso.
1: Oye, se demostró.
0: A Jason.
1: Se ha demostrado que Nargenis, Kevin, que necesita más tiempo, y Darwin pueden reforzar en cualquier superior de República Dominicana.
0: Claro que
1: y a ustedes, benditos fanáticos. A ustedes dejen la vaina de la tiradera del superior. No estamos en superior.
0: No, es que.
1: No estamos en San Sebastián. Ni en cancha, ni en José Horacio, ni Don Bosco. Olvídense del superior.
0: Este no es
1: estamos en Boca, estamos en Héroe. Sigan la misma vaina del fútbol, que por arriba y los deportistas nos matamos. Y vivimos con esa bendita rivalidad. Porque ¿qué hay que decirlo?
0: Sí, claro.
1: En el fútbol nos seguimos matando con deportistas y por arriba. Que tenemos pisado a los deportistas en los últimos 15 años.
0: Son otras cosas,
1: pero. Aquí lo que vale es Moca.
0: Claro. Es unificación.
1: Yo creo que me pasé ahí porque los deportistas dicen. ¿Tú viste a José Luis hablando? No nos defienda, José. No, señores, miren. No estamos en superior.
0: No.
1: Y es importante que la gente entienda
0: LNB.
1: Que cuando es Moca, en cualquier deporte es Moca.
0: Es Moca.
1: Claro.
0: Es Moca.
1: Bueno.
0: Sea de tu simpatía o no, pero es Moca. Vamos a un corte cuando regresemos. Más informaciones aquí en su programa Después del Juego. En media red, no se mueva.
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0: señores, aquí estamos.
1: Ah, por el tipo llegó.
0: Ey, sí, llegó sí, y sí.
1: Espérate, mira. El café de la casa R2, señores, un café formidable.
0: Bueno.
1: Lo único malo, atención al café de la casa.
0: Ya el paladar, señor.
1: Casa R2, las galletitas. Yo ahora mismo estoy en huelga con Dalvin.
0: Se olvidó.
1: Estoy en huelga porque se ha olvidado
0: ya
1: del cafecito.
0: Ya no tiene paladar.
1: Óyeme, el mejor café que yo he probado. Y aquí todas las noches yo venía y era una chulería ya. Tengo huelga con Dalvin. Ya lo saben. Tengo una huelguita porque le doy la bienvenida de esa manera a un tipo que tiene que tener suerte.
0: Sí, no, el hombre está ahí.
1: Usted tiene suerte, mi hermano. No, pero nada, dale. Buenas noches, Jay Moronta.
2: Hey, muchachos.
1: Usted tiene suerte.
0: Lo primero, las felicitaciones.
1: Sí, pero déjalo ahí porque usted no sabe si ahorita ya el viernes lo quita.
0: No. Ya eso. El que entró ahí ya no sale. Tranquilo, bueno, no sale.
2: No, señores, mira, contento de verdad por la victoria de los héroes la
1: claro,
2: noche de
1: claro.
2: hoy.
1: Claro, supergerente. Te voy a poner igual que Hugo. Que por cierto, mañana anunciamos, el viernes aquí va a haber rifa de camisetas.
2: Ay, sí,
1: de los héroes.
2: Vamos a dar camisetas.
1: Y para la fase de eliminación, también vamos a entrar con. El viernes comenzamos.
2: Atentos, que ya las camisetas están ahí. Y el viernes, atentos a la página de Instagram. Síganos después del juego.
1: Arroba Facebook después del juego. Y Twitter.
2: Facebook y X.
1: Espérate, a mí se me olvida.
2: Para que usted nos dé seguimiento ahí, usted verá el flyer para que pueda participar y llevarse su camiseta de los héroes de Moca. Contento por la victoria de los héroes.
0: Como la tengo yo.
2: Sí, como la tengo yo. Gracias también a todo el equipo y la gerencia de los héroes por tomarme en cuenta para esta iniciativa que tomaron en el Polideportivo de tener allá un DJ mezclando música en vivo durante el partido, durante cada entretiempo, y gracias por tomarme en cuenta para ello. Y señores,
1: ¿Cuál es su apodo?
2: Super J es mi nombre.
1: No, eso sí, el Super J.
2: Sí, ese es ya increíble. En la crónica deportiva todo el mundo me dice J Moronta.
1: Increíble, cuando ese
2: Moronta.
1: Muchachito nació en los deportes al día pesaba como 40 libras. Miren, atención el control. Miren la maldad que yo voy a hacer ahora. Porque es una maldad que yo le voy a hacer. Déjeme yo ver si encuentro. Para que ustedes vean la carita de ese muchacho.
2: Ay, mi madre.
1: Mira. No, óyeme. Tú estás feo con lo que yo voy a mostrar ahora.
2: No, relaje.
1: Para que tú tengas idea, tú estás feo con lo que yo voy a mostrar ahora.
2: Relaje.
1: Lo estoy buscando. Ojalá que no lo encuentre.
2: Bueno.
1: A ti te conviene que yo no lo encuentre. Te estoy dando un dato.
2: Yo contento porque el equipo de los héroes jugó muy bien colectivamente.
0: Sí.
2: Todo el mundo aportó.
0: Ya se ve diferente.
2: Salieron.
0: Ya están acoplados.
2: Como yo quiero que ellos salgan siempre.
0: Con hambre.
2: Con hambre de ganar.
0: Sí.
2: Y no darle ni una brechita
0: al
2: equipo contrario.
0: Al contrario, no se le puede dar brecha. Y como tú acabas de mencionar, Jay, realmente el equipo de héroes ya se ve en mucho más conocimiento entre sí. Porque eso es lo que pasaba al principio del programa, al principio del equipo, al principio de la temporada, donde ellos, como equipo de expansión, fueron buscando jugadores que los demás fueron aportándole, podían ser de reserva, y no eran tan conocidos, por ejemplo, en el caso de los muchachos mocanos, pero la llegada de, en el caso de Jason y conjuntamente de Eloy, ya
1: que,
0: le da
1: que
0: una...
1: Por cierto, Jason no estuvo hoy.
0: No.
1: Por problemas

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0: Muy buenos días, amigas y amigos. Bienvenidos sean ustedes a este su espacio Informando con Papiné, transmitido a través de la grandota del Cibao Radio Ideal por los 99.5 en FM, en www.radioideal.com para el mundo, a través de Google Radio Ideal FM. También transmitimos a través de Tuning Radio, canal 814, y por emisoras dominicanas. Estamos aquí en este jueves 28 de mayo 2026. Estaremos con ustedes,
1: Emmanuel Mireles
0: y un servidor del pueblo, Papiné López, para llevar las últimas informaciones nacionales e internacionales acontecidas en las últimas horas. Señores, prohibidos celulares en nivel inicial y limitados en primaria. Nuevas reglas para escuelas y colegios, es decir, para el sector público y privado en la República Dominicana. Las nuevas reglas aplican a todas las escuelas y colegios sobre donde se espera que los estudiantes en nivel inicial no utilicen celulares y que su uso en primaria sea controlado. La decisión responde a la necesidad de mejorar la concentración y el rendimiento académico. Ya ustedes lo saben, padres de familia, profesores, directores, todo el que tenga que ver con eso, y no solo aplica a las escuelas públicas, sino también a colegios privados.
1: Tú sabes, Papiné, que en Europa se hizo un estudio con 21 días sin los niños utilizar aparatos de celulares. Uh-huh. Oye, y luego de eso dormían mejor, tenían mejor la mente, mejor ubicada,
0: mejor concentración,
1: sería mejor de todo,
0: más tranquilidad psicológica.
1: Aquí tú le dices a un niño que le va a quitar el celular, a un jovencito, a cualquiera que le va a quitar el celular, no por 21 días, no por 2 días, y se vuelve loco.
0: Por un día, Manuel.
1: Un día.
0: Cuando uno no tiene internet en el celular o ha pasado algo, ya uno está tan adicto al bendito celular.
1: Sí.
0: Y miren, señores, lo que más entorpece la mente de un ser humano es usted ponerse a mirar antes de acostarse noticias, porque por lo regular son noticias que no son buenas ni alentadoras.
1: No.
0: Nos encanta porque nos crea más emoción ver una noticia mala, y nos estamos embromando nosotros mismos o perjudicando, para que la gente lo entienda con más fineza el asunto, Emanuel y amigos oyentes.
1: Sí. ¿Eso es así, Papiné?
0: Sí, señor. Tú sabes que uno le cogen algunas mañas algunas veces, y me estaba acostumbrando a ponerme a ver noticias de noche. Dije, no, esto yo lo voy a ver temprano. O me levanto temprano, cuando me levante para venir para el programa, me levanto 10 o 15 minutos antes y veo los titulares y las cosas más importantes, porque nos vamos haciendo un daño psicológico tremendo. Así. Y eso perjudica la salud mental, ¿entendido?
1: Eso.
0: Muchos problemas, calor, necesidades a borbotones por donde quiera, y que usted se ponga a mirar cosas que en verdad no sean del agrado psicológico de uno, ¿qué le va a pasar?
1: Eso es.
0: Hay personas que se duermen con el celular al ladito ahí, señores, eso hace daño. Las radiaciones que tienen los celulares no es poquita cosa. Imagínate cuando hay informaciones que desde la parte final del mundo, de aquí comenzando, porque tiene que haber un punto, porque el mundo no puede tener final. Si usted está allá, a lo mejor es el comienzo. Pero si usted está en otro lado, a lo mejor no sea tan distante como lo sea de otro punto que esté más lejos. Es decir, y eso se ve al instante, Manuel. Ocurre una información en China, en qué sé yo qué país, en el país que quede más lejos de aquí. Y y de una vez se sabe.
1: Sí.
0: Entonces, si eso tiene tanta fuerza, imagínate, en el cerebro de uno que es tan débil,
1: eso.
0: Te descompone el sistema nervioso, te intranquiliza, te daña. También la parte oftalmológica, es decir, de la vista, te lo va afectando todo. Usted debe retirar ese celular de ahí por lo menos 15 o 20 minutos antes de usted irse a descansar o a dormir a la cama. Porque hay personas que viven acostados siempre y los que están viendo celulares. Por ejemplo, usted vive solo. ¿Qué usted se va a poner de estar sentado solo en la sala? Porque en la sala usted se siente cuando hay más personas.
1: Sí.
0: Yo por lo menos vivo más en el cuarto donde yo duermo que en la sala, porque ¿qué yo voy a hacer solo en la casa, Manuel, si yo vivo solo? Dos perros afuera, pero los perros no hablan.
1: Eso es así.
0: Dígame.
1: Papiné, como un regalo a los amigos radio oyentes del programa Informando con Papiné, mañana hay regalos para las madres. Y que se oiga bien, solamente llamadas de mujeres.
0: Y a los que sean medio dudosos, que no llamen, que llamen
1: que
0: a
1: no
0: programa,
1: de París.
0: Que sea para dudosos. ¿Qué le parece?
1: Papi, me vamos a darle chance al
0: vamos
1: teléfono.
0: Vamos para allá, adelante, buenos días.
2: Muy buenos días, Papiné, muy buenos días, Manuel, ¿cómo siguen ustedes?
0: Manuel, Manuel, bájame el radio, por favor, que a ti no te luce tener eso con volumen alto.
1: Pues Manuel, de los principales.
0: El principal, pero el debe de bajar, sí. Díganos.
2: Dos noticias trascendentales. Mira, Moca, los héroes de Moca le ganaron a los Leones de Santo Domingo.
0: Bájalo, Manuel, el radio, por favor, el volumen.
2: 120... a 111, ya Moca está clasificado para la segunda fase. Y lo más importante, el encuentro, la reunión ayer que hizo la alta dirigencia del Partido Revolucionario Moderno, vamos a modernizar los estatutos del partido. Eso lo van a terminar el 14 de junio y entonces el 21 van a ser una reunión la comisión ejecutiva del partido para decir cuál es
0: ejecutiva nacional.
2: Mira, estamos
1: va a haber convención,
2: y la militancia total del PRM estamos apoyando esa decisión, porque también ya los grupos no van a dominar a los partidos como están haciendo. Qué importante está trabajando nuestro Partido Revolucionario Moderno y apoyando siempre, saludando a nuestro senador, que ya el equipo de Moca está clasificado para la segunda fecha. Eso es lo que está haciendo nuestro senador Carlos Gómez. Y mira,
0: Manuel, el radio está alto, si no me lo baja, tenemos que tumbar la llamada.
2: Mira, Papine, nosotros queremos agradecer a los humildes empleados del ayuntamiento que ayer trabajaron duro en aseo urbano. Empezaron desde las 8 de la mañana hasta las 3 de la tarde.
1: Sí, lo vi.
0: Debieran de todos los días trabajar y aumentarle el sueldo.
1: Que suba el doble.
2: Vamos a tratar que aumenten a esos empleados, a los que barren la basura. Muchas gracias.
0: Gracias a usted, Manuel.
1: Papiné, y vamos a iniciar una campaña fuerte con los legisladores. Un proyecto de ley que prohíba o que quite eso de que si un motorista choca un vehículo que esté parqueado, el dueño de ese vehículo tenga que cargar con ese motorista.
0: Y que si anda calibrando, que también que no sean los hospitales públicos que tengan que pagar ese costo que
1: si
0: se
1: no
0: lleva.
1: Los familiares.
0: Si no los familiares o ellos.
1: Sí.
0: Y el que anda calibrando, señores, también, y tengo un accidente con una persona, con un vehículo en algo, también que él asuma la responsabilidad de pagar los gastos que se lleve también del vehículo que ha afectado. Pero aquí muchos legisladores, para ser complacentistas y para no ser perjudicados, porque ya las elecciones vienen ahí, Emanuel, eso es muy difícil que ellos ejecuten
1: eso.
0: Ya tú sabes. Buenos días. Saludos.
2: Buen día, Papiné.
0: ¿Cómo está usted?
1: Cuadrado, me ha quedado mal.
0: ¿Por qué?
3: Le damos la gracia, Papinero.
0: Cuadrado es un hombre bueno, díganos.
3: Le damos la gracia a ti por escucharnos por la mañana el grupo interactivo. Que Dios te me bendiga, Dios te me proteja en ese programa tuyo. Todo lo interactivo llamamos
0: Cuadrado.
3: Como si fuera tocando la puerta de la casa propia.
0: Cuadrado.
3: De uno mismo.
0: Cuadrado.
3: Gracias, Papiné.
0: Espérese, Cuadrado.
3: Dígame.
0: Un comunicador me dice a mí un día de esto: los interactivos dicen que si no fuera porque ellos no llamaran, no se escucha el programa. Yo no lo dejara llamar, digo yo, mire, ese programa es del pueblo, ahí puede llamar el que quiera y denunciar lo que esté malo por donde quiera, porque yo me he caracterizado por ser democrático. Yo tengo un carácter fuerte, yo lo sé que sí, y eso es de familia, pero yo soy democrático. A mí me encanta la democracia, no el libertinaje, sino la democracia. Yo no tengo que impedirle a nadie que llame. Así es que yo, y a él, para que se me callara, le dije, delante de Nelson Peña, ajá, digo yo, águila no caza mosca, olvídese de eso. Y me dice Nelson, yo te felicito por esa respuesta que tú le diste. Adelante, Cuadrado.
3: Óigame, para decirle algo, si nosotros interactivos nos levantamos a las 5:30 de la mañana,
0: él tiene libertad para llamar, ustedes, llamen.
3: La cosa buena que usted le trae al pueblo, para que nosotros... nosotros vamos hasta adelante diciendo lo que usted dice. Entonces, como interactivo, nos sentimos orgullosos.
0: Para mí es un honor que ustedes llamen, Cuadrado. No le hacemos caso a eso. No le hagamos.
3: Es porque tan envidioso que el número uno como programa es el tuyo. Muchísimas gracias.
1: Sí, gracias. Ahí está, habló nuestro amigo.
0: Nosotros somos democráticos. Aquí usted puede llamar, denunciar, felicitar al que cumpla años. A mí me encanta tener socialización con la gente, donde trabajo, donde he trabajado y donde quiere. Manuel, cuando usted iba a la compañía que yo tenía, la humilde, el humilde desempeño de dirigir la parte del Cibao, ¿lo traté mal a usted?
1: No, nunca.
0: Y que diga una sola gente que lo traté mal, a un cliente o lo que fuera. A mí no me gusta yo creerme que soy la gran vaina o que soy mejor que nadie, porque eso es mentira. Y a mí no me gusta vivir engañado. Buenos días.
1: No, me decía, dile a José Luis que yo te mandé.
4: Buenos
1: y nunca
4: días,
1: me dijo que no.
4: Buenos días, Papine López. Buenos días, Emanuel.
0: Neri, ¿cómo está usted?
1: Neri, bebiste mucho ayer.
4: Gracias a papá Dios, que Neri, no tuvo que sacar un centavo para que me dejara levantar a las 5:40 que me levanté.
0: Papi, lo bueno es.
4: Oiga lo que le voy a decir. Hace tiempo que aquí se tuvieran que haber tomado medidas con esto de los celulares, en lo que se llama las escuelas, colegio y toda esa parte.
0: Y los padres de noche con los hijos también.
4: Ahí es que voy. No hay nada más. Es que es imposible, como yo le digo a una de las hijas mías, que es imposible que tú le des el celular a esa niña que apenas el sábado cumplió 3 años, para tú estar por ahí, porque uno te ayuda lo suficiente con esa niña. Y uno lo hace conforme a la ley de Dios, y que la primera nieta que no tiene. Cualquiera que sea.
0: Está oyendo mal, Neri. Neri, parece como que el río viene hondo por allá, el río Licey. Colócate en otra parte, mijo, para que se escuche mejor. Sí. Adelante.
1: No, es
0: que Neri, vuelva a llamarnos, por favor.
1: Tiene que volver a llamar otra vez. A ver si.
0: Buenos días, saludos.
5: Buenos días, señor Papineas.
1: Mira, ese se oye bien.
0: Sí, tienen que colocarse mejor, señores. Miren las señales, si están bien en el teléfono.
5: Papiné.
0: Díganos.
5: Esos programas que dice que no quieren los interactivos, fue porque se cayeron, porque es que nosotros no le llamamos a ese
0: programa. No, este es de ustedes, no se apuren, llamen.
5: Por eso nosotros a ti te tenemos tanta confianza para dar las informaciones.
0: Sí, Papiné, mira. No se apuren, somos de ustedes.
5: Hay una policlínica en Zafarraya que inauguró nuestro presidente no hace tanto, que ningún comunicador de eso que están aprovechándose del gobierno la mencionan.
0: Y bien que le ha ido a mucho de eso.
5: Sí, exactamente. Pero esa policlínica de Zafarraya, eso no tiene que envidiarle nada al hospital. Gracias a la gestión de nuestro presidente, que se ha fajado con su país. Papiné, por otro lado también, en el programa de Papiné se aprende. Porque mira, Papiné, Milvia dio una orden ahí en cuanto al seguro, que yo comprobé, y a mí me están dando todos mis medicamentos en el seguro Senasa. Hay un muchacho que trabajaba con el doctor Jerez allá en Salud Pública, que está dirigiendo el Senasa ahí, que ese muchacho es muy bueno y le resuelve a uno, le explica la cosa como es. Así es, papi Neque, buen día, y mi senador sigue trabajando, esperamos que te lleve tu regalo mañana para la madre, que bastante moca, se lo agradece, que ya lo acostumbró a cada programa con esos regalos. Bueno. Bendiciones, mi senador, papi Neque, buen día.
1: Que le mande los regalos para las madres.
0: Para las madres, sí, porque yo no soy madre, sí, ya, yo te quiero mucho a ti.
1: No, no reiteramos, mañana mujeres.
0: Mujeres, que llamen, sí. Señores, Antonio Taveras Guzmán renuncia al PRM y se declara senador independiente. Yo escuchaba un comentario anoche y un comentario esta madrugada de personas muy conocedoras en la materia. Está bien, él tiene libre albedrío para él renunciar o lo que sea, pero realmente las causas principales que ese comentador, ese comentarista hacía, él dice él, que el objetivo que él no logró fue que no lo dejaron ser presidente de la Cámara de Senado. Tú sabes que ya es en agosto, pero el trámite se va haciendo desde ahora.
1: Sí.
0: Don Antonio, yo le quiero mucho, es una persona muy trabajadora, muy solidaria, y en la Marcha Verde andábamos juntos.
1: Y aquí estaba con una guaguita, Luis Abinader, presidente.
0: No, con una guaguita, no, Manuel. Eso son,
1: en el país entero.
0: Pero está bien, excúsame. Pero nada más no se puede ver que renunció, y está bien, es una gran persona, muy trabajador, pero hay que ver que no produzca tanto efecto esa causa o ese hecho en la gente, porque la gente dice, ah, mira, ya se están matando, ya se están disgustados. Hay que ver por qué renunció. Y si es por el objetivo de que a él no era como del agrado de muchos senadores, y con esto no quiero yo detractar de su persona porque le tengo respeto y aprecio, pero realmente hay que ver los orígenes de las cosas para uno hacer la crítica después. ¿Entendido? Se fue, ahora va a ser independiente. Yo creo que una sola golondrina no levanta temporal, porque si tú donde tú trabajas, tú no gozas del aprecio de otros, o de muchos, o casi de todos, es porque hay problema, Manuel. Y entonces, sí, si solo se persigue el interés de usted ser, pese a lo que venga, aunque usted no sea tan querido, hasta en la misma familia de uno, hay hermanos que uno lo quiere más que a otro, aunque lo quiera a todos, hay hermanos que se granjean, sí, y familiares, sobrinos, sobrinas, primo, lo que sea, que se ganan más el cariño de alguna gente. Y si a mí no me quieren, yo, el que tengo que revisarme soy yo, Emanuel, porque por algo no me quieren tanta gente. Porque puede ser que la familia no me quiera uno, o no me quieran dos, pero donde somos 15, y de los 15 hay 13 que no me quieren, el problema no son ellos, el problema soy yo, creo yo. Tenemos que revisarlo muchas veces. No, con esto quiero detractar de don Antonio Taveras Guzmán, al cual le tengo aprecio, pero realmente yo espero que no impacte tanto en la parte adversaria, es decir, en la oposición, que pueden querer hacer leña del palo caído en este caso de que haya renunciado del Partido Revolucionario Moderno y quieran comenzar a... Ellos lo van a hacer, muchos. Pero que el efecto no sea tan grande como muchos aspiran a que sea, es lo que quiero dejar dicho. Buenos días.
6: Buen día.
0: Buenos días, ¿cómo está usted?
6: Papine Yoba.
0: Yoba, ¿cómo tú estás?
6: Bien, gracias a Dios. Manuel, buen día.
1: Buenos días.
0: ¿Cómo está la jugada?
6: Oye, te estoy llamando, Manuel, todavía no me ha llegado el agua todavía. ¿Y
0: cuántos días tiene que no te llegue el agua?
6: El agua tiene aproximadamente, vaya, para 3 semanas.
0: Papi, Escaño, en Estancia Nueva, Moca, cerca de Espaillat Motor. No hay agua, por favor, sí, gestiónele que le llegue.
6: Yo hablé con él. Hablado con él, él me ha hecho muchas gestiones, pero todavía nada. Entonces, también hablé con el ingeniero Encarnación. Aló.
0: Excúsenos, Giovanni, díganos.
6: también hablé con el ingeniero Encarnación, entonces me dijo que posiblemente llegaba anoche y no nada, entonces...
0: Bueno, ahí está el llamado, porque ustedes están pagando religiosamente el agua y hay que mandársela.
6: No, es que estamos secos.
0: O dejársela agua. De cobrar.
6: Está bien.
0: Sí, gracias a usted,
1: Giovanni. Así mismo, Papiné, o dejársela de cobrar.
0: O dejársela de cobrar, pero si están pagándola, tienen el derecho al reclamo.
1: Claro que sí.
0: Esto es independientemente de lo que sea. Candela, ese teléfono. Buenos días.
7: Buenos días, Papiné López. No me dejaban entrar. Buenos días, Emanuel.
1: ¡Ey, Azuquita!
0: Usted sabe que usted es oficial aquí.
7: Emanuel, mire, ni los mensajes de mis amistades, que son 300 y pico, que le mando un mensaje de buenos días. Hoy no he podido empezar porque me el gallo me traicionó y a la levantarme.
0: ¿Cuál gallo, Tony?
7: No, uno que yo tengo, Papiné.
1: Y yo voy a tener que ajustarle la hora.
7: Papiné.
0: Dígame.
7: Qué bueno que tú seas un comunicador abierto, porque lo que pasa, Papiné, es que hay muchos periodistas que creen como que uno está levantando y uno lo hace. Papiné, pues yo tengo ese muchacho...
0: Tony, este programa es de ustedes, olvídese de eso.
7: Gracias, Papiné, ese muchacho...
0: Nadie venga a trazar pauta aquí.
7: Ay, Manuel, mirele, lo vi yo un niño, yo llamando a esa radio, Papiné, cuando nosotros éramos opositores, que nada más interactivo era Tony Fernández del PRM, y aquello que tú oyes diciendo que nos saque del aire. ¿Tú sabes qué es lo que hacían? Hablar de esos políticos y de esos funcionarios y hoy lo caigan como en Mavi atrás. Pero yo se lo dejo a Dios porque tú los atas, mira, tú lo estás hallando poco lo de Antonio Tavera. Los disgustos no se le dan ni a un perro dentro del partido, Papiné. Uno solo hace una brechita que se va rompiendo la casa y se raja. Te digo por qué, Papiné. Es lo malo maltrato que está habiendo en este partido, de un grupo de heroístas que se creen dueños de este partido.
0: Bueno, pero realmente el caso de Antonio Taveras Guzmán, don Tony, no ha sido el disgusto que le ha provocado el partido. Lo que pasa es que si usted aspira a hacer algo y usted no está granjeado con el afecto y el cariño de los demás, el que tiene que revisarse es uno. Por ejemplo, yo me lanzo a regidor, a diputado, a alcalde, al senador o lo que sea. Y si yo no tengo el afecto del pueblo y de la gente, si yo saco quizás el voto mío o dos o tres votos, yo no puedo sentirme mal. ¿Por qué? Si no es trampa que me hacen... El que tengo que revisarme soy yo.
1: Sí.
0: No,
1: pero
0: no
1: algún efecto causa, Papiné, lo de Antonio Tavera.
0: Sí, pero no gran cosa. Buenos días, saludos.
8: Saludos, buenos días.
0: ¿Cómo está usted, doña? ¿Con quién tenemos el honor?
8: Con María Díaz.
0: ¿Cómo está usted, doña
1: la
0: María?
1: Cantante.
0: ¿De dónde, doña María?
8: De Las Flores.
1: Ah, de Las Flores.
0: De aquí de Moca. Adelante, doña María.
8: Sí, es para hacer un llamado al cuadrado. Que diga a la hora que comience el acto en el polideportivo hoy del senador. Gracias.
0: Ah, sí. Gracias a usted, doña María. Estamos siempre a la orden. Mira, doña María no es interactiva y ella llamó.
1: Y no, ni Yoba tampoco.
0: Y muchísima gente. Sí, Yoba llama alguna vez.
1: Pero que Yoba no es interactivo.
0: ¿Quién?
1: Yoba no es interactivo.
0: Bueno, el que llama y habla y dice cosas está interactuando.
1: Sí, pero
0: bueno, que es más, ¿cómo se llama? Menos activo que los demás, más pasivo, pero lo es, ¿no es así? Buenos días.
9: Buen día, Papiné López, Manuel Sumire.
0: Adelante, don Alfredo
1: Interactivo de este programa.
9: Bueno, la verdad que es difícil entrar por la mañana a ese programa. Ese programa tiene...
0: Papi, llámalo después que Alfredo termine, por favor.
9: Bueno, yo le voy a hacer un llamado al destacamento del ayuntamiento, también de Coramoca. Señores, hay que ir a auxilio ahí más para abajo de esa sirena. Señores, el agua está regada en la calle, un charco de agua. ¿Cuánto taponamiento?
0: Y frente a José Parrillada, un inbornal botando agua, todo lo que da el día entero.
9: Atención, doctor Miguel Guarocuya. Y también destacamento de Coramoca, hay que ir auxilio de esa gente. Estamos en tiempo de lluvia, señores, en mayo. Y la gente va a tener mucha inundación y ahí van a tener que dejar esos hogares botadas, esas casas, señores. Eso está feo ahí,
0: para. Ahí no es que tengan que dejarla botada, ahí es lo que se va a enfermar la gente con esas aguas negras, bueno, brotando,
9: señores,
0: por la calle. La gente no sabe la bacteria que hay ahí. Los
9: vamos
0: millones.
9: A tomar un poquito de conciencia, señores, que se tome un refresco, una botella. Señores, depositarle a esa facón, señores, hasta galones para pinar ahí, abaisado ahí todo. Eso es un desastre. Ahí
0: ¿sabe cuándo eso va a dejar de pasar?
9: Bueno,
0: cuando lo penalicen, le pongan cámara en diferentes sitios o lugares a la gente para que no tiren para que no tiren basura en la calle.
9: Ajá, yo venía a Papiné ayer de Juan López, por ahí, por esa zona. Y es un charco de agua que ahí hasta accidente puede fácilmente suceder ahí, Papiné. Así es que pasen buen día, Señor lo bendiga, y estamos con ustedes, bendiciones.
0: Gracias a usted, papi. Puede llamarnos ahora, porque teníamos una llamada y no podíamos interrumpir. Mira a ver si es papi por ahí, Emanuel. Sí. Ah, no, por aquí es que está papi. Buenos días.
10: Ah, es Carlos Juan Santo y Cuadrado. Para decirle a la persona que a mí se me había olvidado.
0: Espérate, papi, un segundito. Papi, espérate. Papi, espérate. Díganos, Cuadrado. Oye,
10: la información es que hoy el Plan Social de la Presidencia, junto con Carlos Gómez, desde las 12 adelante, en el polideportivo lo van a celebrar el Día de la Madre.
1: A partir desde las 12 en adelante.
10: Sí. Entonces, okay. La muchacha que llamó,
0: sí,
10: para saber,
0: sí,
10: es de las 12 adelante. Ahí hay buffet, hay de todo, que vayan. Y hay muchos premios.
0: A comer gratis, sí, que no tenga moro en su casa. Pues gracias, Cuadrado. A partir desde las 12 hoy en el polideportivo, Plan Social de la Presidencia y también el señor Carlos Gómez. Papi, adelante, buenos días.
11: Sí, buenos días, papi. Y con respecto a Antonio Tavera,
0: sí,
11: yo creo que los culpables son los partidos, porque no es el Congreso que tiene que establecer leyes, sino los partidos dentro de sus estatutos.
0: No, no, papi, espérate, papi, no me confunda la gente. El Congreso es que crea las leyes.
11: Sí, pero óyeme,
0: porque para eso es que lo eligen.
11: Pero las candidaturas son de los partidos.
0: Ah, las candidaturas sí, que es otra cosa.
11: Sí, entonces, ¿qué yo creo? Que los partidos debieran tener una ley, un artículo dentro de su estatuto que diga que los senadores, los regidores, los síndicos,
0: diputados,
11: diputados todos, que son electos por nosotros, el que se vaya del partido tiene que dejar su
0: currón. Yo creo que
1: eso fuera lo ideal.
11: Su
0: ideal y lo justo.
11: Ahí. Sí, porque mira, el partido en la capital puso a Guillermo Moreno, el partido, y sí, la base del partido no asumieron esa candidatura y Guillermo Moreno perdió. Entonces, yo creo, Antonio Tavera llegó ahí por la base y por los votantes del Partido Revolucionario Moderno. Entonces, él, si se va a diputado por eso, que fue por eso que se fue, porque sí, él quería ser presidente del Senado.
0: Y no era del gozo de los demás.
11: Él debió de irse, pero él, por principio, por su calidad moral, él debió decir, no, yo entrego la senaduría también, y porque eso es conmigo, eso es del partido. ¿Me entiendes?
0: Sí.
11: Pero debiera ser fácil. Si el partido impone un artículo, un estatuto, algo que diga que eso es del partido, entonces ellos lo pensarían dos veces, no solamente en
0: el... Yo estoy PM, contigo, papi, partido, así mismo es. Que estoy contigo, papi.
11: Para ese.
0: Papi, otra cosa. Giovanni, yo no sé si usted estaba en sintonía, dice que por ahí, cerca, sí, de donde de Espaillá Motor, en Estancia Nueva... Sí. En ese entorno, tienen tres semanas que no le llega una gota de agua. ¿Qué usted opina de eso?
11: Yo tengo comunicación con él. Incluso yo le di el teléfono a Encarnación. Él habló con Encarnación. Encarnación me dice que es una avería que no han podido...

0: Saludos. Se fue esa.
1: Adelante. Otra. Se fue.
0: Bueno, nos vamos con los comerciales y en breve regresamos. Dígame, Arturo.
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0: 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Buenos días, Arturo Bencosme.
1: Hoy está de cumpleaños Félix Valerio. Para Félix Valerio, felicidades.
0: ¿Y cuántas veces que Félix cumple?
1: No había cumplido años.
0: Estoy perdido yo entonces.
1: Eso le conviene estar cumpliendo hoy, cada rato de cumpleaños hoy.
0: Porque lo diga,
1: hoy
0: que
1: se cumple, bebe.
0: Félix, mil felicidades para ti, que Dios te bendiga junto a tu familia, que realmente es la base de construir la felicidad. Sin familia de nada le sirve a usted tener de todo, tener dinero, tener poder, tener alabanzas de la gente, que muchas veces son más que hipocresía. Cuando usted no tenga la unidad familiar y un buen compartir con ellos, de nada sirve tener de todo, porque en el fondo no tiene de nada. Felicidades para usted, Félix. Aquí tenemos con nosotros a nuestro querido amigo de muchos años, no porque seamos viejos, somos dos niños, Arturo Bencosme. Buenos días, Arturo. ¿Cómo está usted?
2: Buenos días. Dúo dinámico, como yo le llamo.
0: Adelante.
2: Piné y Manuel. Y también quiero saludar a todos los oyente que cada mañana sintoniza este programa, porque tiene mucho material en bien de la sociedad. Fíjate, Papiné, la pregunta que me hiciste realmente me llena de satisfacción de qué traigo en esta mañana, porque muchas veces por medio de la comunicación radial, por teléfono no puedo localizarlo, y dije hoy voy para allá. Algo nuevo es que me está preocupando el hecho de que existe un divisionismo tanto en lo religioso como en lo político, porque dicen
0: en
2: una
0: familia,
2: cosa
0: en todo en la,
2: dicen una cosa y hacen otra. Naturalmente la familia, porque la familia es el núcleo principal de la sociedad. Fíjate, me escuché al buen amigo Cuadrado que anuncia una actividad para hoy.
0: A partir de las 12 del día, plan social de la presidencia, sí. Y el doctor, el senador Carlos Gómez.
2: Exactamente. Mi pregunta sería, ¿el ayuntamiento no tiene plan social que Guarocuya esté presente ahí en esa actividad? ¿La gobernación no tiene plan social que esté presente en actividad?
0: Deben, o sea, de estar todos.
2: Exactamente, eso es lo, sí, que yo quiero ver.
1: De acuerdo contigo.
0: O la gran mayoría de la gente PRM, que dirige el gobierno.
2: El PRM es un partido que el pueblo lo puso, y cada político tiene que entender que todo lo que haga sea para beneficio del pueblo, no para beneficio propio. Que la gobernadora haga una actividad para ella nada más, no, está malo. Para ella ponerse en la palestra del pueblo. Que lo haga Carlos Gómez, muy bien, pero que lo haga también en unidad, que senadores, diputados, los diputados, cuando vayan a hacer una actividad, que la hagan juntas, porque sería más sustancioso.
0: Sí, recuérdate que sí, estamos en política, y lo político, en el único lugar del mundo que la lógica no se aplica, en cuanto a que dos y dos, o dos por dos, no son cuatro, es en la política, Arturo.
2: Fíjate, Papiné, yo veo que los católicos, a ver, los protestantes, hablan de un mismo Dios, de una misma Biblia, pero no se unen, se odian, y muchas veces lo ves tú en la iglesia, siendo la misma religión también, que ni se abrazan cuando porque tienen como un odio o algo en particular.
0: Tú sabes cuál es el odio y algo en particular, los intereses.
2: Entonces,
0: que no somos bobos, Arturo. Ajá. Antes a uno le decían que Dios está bien, el poder de Dios se ha revelado en mí y en muchas gente que yo le he dicho, fulano, debe de hacer tal cosa. Péguese de esta manera de Dios para que usted vea cómo usted logra los objetivos que se propone lograr. Y también se logran. Es decir, que eso es una manifestación o un motivo más para yo creer cada día más en Dios. Pero realmente en el mundo entero lo que priman son más los intereses que realmente que la fe.
2: Entonces eso está muy mal.
0: O que las buenas intenciones, Arturo, no somos bobos. Cuando éramos muchachitos creíamos todos esos cuentos, y cuando éramos un poquito menos letrados, pero ya nos hemos dado cuenta de que René Descartes tenía toda la razón cuando escribió el pensamiento que dice que el conocimiento de la razón es el principio de toda duda. A medida que tú vas descubriendo muchas cosas y conociendo más, vas dudando hasta de ti mismo.
2: Es así. Por cierto, Mahatma Gandhi, cuando iba en un tren, vio que él era prietico y aquellos que estaban en el tren eran blanquitos, y entonces le sacaban el cuerpo. Uh-huh. Y él dijo, yo creo en el Dios de los cristianos, pero no creo en los cristianos de ese Dios, porque Dios no hace acepción de personas.
0: Y también
1: eso es así.
0: Un sabio que dijo que él enseñaba a los hijos no a querer ser importante y a ser distinguido ante los demás, sino a tener valores, porque usted obteniendo valores, usted realmente crea la importancia. Lo quiere el otro o no lo quiere, Arturo y Emanuel, amigos oyentes.
2: Sí. Fíjate, papi,
0: cuando usted es una gente que entona con lo que dice y lo que hace, la mejor prédica es esa. Porque de nada le sirve a uno estar diciendo, ay sí, hay que ser bueno, hay que ser generoso, hay que dar de todo, y a mí se me pudren las cosas en mi casa. Y desde el mismo momento que usted se da cuenta que es así, está diciendo, oye, qué ridículo ese señor, o ese hombre, o ese caballero, o ese qué sé yo cuánto, que habla de una manera y actúa de otra.
2: Del dicho al hecho, hay mucho trecho. Por eso Jesús dijo en una ocasión que no todo el que dice Señor, Señor, entrará en el reino de los cielos, sino el que hace lo que él dice.
0: Y que muchos serán los llamados y pocos los escogidos.
1: Pero oye, Arturo.
0: Emanuel, qué raro que el teléfono se cayó.
1: Se cayó. El pueblo de Dios, Israel, ahora es el pueblo más sanguinario que existe en la humanidad.
0: Emanuel, lo más sanguinario que hay en el mundo y lo más perverso es la mente del ser humano, y más cuando hay intereses por el medio. Los intereses son los verdaderos amigos de los hombres y de la gente.
1: El pueblo.
0: Sí. Buenos días.
3: Buenos días, Papiné.
0: ¿Cómo está usted, don Rafael?
3: Estamos bien por aquí, pero sin suerte.
0: Oh, ¿qué le pasa? ¿Jugaron y se pelaron?
3: Tenemos 8 meses luchando con el agua y hace 3 días que ellos vinieron a conectarla. Uh-huh. Hicieron un hoyo en que cabe un muchacho parado, que tiene uno que está cuidando, pero ¿y cómo no pasa el día cuidando a los muchachos? Si se llena de agua y se ahoga, bueno, van a demandar a Curamoca. ¿Tú ves? Sí. Porque está en el callejón donde los vecinos meten los motores y no se puede meter. Yo le hago un llamado que vengan hoy para que arreglen eso. Porque también en 8 meses yo no tengo suerte para nada.
0: ¿Y a dónde, Rafael, eso?
3: En Jenny María 2.
0: ¿Pero cerca de quién? Para que lo escuchen bien.
3: Ellos saben, porque ellos hace 3 días que vinieron y hicieron el hoyo. Eso es aquí, más bancada del club. ¿Tú ves? Hicieron el hoyo, un hoyo hondo que hay ahí. Si un muchacho se cae y se ahoga, es llena de agua. Van a demandar a Curamoco los vecinos. Bueno. Y también hay un callejón que meten pasoles y motores en esa casa. Y es, no se puede entrar nada por ahí. Y culpan a uno de esos que... La Moca, que hizo el hoyo.
0: Pues gracias, don Rafael. Okay. Ahí está su denuncia. Sí. Papi, atención con eso. Papi, el pobre que lleva todos los cajetazos. Porque a ese que nosotros conocemos. Y a ese, cuando hablamos con él, se resuelve.
1: Irresponsable que es, papi.
0: Muy responsable. No, porque tú dices irresponsable que es.
1: Malinterpretarse. Irresponsable.
0: Sí.
1: ¿Qué es irresponsable?
0: Despegado es. Tanto ya le queda poco tiempo. Sí, poca
2: vez. Fíjate, Papine, ser dirigente comunitario, llámese director, presidente o cualquier función de la Junta de Vecinos, es delicada. Hoy en día las juntas de vecinos son pocas las que existen activamente. Cuando Juan Romo Orri Durán era presidente
0: de la Junta de Vecinos. Pero este muchacho Colón es muy bueno.
2: Es muy bueno, sí. Pero que le hace falta algo y es que visite los lugares donde supuestamente a Junta de Vecinos que funcionan, porque tienen días establecidos para reunirse, ya sea mensual o semanal. Pero ¿qué pasa? Que a veces a Junta de Vecinos pasa un mes, 2 meses y hasta un año y no se reúnen.
0: Y cuando vienen, y se pasan por el lado y no se saludan.
2: Ajá, entonces que se haga un análisis sobre lo que realmente existe. Porque una cosa es que digan, nosotros estamos, y otra cosa, que estén. Muchas gracias.
0: Sí, gracias a usted, Arturo, por su participación con nosotros. Siempre es acogedora su visita por aquí. El programa es abierto cuando usted quiera, que no le entre la llamada por el teléfono. Usted puede venir.
1: Se
0: olvidó
1: decir a Arturo que Morris Durán le tocó ser presidente de la Junta de Vecinos en el peor momento de la provincia de Payá. Habían 3 o 4 pandillas y él acabó con la pandilla desarmado.
0: Gracias, Arturo. Pues sí, bueno. Y la vaina es que en este país, señores, el que se atreve a atreverse, le dicen loco. ¿Tú sabías eso? Ah, no, ese es un loco. Porque siempre y cuando no le convenga al otro, entonces cuando hay lucha de intereses, con eso es que quieren minimizar el valor que tienen los demás.
2: Lo que pasa, fíjate, Papín, es que muchas personas aclaman a las autoridades para beneficio propio, pero cuando las autoridades les llaman para que ayuden, nadie está dispuesto.
0: Sí, como si fuera una herencia de esa que se usaban de antes, que el papá de uno tenía un paquetón de tierra, esto es tuyo, mijo, trabaja, lo que sos. No hay problema, ya tú puedes vivir de eso. Señores, nosotros los servidores públicos, no se nos puede olvidar que para servir que estamos, no para que nos sirvan o para nosotros servirnos desde el puesto que estamos ocupando. A ustedes, muchísimas gracias. Recuerdo a los amigos oyentes que mañana vamos a tener un programa especial dedicado a las madres, porque es el domingo que se celebra, pero como nosotros no trabajamos los domingos, hay que celebrarlo.
1: Nosotros no, tú no trabajas los domingos.
0: Sí, pero yo vuelvo
1: el domingo para acá.
0: Emanuel, me refiero al programa. Entonces, ya ustedes saben, tendremos un programa muy especial, tendremos rifas, pero para las mujeres, para las madres, no para las mujeres, sino para las madres. que no se le ocurra a un hombre llamar para en la participación del concurso. Pueden llamar para denunciar lo que quieran o hacerlo, una interacción de otra manera, pero no para participar en la rifa que se le hagan a las madres. A ustedes, muchísimas gracias por estar con nosotros. Emmanuel de Jesús Mireles, Arturo Bencosme y un servidor, Papiné López, les decimos hasta mañana. Gracias, buenos días.
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0: Hola, hola, hola, hola, ¿qué tal? Saludos, hola, buen día. Buen día, Moca, buen día, Cibao, República Dominicana. Bueno, y siempre iniciando este programa cada día, yo envío un gran abrazo a nuestros hermanos y hermanas que nos siguen a través de la magia del internet en tiempo real. Aquí regresamos para compartir con ustedes todo el contenido de este programa de siempre. Este programa de costumbre, de tradición, este programa líder. El gobierno bachatero cada día 7 de la mañana por esta estación ideal 99.5. Bueno, ya estamos viviendo el día 28 de mayo, casi al final de este mes, el mes de las lluvias, el mes de las madres, el mes de las flores.
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0: 28 de mayo de este nuevo año 2026. Y durante una hora aquí estaremos haciendo fiel compañía con todo el contenido de este programa. Recordando la línea telefónica para que enlacen con nosotros. El 809-578-2730. Muy buen día y en este momentito les invito por favor a que me acompañen en la oración, porque es que no hay manera humana, amigos y amigas, de levantarnos temprano y desarrollar ningún tipo de trabajo, ningún ejercicio, ni una sola tarea que no sea siempre con el favor de nuestro Papá Dios, porque Él es el inmenso, Él es el grande, el que todo lo sabe, el que todo lo puede, el que solo da lo necesario. Es por esto que cada día, dando inicio a este programa, siempre te invito a que me acompañe en la oración. Si esté en tu casa, te ruego te acerque a tu radio como testimonio de fe. Si esté en tus labores, sea temprano, por favor, me regala solo un minuto de tu vida. Y si ven el volante, amigo chofer, transporte público privado, mi hermano, o Rafi Hierro, siempre cubre Santo Domingo, Bonao, La Vega, Santiago. Mi querido amigo el profesor Porfirio Méndez, el Moreno, viaja cada día en sintonía Monte de las Aguas, Santiago. Y ustedes que tienen como destino final su trabajo, si va guiando en este momento, te pido por favor detenerte un momentito, pararte bien a la derecha para que oremos. Oh, mi Señor Jesús, Padre mío, celestial del cielo, creador del universo, Rey de reyes, Maestro, Maestro, Señor de señores. Gracias, Papá Dios, porque con tu poder nos permite ver la luz de este nuevo día, de este nuevo amanecer en tu compañía, Señor, parte de tu grandeza. Con mucha fe te pido, mi Dios, derrama esta hora abundantes bendiciones sobre este edificio, esta emisora, los que laboramos en ella. Te pido, mi Señor, siempre por mi familia, para que tú nos sigas fortaleciendo en tu fe. Por los enfermos, los que están en los hospitales, en los centros hospitalarios privados, en cada espacio, en cada lugar, Padre mío y Dios mío, donde haya una persona enferma, te pido estar presente, tocar cada persona enferma y sanar toda enfermedad, sin importar el tamaño de ella. Oro y pido cada día por los humildes, por los pobres, los que quizás en este día no tengan en casa un pedazo de pan, mi Dios, para que tú proporciones las vías de los alimentos. Libera este país de todo mal, todo fenómeno, toda tormenta, toda enfermedad. Y guíanos por siempre, inmenso Papá Dios. Amén, amén, amén. A tu nombre, Señor, todo está listo ya para colocar la portada musical de este programa. Aquí estamos en vivo. Este es el chamaquito Ronnie Manuel Liniero.

0: Este tema del chamaquito del sonido, Ronnie Manuel.
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0: Gran mensaje.
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0: 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Ahí está Papa Dios.

0: Bachata es el gobierno. El gobierno bachatero a esta hora en tu radio. Continuamos, decía señor.
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0: Bueno, aquí estamos. Estoy saludando con mucho cariño a esta hora mi hermano. Amaneció más activadito hoy mi hermano Ramón Mocano, residente en Nueva York.
3: Se gobierna.
0: Muy buen día, hermano, un gran abrazo. Espero esté bien por ahí, que pase un día saludable.
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0: Y fortificado en el Señor. Hoy está de cumpleaños su amiga, Ramona Costa. Su amiga está de cumpleaños hoy, doña Dulce, la comandante en jefa de la casa. Doña Dulce hoy está de cumpleaños. Bueno, le estamos dedicando el programa completo de parte de sus hijos, Lewis, Leodalis y Leomar, y los nietos. Karen, María, Lady Esther, Liam y Kaden. Y de toda la familia de cumpleaños soy doña Dulce. Ya usted sabe, mi hermano.
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0: 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Bueno, ya continuamos, señores, con este programa.
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5: 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Es Lady.
0: Esa es Lady. Atención, Félix Peña, la Cámara Viajera Internacional. Atención, mi hermano Félix Peña. Atención al ingeniero Niño Almanzar, salió premiado.

0: Échale el escudo, Ramoncito Cordero, se llama el calzoncillo. Porque los hombres son como el carnicero. Se comen la masa y dejan el cuero, caramba, Seguimos subiendo, compartiendo con ustedes todo el contenido.
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0: Este líder programa, el gobierno bachatero lady.
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0: Lo dice Lady, que este programa es un fino regalo cada día de estos buenos amigos del comercio mocano, del Cibao y el país.
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3: Bueno, continuamos. Señores, aquí estamos en vivo por esta frecuencia ideal 99.5. Esta emisora es ideal. 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Por ahí va mi hermano Bartolo. 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Bueno, dedicando el programa hoy a la jefa de la casa, Doña Dulce, que está de cumpleaños. La familia completa le está felicitando, deseando que el Señor le proporcione más años de vida, larga vida. Doña Dulce Isiano de García.
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3: Las 7:31, continuamos bachateando con este programa que ya por mucho tiempo les hace compañía en este horario, por esta frecuencia. Como yo, nadie te amó ni nadie te amará. Aquí está el cantantazo mocano, mi hermano Chico Pérez.

0: 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Vuelvo arriba.
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3: Bueno, a propósito de Supérate, ya ayer finalmente, aunque ayer nos enteramos en Santiago, que giré una visita a Santiago a ver de cerca el desarrollo de tres provincias unidas, juntas, en el propósito de retirar un cheque, ¿verdad?, por concepto de un trabajo que desarrollan mensual. Que desarrollan diario, pero que cobran mensual. Los empleados y empleadas de Supérate en todo el país. Pero ayer se congregaron las provincias Espaillat, la provincia de Santiago y la provincia de Puerto Plata en el Huacalito de Santiago, ahí donde está la oficina norte central de Supérate. Y pudimos ver la presencia de 200 y pico de personas. Gente que desarrolla una labor importante desde esa dirección de Supérate. Y que ayer tengo entendido que se pagó la suma de más de 10 millones de pesos. Finalmente a esos empleados, porque ya antes de ayer no sabíamos, fue ayer que nos enteramos. El otro personal, el administrativo, ya había cobrado. Ahora, bueno, pues tuvimos la oportunidad de conversar ayer en Santiago con doña Juana, que es la directora de su oficina ya en la región. Y cuánto me alegra, qué bueno, ya hay mucha tranquilidad de mucha gente que ya tiene sus chelitos en los bolsillos. Qué bueno. 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
3: 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Bueno, tengo una nota de voz que me envía el compa hace unos días que no escuchaba. A mi hermano, el compa de Alcibíades Checo. Hace unos días que no lo escuchaba.
5: Saludos, buen día, hermano Leo. Lluvia de bendiciones para doña Dulce, la jefa de la casa, una familia ejemplar. Que Dios me le dé una larga vida y mucha salud. Una familia muy hermosa, bendecida. Ahora tiene tremendo esposo también. Felicidades, doña Dulce, de parte de la familia Checo.
3: Bueno, ahí estaba el compa de Alcibíades. Tal y como ha dicho el compa, la jefa de la casa, doña Dulce, hoy está de cumpleaños. Y y le estamos dedicando el programa de forma muy especial. Continuamos porque este programa no se detiene. Seguimos. Un saludo a mi hermano Jesús Caraballo, don Chuchu Caraballo. Allá en la entrada del Romero, municipio de San Víctor. Aquí está Chicho ahora.

Chicho Severino, el corillo más afinado que grupo alguno pueda presentar en tarima. Esas mujeres son bien afinadas.

0: Bueno, estoy saludando a la negrísima.
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0: La negrísima de Cecilia, en sintonía con el programa, mi hermano Parra, y el elegido de Santiago.
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0: Ya casi al final. Casi al final coloco esta balada del Mayimbe.

0: Bueno, me voy ya, ya, ya, ya finaliza este negocio, termina el gobierno vallatero. Gracias del alma, Leo García conversó. El Señor siempre les bendice de manera poderosa y ruego se queden ahí. En breve todo el contenido del programa Al Día. Sean felices.
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0: Muy bien, señores, buenos días, buenos y santos días. Aquí estamos en la mañana de este jueves 28 del mes de mayo del año 2026. Gracias, gracias a todos y cada uno de ustedes por estar con nosotros. Muchas informaciones. Como de costumbre, este equipo tiene preparado para todos y cada uno de ustedes. Por aquí está nuestro buen amigo, licenciado Fernando Medina. Está Dorian Villarba por aquí y también nuestro coordinador Valentín Reyes. El compromiso de compartir las principales informaciones, comentarios importantes que tenemos preparado para todos ustedes, pero también el contacto directo a través de nuestra línea de contacto 809-578-2730, la línea de contacto de la grandota del Cibao, Radio Ideal. Buen día, muchachos, ¿cómo le va?
1: Sí, buenos días, Robinson, buenos días, Valentín, buenos días, Dorian Villalba, y con ellos saludamos a ese público que nos hace ese respaldo y también sirve de fuente inspiradora para uno tener esta agenda tan nutrida con comentarios oportunos, objetivos y sobre todo puntuales. Buenos días, Dorian.
0: Dorian, bienvenido.
2: Buenos días, escucho, la número 4. Muy bien. Buenos días, Robinson Durán, buenos días, Valentín Reyes, buenos días, Fernando Medina, buenos días a todos los amigos que nos escuchan a través del matutino al día. Siempre tengo un problema con el micrófono aquí, siempre.
0: Ahí veo que está fuera
2: el día. Sí, bueno, me escucho ahí. Perfectamente, ok. Pero antes de decir, agradecer a todos el compromiso que siempre hacemos aquí de estar presente para informarle y agradecerle siempre las personas que nos dicen la sintonía, que nos escuchan a través del Matutino al Día. Quiero felicitar a nuestro director ejecutivo de aquí, Robinson Durán, que está de cumpleaños el día de hoy. Sí. Muchas bendiciones.
1: Oh, y está callado. Ah, no. Como dice Moronta.
2: Ya no cumple más años ya. Muchas bendiciones para usted.
3: Gracias.
2: Mucha actividad de Moca. Usted va a coger hoy.
1: No, pero entonces Robinson tiene algo en particular, que justamente hoy se cumplen 141 años del nacimiento de la provincia de Espaillat. Un 28 de mayo del año 1885. O sea que es un mocano experimentado, porque trae consigo el nacimiento de la provincia, lo trae con el avenimiento de él a la vida. Entonces, le deseamos todos los parabienes. Gracias. Hacer extensivo también esa felicitación a su madre, porque su madre está de cumpleaños también hoy, de que dio a luz a Robinson. O sea, Robinson expedito. O sea, Robinson expedito. O sea, ese expediente está bien sedimentado. Le deseamos todos los parabienes, que Dios le dé por lo menos 100 años más de sana existencia.
0: Que Dios te escuche.
1: Y que sean bien vividos, pero sobre todo, ya hablando en términos serios y responsables, que sea bien aprovechado, porque cuando una persona viene a este mundo debe dejar huellas indelebles y huellas que los demás puedan emular. Y usted ha sido un connotado mocano, un gran profesional y sobre todo un ser humano humilde, de esos que saludan, que abrazan y cuando en la calle van caminando, pues todo el mundo le dice Robinson, y eso es importante. O sea, todo el mundo debe tener una identidad y una etiqueta, y usted tiene una etiqueta como un hombre probo, honorable y respetuoso de esta honorable provincia.
0: Gracias, hermano Valentín, ¿cómo te va?
4: Buenos días, bienvenidos sean todos al Matutino al Día. Bendiciones para todos.
0: Muy bien, pues gracias a ustedes y gracias a todas las personas que desde ayer han estado en contacto con nosotros a través de nuestras redes sociales y de nuestro WhatsApp, deseándonos lo mejor en esta nueva oportunidad, este nuevo año que nos da Dios para continuar nuestra labor y nuestra vida. Miren, hoy jueves, la vacuada en los niveles altos de la troposfera empezará a debilitarse lentamente, pero aún sus efectos, junto con el viento del este-sureste, estarán provocando en horas matutinas algunos aguaceros dispersos sobre el litoral caribeño y el noroeste del país. En la tarde van a ocurrir aguaceros moderados localmente, algunas tronadas aisladas hacia provincia de las regiones suroeste, la cordillera central y la zona fronteriza, principalmente en Santo Domingo, San Cristóbal, Barahona, Samaná, Atomayor, Monteplata, El Ceibo, la provincia Duarte, Sánchez Ramírez, La Altagracia, La Romana, también por María Trinidad Sánchez, Dajabón y Santiago Rodríguez. Lo que sí, las temperaturas van a continuar calurosas, es lo que informa el Instituto Dominicano de Meteorología, Indomet. Así que las recomendaciones del lugar: tomar suficiente líquido, usar ropa ligera, preferiblemente colores claros, y evitar la exposición prolongada a los rayos solares. Permanecer en lugares frescos son parte de las recomendaciones que hace el Instituto Dominicano de Meteorología. Bueno, en el día de hoy, y estuvimos dándole seguimiento a lo que es el montaje que desde el día de ayer se ha estado desarrollando para los preparativos de una de las actividades más importantes para el impulso de los pequeños y medianos emprendedores de nuestra provincia Espaillat. En el Parque Ramón Cáceres de esta ciudad de Moca será el escenario donde este jueves 28, viernes 29 y sábado 30 de mayo se van a reunir instituciones, emprendedores, ciudadanos en una jornada totalmente gratuita dedicada al crecimiento económico y al fortalecimiento de las MIPYMES. Ya se está trabajando intensamente o desde ayer en la instalación de los espacios, la logística, la organización para recibir, según se ha establecido, a cientos de personas que van a participar en esta gran actividad. Además, vi ahí desde muy temprano que cuentan con el respaldo de las bodegas móviles del INESPRE, que estarán llevando productos a bajo costo para beneficio de la población. Tengo entendido de que hoy, a partir de las 9 de la mañana y hasta las 5 de la tarde, se estará desarrollando esta actividad por 3 días consecutivos, y Moca se convierte en el epicentro del emprendimiento, las oportunidades y el desarrollo. Así que vamos a darle seguimiento a esta actividad que se va a desarrollar durante estos próximos 3 días en el Parque Ramón Cáceres de esta ciudad de Moca.
2: Bueno, aprovechando e invitando a las personas que no están formalmente constituidas en una pequeña empresa, que aprovechen para que visualicen todos los beneficios que tienen cuando tú te registras y los créditos que tú puedes acceder a través de diferentes plataformas, y también las facilidades que hay para tú formalizarte de una forma rápida y sencilla. Es bueno que aproveche. También va a estar, como tú dices, en Espre allá, va a tener venta también de productos de la canasta básica, y eso va a dinamizar la economía en esta zona, me imagino yo, con toda esa actividad que va a tener en el día de hoy. Moca es referencia en actividades de emprender, de motivación a nivel nacional. Hay muchas personas que son que dan clases de motivación, que son nativas de Moca, porque han creado empresas desde cero y ahí se han manifestado en diferentes partes del país. Ojalá que esta actividad la apoyen totalmente todos los ciudadanos mocanos.
1: También cabe destacar que en ese mismo orden hay una nutrida agenda, hay un programa de capacitación que se llevará a cabo, un taller de manejo de alimentos. Eso será por vía la gobernación provincial, de 2 p.m. a 5 p.m. También habrá habrá otra actividad en el Juan Contín, el Centro Tecnológico Juan Contín, emisora municipal, donde se dará ser formal en un buen manejo de negocio. O sea, hay una nutrida agenda que se llevará 28, 29 y 30 en lo que es la emisora municipal, y parte de ella también en el propio Parque Cáceres. Se desarrollará una actividad con el FEDA. Ahí está el cronograma de actividades 28, 29 y 30. O sea, que serán múltiples actividades.
2: También va a haber exhibición de cómo se cocinan. También va a haber una rueda de negocio.
0: Yo vi desde muy temprano, sí, algunos módulos que están siendo instalados allí. Sí. Ya con mercancía, parece elaborada por los emprendedores de la provincia de Espaillat. Y es bueno invitar a la población para que se dé cita ahí en el día de hoy, pueda ver todos estos emprendimientos que tienen la gran mayoría de jóvenes de la provincia española.
2: Mire, el sábado va a haber una actividad que es muy interesante, que es la facturación electrónica. Eso es importante, que eso va a ser en el Centro Tecnológico Cultural Juan María Contín. Y también van a hablar una actividad con la, van a hablar de la inteligencia artificial. Son temas muy interesantes para la juventud.
1: Y puntuales.
2: Y puntuales para las personas emprendedoras, principalmente la facturación electrónica, que tenemos 5 meses, todos, para agregar lo que pagamos impuestos.
0: Hay que decir que fue una extensión, una prórroga que se dio.
2: A todos nosotros.
0: El corre-corre.
2: Sí, no, que estamos todos todavía en el corre-corre, como dicen.
1: No, y lo importante de esta feria. Porque Moca en varias ocasiones ha dicho sí, siempre sí a la cita. Entonces, esa cobertura de emprendimiento, como dice Robinson, le da la oportunidad a jóvenes de todo, o sea, no solamente a jóvenes, pero uno pone como punto de partida a los jóvenes, porque a veces tienden a decir, ay, que no encuentro trabajo, ay, que yo no encuentro qué hacer. Si le dan la oportunidad mediante facilidad de préstamo y que demuestren también que van a trabajar, porque ahorita vienen ellos con 2 galones de cloro y dicen que van a poner una fábrica, pero lo hacen en el patio. O sea, debe ser con algo puntual y palpable para que le puedan prestar su chelito y así comenzar un negocio de emprendimiento, porque todas las empresas del país que son grandes comenzaron pequeñas en algún momento. Todos los edificios grandes comienzan por un simple ladrillo, pero usted se va creciendo y lo va conformando a través de la perseverancia y el trabajo continuo.
0: Bueno, así es. Mire, por otra parte, no sé si ustedes vieron ayer, la juez Clara Luz Almonte, del juzgado de la segunda sala penal del juzgado de primera instancia del Distrito Nacional, condenó a la comunicadora Tamara Martínez a 3 meses de prisión tras encontrarla culpable de difamación e injuria contra Gaby de Sangles. La sentencia deberá ser cumplida en el Centro de Corrección y Rehabilitación Najayo Mujeres.
1: La condena.
0: Martínez, sí. Martínez fue hallada culpable de violar los artículos de la ley 5307 sobre crímenes y delitos de alta tecnología, luego de emitir declaraciones consideradas ofensivas y perjudiciales contra De Sangles mediante una plataforma digital y medio de comunicación. Este caso tenía mucho tiempo, estos casos son bastante agotadores, pero De Sangles la llevó hasta última instancia y ahí está la condena. Y la verdad que esta reciente condena de esta comunicadora Tamara Martínez por difamación e injuria en perjuicio de Gaby De Sangles vuelve a colocar sobre la mesa un tema que cada vez es más delicado en la sociedad dominicana. ¿Hasta dónde llega la libertad de expresión y comienza la responsabilidad legal y moral de quien utiliza los micrófonos, quien comunica a través de un medio de comunicación, de una plataforma digital? Vivimos en una época, señor, donde una declaración en un programa, un video en las redes sociales o una publicación viral puede destruir reputaciones. Y nosotros hemos hablado en un sinnúmero de ocasiones aquí de la preocupación de muchos dominicanos ante esta situación. Puede destruir reputaciones en cuestión de minutos. Las plataformas digitales han democratizado la comunicación y permitido que cualquier persona tenga voz y alcance masivo. Sin embargo, ese mismo poder exige prudencia. Debemos exigir ética y responsabilidad a la hora de utilizar un micrófono. Muchos comunicadores, influencers y figuras públicas han confundido el entretenimiento con ataques personales, bajo la excusa de decir lo que se piensa, y algunos terminan utilizando este instrumento que tenemos aquí en el frente de nosotros, el micrófono y redes sociales, para emitir acusaciones, inventar rumores o comentarios ofensivos sin pruebas, olvidando que detrás de cada nombre hay una familia, hay una carrera, hay una dignidad que debe ser respetada. Porque aquí muchos, mayormente en las plataformas digitales, andan buscando gente que trascienda, para usted buscar y tratar de dañar esa honra o hacer un comentario llamativo para crear el morbo de la población. Y así, porque como usted no tiene talento, ¿sabe? Para destacarse en un medio de comunicación, usted tiene que agarrar a otro que sí tiene talento y está en un posicionamiento en nuestro país y quizás a nivel mundial, para usted despotricar y dañar la honra de esa persona. Y eso tiene que tener un límite. Y todo parece indicar que con los casos y las sanciones que se han estado dando últimamente, eso va a tener que cambiar de manera obligatoria. O usted, como esta señora que fue condenada en el día de ayer, va a tener que asumir la consecuencia. Y mucho más ahora que entra en vigencia el próximo día 6, ¿verdad? El 20 de agosto, el Código Penal Dominicano. Y yo desde aquí, desde esta humilde tribuna, quisiera hacer un llamado a los medios de comunicación local. Y no específicamente a los medios, sino a los gremios de la comunicación local. Básicamente a mis amigos y mis hermanos reporteros gráficos. Para que esa asociación los junte a todos y le dé una capacitación antes de que entre ese nuevo código, porque aquí mucha gente va a tener problemas.
1: Robinson,
0: eso de usted está acabando, chantajeando, eso se va a acabar. Porque ya se va a acabar, usted y de la fiscalía con una mediación y una cosa, y ya pasó ahí, hermano, porque ya el código contempla una serie de, tiene una serie de penalizaciones bastante fuertes. Y vamos a ver más situaciones como esta, como lo que está atravesando esta señora, y esta condena que recibió en el día de ayer. Es importante reflexionar sobre el ambiente mediático actual. El contenido polémico, que es lo que genera vista y es lo que aumenta este tipo de agresión en contra de cualquier ciudadano. Ese modelo ha provocado que algunos creadores de contenido prioricen el impacto antes que la verdad, que debiera prevalecer, alimentando la cultura de ataques personales que deterioran el debate público en la República Dominicana.
1: Dice aquí en la Constitución, porque todo se basa en el artículo 49 de la Constitución sobre la libre expresión, pero el párrafo único de ese artículo, para no leerlo entero, dice: el disfrute de estas libertades se ejercerá respetando el derecho al honor, a la intimidad, así como a la dignidad y a la moral de las personas, en especial la protección de la juventud, de la infancia, de la conformidad con la ley y el orden público. ¿Qué sucede? Como usted menciona, y vamos a mencionar a nuestros hermanos moscanos, ellos se laceran, se sienten, hacen bembito cuando uno le hace cualquier tipo de corrección. Dicen, no, es que tú privas es muy leyista, que tú privas en esto, que tú privas en lo otro. Pero uno lo que no quisiera verlo, desfilando por el pasillo del palacio, esposado, porque ya, como usted acaba de reiterar, a partir, cuando entra en vigencia el Código Procesal Penal y el Código Penal, ya la historia tendrá una nueva página.
0: Va a ser otra.
1: Va a tener una nueva página. Entonces, es oportuno.
0: Es un proceso de capacitación y de conocimiento que muy pocos lo tienen.
1: No, porque lo de ellos, o sea, no lo de Moca, sino a nivel nacional. Es un asunto de quién sube la noticia primero, sin ver lo que dice ese párrafo: el honor, la intimidad, la prudencia y todo lo que se deriva de lo que es el carácter jurídico. No lo ven. Entonces, también hay un sistema que la Comisión Nacional de Espectáculos Públicos y demás entidades que convergen en lo que es la comunicación, e Indotel y los demás, deberían tirarse, por ejemplo, ahora mismo aquí, como estamos nosotros.
0: Aquí en Moca no hay nadie que represente espectáculos públicos.
1: No, cuando no representa espectáculos públicos, le corresponde al encargado de cultura. O sea, esa es la dinámica que tiene la Comisión Nacional de Espectáculos Públicos, cuando no tiene un miembro per se. Lo dirige lo que él.
0: Como quiera, no funciona, sí, a nivel nacional.
1: Entonces.
0: Ahora para calentizar.
1: Ajá, pero ¿cuál es el deber de ellos? ¿Cuál es el deber de ellos? Tirarse caminando, pararse frente a la emisora, entrar. Robinson, deme su carnet. Valentín, deme su carnet. Fernando, deme su carnet. Y ver cuáles están actos, cuáles tienen calidad, comunicación, calidad, bueno, para comunicar.
0: Eso no, hermano, porque aquí carnet tiene cualquiera.
1: Pero está bien, entonces vámonos a un careo, a un polideportivo, busca un salón y hace un careo a ver quién está capacitado para tales fines.
0: Bueno, que ya se hizo, porque se supone que cuando usted obtiene un carnet, porque ya usted cumplió con todos los protocolos que le exige la Comisión de Espectáculos Públicos para usted tener la capacidad de actuar ante un micrófono. O sea, ya ese filtro se hizo, pero a veces cuando usted ve revisa. Pero bueno, este caso debe servir de advertencia, de aprendizaje. No se trata, señores, de limitar la libre expresión, sino de promover una comunicación más responsable, basada en hechos y no en ataques emocionales ni personales. La credibilidad de un comunicador se construye con respeto, con profesionalismo y prudencia, no con controversias vacías.
1: Otra cosa, la ley 6152, ¿de qué época es? De la época de Trujillo, y es la ley que todavía impera sobre difusión del pensamiento. O sea, todavía es lo que hemos hablado, tenemos un sinnúmero de legisladores comiendo comida buena y con aire acondicionado bueno, para nada. Valentino está haciendo señas porque tiene con tu verde.
0: Pausa, no, y tenemos toda la línea llena, pero nos vamos arriba, en breve continuamos. No se mueva que el líder de las mañanas esté en el aire, el matutino al día.

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0: Regresamos, continuamos. 29 minutos están pasando a las 8 de la mañana. Contacto, adelante. ¿Quién conecta con nosotros a esta hora? Buenos días, adelante.
1: ¿Cómo están esos tres distinguidos comunicadores? Manuel Sánchez, ¿cómo siguen ustedes?
0: Muy bien, Manuel, ¿usted?
1: Mira, Robinson, la militancia del PRM estamos contentísimos porque el encuentro de la alta dirigencia del Partido Revolucionario Moderno van a modernizar los estatutos del partido. Eso lo va a encabezar Roberto Furcar y Yadira Enrique. Y el 14 de junio vamos a terminar ese trabajo. Qué contentísimo estamos la militancia del PRM para que el PRM siga en el poder. Muchas gracias.
0: Qué bueno, miren, señores.
2: Sí, quiero decir que ayer el regidor Gabriel Rivas estuvo en la intersección que está... importante trabajo en la intersección que está...
0: Hace unos días que se están haciendo unos levantamientos ahí por la preocupación que hay de parte de la población por la situación caótica que se genera ahí en ese punto.
2: Ese punto que es en la entrada de Villa Elsa y el barrio Don Bosco, en la calle, la carretera Duarte, cerca del palacio, ese entorno ahí, sí, que hace una intersección.
0: Ahí donde está la bomba de mi amigo
2: Carlos Lizardo. Esa intersección...
0: Pero mire, ahí hay dos puntos importantes. Tanto ese que está ahí, que conecta con el barrio Don Bosco, como el que está aquí, donde está el Banco Popular, ahí, con crédito, creo que se llama.
2: Sí,
0: ahí.
2: Sí.
0: Ahí también hay otra situación caótica, aunque ahí en esa esquina...
2: Un semáforo.
0: Como quiera, ahí hay una intersección, es unas calles ahí que se juntan, crea una situación bastante difícil.
2: Tú sabes
0: difícil,
2: lo que pasa.
0: Pero ahí es muy peligroso, ahí en la intersección Don Bosco, con la esquina donde está la bomba de Vidal Lizardo y esa parte, ahí hay un tapón de manera permanente. Y qué bueno que el ayuntamiento municipal que ha entendido y ha escuchado las quejas de mucha gente que pasa situaciones, que tiene que pasar por ahí en hora pico, y usted tiene que permanecer un largo tiempo ahí, producto de la situación que se forma con tantos vehículos queriendo pasar al mismo tiempo en esa intersección.
2: Y también aprovecho que los trabajos sean continuos, que llegue hasta la entrada de la Soledad, a ver qué se puede resolver en ese punto, porque son varios accidentes que pasan en el año en esa entrada. Una entrada muy peligrosa, oscura, falta de señalización, y es una entrada muy importante para las principales zonas de...
0: Yo tengo que vivir eso a diario. ¿Usted ha visto cómo es que salen los motoristas?
2: ¿Ya? No, eso
0: ellos
2: es...
0: Ellos no miran, ellos salieron.
2: Salieron, entonces vamos con esos mismos técnicos, con otros técnicos que ustedes entiendan, verifiquen qué podemos hacer en esa zona para que mejore el tránsito en el municipio de Moca.
0: Bueno, contacto, tengo a nuestro amigo el profe Isidoro Santos desde Guanacaste, que está con nosotros.
3: Muchas bendiciones por ahí.
0: Adelante.
3: Robinson, sí. Va a hacer un llamado una vez más a el norte, Robinson, ya el pavo
0: habló.
3: Ah, sí. Se va a caer encima de la ciudad.
0: Cuando se caiga, óyeme, cuando se desplome, hay un desorden, ellos van...
4: Ay, de nada. Tiene que ponerse un poquito, movilícese un poco, por favor. Tiene que hacer un movimiento, que se sienta y que llame al rumor público, porque tantas reivindicaciones pedidas y él de una manera enfática, de una manera empoderada, a diario llama al programa, hagan una movilización para que se sienta.
0: Y Marino también.
4: Y Marino Tavera, que es un representante por 100% de esa localidad. Entonces, lamentablemente, el caso, que hagan su movilidad para que le escuchen.
0: Bueno, nosotros continuamos. continuamos, 34 minutos están pasando.
1: Más para atrás.
0: A las 8 de la mañana tenemos a línea cerrada. Y adelante, buen día, por la línea fija, buen día. Aló.
1: Buenos días, Robinson Durán, ¿cómo está usted? Valentín Reyes, Fernando Alba, y ahí tenemos estamos a Valentín bien, en los controles, ahí verá.
4: Dorian Villalba.
0: Dorian,
1: saludos para todos los que están ahí, y con ustedes un saludo a todos los que estamos en sintonía a esta hora, que somos muchos con Matutino al Día. Saludos muy especiales al buen amigo Rafaelito Medicina. Miren, muchachos, hoy me levanté un poco más temprano porque andaba haciendo como un paneo en el barrio. O sea, chequeando a ver cómo están la gente de aquí, los López, tirando la basura. Y me dio gusto ver que solamente vi una gente que estaba tirando la basura en un lugar. Y le dije, mire, allá es que se deposita la basura. Estamos felicitando por aquí a toda la gente de los López. Robinson.
0: Sí.
1: Por otro lado, a Valentín, que vaya preparándose, por favor, la cosa de la música de los cumpleaños. Porque hoy hay mucha gente que cumple años. Primero vamos a felicitar a Doña Dulce, la esposa de Leo, que está de cumpleaños.
0: Sí, la esposa de nuestro buen amigo Leo García, Doña Dulce. Un abrazo luego, para ella, y felicidades.
1: Luego también vamos a felicitar a mi suegra Ana Josefina Díaz, que también está de cumpleaños. Y luego vamos a felicitar también, que le deseamos vida y salud al productor de ese programa, que también está de cumpleaños, ¿verdad?
0: Sí.
1: Y también vamos a felicitar a este servidor, que también está de

0: ministro de Educación, Luis Miguel de Camps, una orden departamental, la 011-2026, que establece nuevos lineamientos nacionales sobre el uso de dispositivos móviles y pantallas en los centros educativos, tanto público como privado en el país. Dicen que el objetivo es promover una educación digital más segura, equilibrada, enfocada en el bienestar integral de todos los estudiantes. ¿Sabes que se había venido debatiendo? Se había estado hablando de esto mucho en los medios de comunicación. Y ya ahí está la iniciativa que forma parte de la estrategia de transformación educativa y ciudadana. Es lo que dijo el ministro en el día de ayer. Y hay una serie de lineamientos ahí que tendrán que ser regidos y cumplidos los diferentes centros educativos a nivel nacional. Una discusión que ya no es si la tecnología forma parte de la educación, sino cómo garantizamos que contribuya al aprendizaje y una convivencia digital más saludable y responsable. Fue lo que apuntó ayer el ministro de Educación, Luis Miguel de Camps. Yo invito a la población que busque esta normativa y vamos a ver si los padres de estos alumnos de los diferentes centros educativos contribuyen también para que eso mejore y para que no sea tanto el uso de celulares y de manera específica en los centros educativos y con un uso responsable como debe de ser.
1: Da pena y preocupación que el manual de convivencia armonioso, así mismo se llama, del MINER, el código de ética también lo establece, y la carta compromiso que se firma cuando entra un alumno. O sea que eso es algo inusual, algo que superfluo que él le acaba de emitir, porque ya existían lineamientos en esa dirección. O sea que algo para prensa, para prensa, lo que él dijo es para prensa.
2: No, lo que pasa es que no está cumpliendo, ese es el problema.
0: Pero también no solamente para los alumnos, hay también para los profesores, para el manejo, para el docente.
2: El docente, pues,
0: mucha gente, ha habido mucha denuncia que los docentes, usted sabe.
1: Pero usted sabe lo que está en la normativa: 3 días de incautación y devolvérselo el celular de una vez. Los dispositivos electrónicos, según el manual de convivencia y el código de ética del alumno, solamente 3 días se retiene el dispositivo y se devuelve. ¿Cuál es lo ideal? Que esa orden departamental diga que no puede llevarlo sin el consentimiento del profesor para alguna clase en específico. Eso, no, llevarlo.
2: Eso es verdad.
1: Pero si existe el manual lo dice. Que yo manejo el manual al dedillo, porque yo estuve 12 años en la policía escolar y me encontré con situaciones similares.
0: Bueno, tenemos contacto. Adelante. Buen día. ¿Quién conecta con nosotros?
3: Saludos. Muy buenos días, Robinson Durán. Buenos días, Dorian Villalba. Muy buenos días, Valentín. Marino está en la comunidad de Quebrada Honda.
0: Marino, ¿cómo te va?
3: Ya tuve siempre en la lucha, luchando por mi querida comunidad de Quebrada Honda. Bueno, y haciéndole llamado a los incumbentes de obra pública y también al ayuntamiento a que entren a Quebrada Honda, a hacer énfasis a los problemas que tiene nuestra comunidad y a los ministros que entren, porque esa policlínica, tanta lucha que se ha llevado para hacer, y está en 85% de terminación, y nada más vinieron y dieron un sondeo, y no dicen ni junija, y la carretera tampoco, vinieron solamente a ver el incumbente de obra pública y no dicen nada. No sé qué es lo que hay que hacer en Quebrada Honda, porque la realidad de la vida es que uno se debe a las comunidades donde uno nace, crece y tiene que morir en penumbra. Déjame saludar en antemano a mi amigo Félix Valerio, que está de fiesta de cumpleaños. Y hoy se está efectuando, me parece ser una feria ahí en el Parque Cáceres, parece que de Industria y Comercio, que está por ahí. Sí. Yo vi una carpa ayer puesta de antemano, parece que eso es oro, para que los mocanos, los payasenses se den cita ahí. A ver qué es lo que nos trae nuestro gobierno, porque nuestro gobierno, Luis Abinader, siempre está presente. Una feria de INEPRE, ahora Industria y Comercio.
0: Y ahí está INEPRE de nuevo.
3: También está INEPRE también de nuevo. Ahí está INEPRE de nuevo también. Cojan para allá, que eso es a bajo costo todo. Y pasáis muy buenos días, Robinson, y que se acuerden de mi querida comunidad de Quebrada Honda.
0: Muy bien, muchas gracias. Bien, pues, gracias a ti por conectar con nosotros. Mira, las autoridades ambientales ayer y judiciales de la provincia de Payar iniciaron acciones legales contra 2 personas, 2 hombres acusados presuntamente de operar de manera fraudulenta, haciéndose pasar por inspectores del Servicio Nacional de Protección Ambiental, SEMPA. Una denuncia que fue presentada por el director provincial de Medio Ambiente, nuestro buen amigo el ingeniero agrónomo Delio Ferreira, luego

0: Según nos enteramos y lo que dijo el fiscal ayer, fue de recibir algunas informaciones sobre supuestas actuaciones irregulares atribuidas a estos dos individuos. Hay que decir que según la investigación y según lo que acotó ayer el fiscal Yoreivin Rivas, dijo que el expediente se encuentra en proceso y que ambos podrían ser sometidos por usurpación de funciones y otros delitos contemplados en la legislación vigente. Hoy podemos escuchar a Yoreivin un poquito lo que dijo a los medios de comunicación ayer, consultado sobre este caso. Vamos a ver. Bueno, ahí está lo que dijo Yoreivin Rivas en el día de ayer en cuanto a este caso. Vamos a darle seguimiento y bueno, ahí está el procedimiento de parte de las autoridades a esta denuncia hecha por nuestro buen amigo Delio Ferreiras, quien es el director provincial de Medio Ambiente, ante denuncias recibidas en su oficina y que fueron investigadas. Me dicen que fue los mismos miembros del ejército, del SEMPA, que atraparon en flagrante delito a estos dos hombres. Vamos a esperar que las autoridades puedan analizar el expediente y podamos tener más informaciones al respecto. A Mauri desde Santiago, está en la línea telefónica. Adelante, a Mauri.
1: Saludos, ¿cómo estamos? Villalba, Fernando, Robinson.
0: Bien.
2: Aló. Se le acabó el paquetico.
0: Aló. Mauri, te fuiste a Mauri, aló, aló. Bueno, parece que a Mauri hay problemas con la... Aló.
2: Vamos a la pausa.
0: No, pues, vamos a la pausa y después entonces recibimos a Mauri. A Mauri, después de la pausa, hacemos el contacto contigo. Nos vamos arriba, en breve continuamos.

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0: Robinson, como usted conoce tanto del PRM.
1: Oh.
0: Sí, pero yo no sé.
1: ¿Cómo?
0: ¿Qué pasó con Antonio Taveras? El senador
2: que se desligaba del Partido Revolucionario Moderno. Él es un senador independiente hoy.
1: ¿Y se va a desligar del curul?
2: Porque yo no sé, porque
1: que la ley 1326 establece que si se retira pide la independencia, debe dejar su curul a disposición.
2: Él se retira, pero se quiere llevar su curul, como tú dices.
1: El billete
2: y dejar
1: sigue.
2: El partido que le dio esa plataforma dos veces para ser senador.
1: ¿Y el barrilito?
2: Pública.
1: Doña, continúa.
0: Yo quería saber que porque incluso vi a Héctor Acosta, que es senador por la provincia de Monseñor Noel, diciendo que él sabe lo que hace, que es un niño, una persona adulta.
2: ¿Tú sabes que, cómo se llama el senador?
0: Antonio Taveras.
2: Estaba molesto, o está molesto desde hace un tiempo con la organización política que le sirvió de plataforma para ocupar dos veces esa senaduría, porque él tiene las pretensiones y las intenciones de ser presidente presidente del Senado, y en varias ocasiones no ha podido. Incluso él en principio le armó un lío a Eduardo Estrella cuando fue presidente del Senado, porque él quería ser presidente, no lo logró. Entonces ahora también había estado amarrando y armando su lío también para él ser entonces presidente y cerrucharle el palo al actual presidente del Senado, y todo parece indicar que no había logrado ese consenso. Parece que ya el partido tomó otra decisión y él estaba siendo bendito desde aquel entonces, y ya entonces detonó en este desligamiento, como lo dijo ayer, de la organización política que lo llevó como senador en su plataforma.
0: ¿Y qué dicen las autoridades del PRM?
2: Ya se fue. Ellos tendrán la oportunidad de buscar otra gente que lo sustituya ahí, que me dicen que hay bastante ahí en esa parte de
0: Santo Domingo. Eso es bueno,
2: a ver si podemos dar la oportunidad a Mauri, que hace rato ha estado haciendo esfuerzo por conectar con nosotros y, como siempre, participar en este espacio. Mauri, adelante, vamos a ir, te escuchamos mejor ahora.
3: Buen día.
2: Sí, está en el aire, adelante. Que Dios te escuche.
3: Sí, que vamos a llegar por añadidura. Estoy contento, Robinson, porque como yo me meto a robar a su casa ya, ¿verdad?
2: ¿Cómo?
3: Mientras tanto, yo me voy a poder meter a robar a su casa y usted no va a poder vaciarme el peine arriba de la pistola. Y yo mismo no me va a poder matar.
2: ¿Cómo así?
3: Cuando venga el código, mi hermano, ya no voy a pensar para entrar a su casa, ¿no?
2: Bueno.
1: Chusa.
0: Parece que es Navarrete. Parece que está en Navarrete.
4: No sé.
0: Ahí en Navarrete, está por ahí. Está buscando material, parece a Mauri.
2: Está fajado, señores. Llegamos al final por el día de hoy. Está Valentín haciendo señas. Nosotros agradecemos a todo el que conectó con nosotros y todo el que participó en este espacio en el día de hoy. El que no pudo, mañana tendrá la oportunidad de nuevo de conectar con nosotros y plantear su posicionamiento y hacer sus denuncias a través de nuestra línea de contacto. Misión cumplida por el día de hoy. Dorian Villarba, el licenciado Fernando Medina, Valentín Reyes, nuestro coordinador, y quien les habla, Robinson Durán. Esperamos que pasen todos feliz resto del día. Hasta mañana.
1: Ven.
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Buenos días, amigas y amigos. Una vez más, la oportunidad que usted tiene para decir las cosas tal cual la piensa. Sin barreras, sin dañar a nadie, porque para eso estamos nosotros y no lo hacemos. Sin barrera, hoy jueves 28 de mayo del año 2026. Promipyme, atención, Promipyme tiene una actividad aquí en el parque. Los que están vinculados a las actividades de emprendimiento empresarial, los que tienen o le interesan los préstamos y las informaciones muy importantes de cómo gestionar actitudes de desarrollo frente a Promipyme, las MIPYMES y esas cosas, pues que se den una vueltecita por el Parque Cáceres. Ahí están ya acomodando las cosas. Vi un camioncito pequeño, Daihatsu, con 200 plátanos y alguna funda de arroz. Parece que le quedaron de la actividad de Inespre. Y ahí está del lado de la 26 de julio, lo vi parado. No sé qué vinculación tiene Promipyme con asunto de ventas de Inespre y esas cosas. Quizás es un empresario que tiene sus ventas de víveres y quiere venir a aprovechar para venderle a la gente que pase por ahí, realmente. Así que ya usted lo sabe, pase por aquí. Por el Parque Cáceres y usted tendrá la oportunidad de percatarse de lo que está ocurriendo. Dicen la gente del PRM que no hay tensiones. La dirección ejecutiva del partido sostuvo una reunión rutinaria. Dice la información que es la primera reunión de la dirección ejecutiva del PRM desde que hace varias semanas plantearan de manera oficial la extensión de la dirección nacional del Partido Oficialista por al menos un año y de las autoridades municipales por 2 años. La dirección ejecutiva del Partido Revolucionario Moderno, PRM, se reunió en lo que fue catalogado como un encuentro rutinario de la plana mayor del Partido Oficialista. Esta es la primera reunión de la dirección ejecutiva del PRM desde que hace varias semanas se anunció la extensión de la dirección nacional del Partido Oficialista y la de los dirigentes, autoridades municipales. Bueno, se habla de democracia, pero el comité ejecutivo se atribuye la mayoría de la gente, que piensen bien lo que están haciendo, ¿eh?

0: Personas importantes se están yendo y seguirán yéndose del PRM, porque en la medida que las encuestas aparecen, porque la Junta Central Electoral prohibió ya la publicación de encuestas políticas en función de lo que podría ocurrir en el año 2028, pero se van a seguir filtrando algunos trabajos de esa naturaleza, realmente. Eso hay que esperarlo, y la verdad es que el PRM, cuando se habla de un 30%, pierde alrededor de un 12, un 13%, porque siempre ha estado, desde cuando era el PRD, por los 42 y 43%. Se ve en situación muy incómoda, aunque lo que se plantea en esa tesitura es una segunda vuelta, que siempre se habla de segunda vuelta, pero República Dominicana parece que no está condicionado ni preparado para eso, y nunca ha existido. Es decir, que los partidos que han gobernado lo han hecho con el triunfo por encima del 50%. Con un 50% más uno, pues ya gana un partido. Entonces tengo por aquí dice que el Partido Revolucionario Moderno anunció que su dirección ejecutiva someterá a la Convención Nacional una propuesta para extender los mandatos de sus dirigentes. Por eso fue lo que yo dije ahora. Entonces sigo con la información. En el PRD no hay tensiones, el PRM está bastante unido y ahora más que nunca. Se nota que están más unidos que nunca, y el senador por Santo Domingo anuncia su salida del partido. Se dice por ahí que Antonio Marte también se va del partido. Son cosas que se dicen. La de Antonio Taveras ya él lo planteó y se ha estado debatiendo en diferentes medios de comunicación nacional. Cualquier discusión que muchas veces se hace pública no son temas que no llegan al centro o al corazón de la organización. Nosotros estamos en muy buen momento. Las relaciones interpartidarias no pueden estar en un mejor momento, y ha sido una característica de nuestro partido la unidad desde su fundación, expresó Paliza. Si vienen a Moca, se dan cuenta si están unidos o no están unidos con la lucha garrafal que hay entre la tendencia, entre el grupo del licenciado Andrés Bautista García, cuyo protagonista actualmente es Emmanuel Bautista, y el grupo de Rafa Santo, cuyo protagonista es el senador Carlos Gómez. No hay unidad realmente. Hay que mejorar eso. Realmente, Paliza, póngase en lo que usted tiene que estar como presidente del partido y busque la verdadera unidad. De la misma manera se expresó Guido Gómez Mazara, quien ha sido uno de los que se ha expresado en contra del método de elección por consensos para las autoridades municipales y provinciales del partido, señalando que este último encuentro se desarrolló de forma amena. Ahí yo estoy de acuerdo con Guido, que el encuentro se realizó de forma amena, tranquila, civilizada, pero no creo, Guido, que la situación del partido está muy en función de unidad. ¿Y qué tensión hay? Si estábamos dándonos cuerda y relajando entre nosotros, dice Guido Gómez Mazara. Ah, Guido, estaba relajando, era. Ok. Desde mediados de marzo, la vida interna del PRM se desarrolla entre reclamos y posiciones encontradas de sus propios militantes. Los primeros desacuerdos comenzaron a desarrollarse luego de que la plana mayor promoviera el método del consenso para la selección de las nuevas autoridades en busca de evitar que esas contiendas generen fricciones. Quienes conocemos a Guido Gómez Mazara sabemos que cuando él dice que lo que estábamos era dándonos cuerdas y relajando dentro del partido, sabe que está bromeando, que está tirando una vaina realmente ante, como respuesta a lo que dijo Paliza. Realmente, el método fue ampliamente rechazado por múltiples dirigentes del partido, desde miembros del comité de base hasta diputados, lo que provocó que la plana mayor del PRM propusiera la extensión de la dirección nacional del partido oficialista hasta el 2027 y 2028. La propuesta fue realizada oficialmente a través de un comunicado el pasado 15 de mayo, indicando que la actual situación económica del país, producida por la crisis de Medio Oriente, señalando que dada por la organización política es que la militancia debe seguir concentrada en las tareas de gobierno, en la estabilidad institucional del país y en el cumplimiento de los compromisos. Tengo una llamada con la sociedad dominicana dentro del contexto político electoral de cara al 2028. El comunicado causó que múltiples dirigentes mostraran su rechazo público a la propuesta, indicando que eso sería un golpe fuerte a la democracia interna de esa organización política, mientras otros apoyaron las causas señaladas en el documento del partido oficialista. Ni Paliza ni Gómez Mazara, al ser cuestionados sobre los temas tratados durante la reunión, enumeraron a ese debate dentro de los puntos tocados en el encuentro, limitándose a responder que fueron temas rutinarios. Bueno, lo que se reúnan es excelente. Está muy bien. Y deben hacerlo porque la situación del partido no es la mejor. No es la mejor. Sin embargo, oye lo que dice un juez en el caso de Wander Franco, el pelotero, y la menor. Juez a madre de menor en caso Wander Franco le dijo: todo pudo quedarse en el secreto de una familia. En cualquier país del mundo, una declaración de esa naturaleza implica el sometimiento y la expulsión de esa condición de juez a ese hombre. Es increíble las cosas que se dan en República Dominicana. Ajá, el bachatero dejaba. Ah, el batatero dejaba. Atención, un saludo afectuoso al batatero de Jababa. El que quiera batata, que se comunique con él. Así es que ya lo saben, está saludado. Reitero que hay una actividad hoy aquí, excelente, en el Parque Cáceres, de ProMiPyme, MiPyme y todas esas cosas. Usted está invitado, venga, participe para que pueda disfrutar de todas las informaciones que ahí se van a ofrecer. Antes de ayer hablamos de algo que ocurrió en un centro de Conani. Pues hoy una comisión del Ministerio Público acudió ayer al hogar de paso adscrito al Consejo Nacional para la Niñez y la Adolescencia, CONANI, en San Antonio de Guerra, eso es República Dominicana, señores, donde una adolescente de 14 años fue hallada muerta en circunstancias aún bajo investigación, mientras crecen las interrogantes sobre lo ocurrido dentro del Centro de Protección Estatal. Dice la directora del CONANI que en ese lugar habían 3 personas adultas cuidando, velando de las niñas y que ella no sabe exactamente qué pasó. Sin embargo, ha defendido rabiosamente que hay sistemas de cámaras en el recinto. Es decir, que ella debería saber qué fue lo que ocurrió, que las 3 trabajadoras no estaban en ese momento ahí, salieron a hacer algo, cualquier vaina que pudo haber ocurrido, o estaban durmiendo. Porque si hay sistema de cámaras, determina cómo se dieron los acontecimientos. Lo que sí es que hay una joven de 14 años muerta. La tragedia sucedió la madrugada del domingo 24 de mayo. En la investigación están involucradas otras 3 menores de edad, según informó la institución en un comunicado emitido el pasado lunes. De acuerdo con una fuente, la adolescente pudo haber sido atacada por 3 internas que presuntamente la ahorcaron dentro del hogar de paso. Hasta el momento, las autoridades no han informado si existen sometimientos judiciales o medidas cautelares contra las menores investigadas. Están investigando. Y ciertamente había cámara, ya tienen los resultados, lo que no quieren es decirlo, están negociando ahora qué decir, lo que más le convenga a Conani, realmente, no hay de otra. Adelante, Manuel Sánchez.
1: Bueno, Nelson Peña, buenos días primero. ¿Cuántas cosas están sucediendo en la República Dominicana? Bueno, mira, hablando de la reunión de la alta dirigencia del Partido Revolucionario Moderno, tú no sabes lo que sí hicieron.
0: Dilo, dilo tú, yo no sé nada de eso.
1: Nelson Peña, mira, la comisión que encabeza Roberto Furcar y Yadira Enrique, ya están conformada esa comisión para modernizar los estatutos del partido. Eso es muy importante para que los grupos no dominen el partido. Qué bueno ese encuentro de esa reunión. Eso va, la van a terminar el 14 de junio. Entonces, el 21 de junio van a invitar al comité ejecutivo para decir cómo va, ya terminaron, ya van a terminar el día 14 de junio. Qué bueno que nuestro partido está trabajando para eso, para que el PRM siga en el poder. Y mira, Nelson Peña, felicitamos a los empleados de Aseo Urbano. Yo vi en el centro de la ciudad, estaban fajados, ya Moca, el centro de la ciudad está limpiecita, gracias a nuestro alcalde Eduardo Cuya Cabral y a los empleados de Aseo Urbano y a Billy Almanzar. Muchas gracias.
0: Gracias a ti. El Ayuntamiento de Moca cada año en mayo realiza un evento interesantísimo de reconocimiento a personalidades que se hayan destacados en alguna rama. Puede ser del conocimiento, deportivo, cultural y ese asunto. Y ayer realizaron ese evento muy lucido, muy bonito. Qué lástima que la grabación fue muy mala, pésima. O sea, la transmisión en vivo, pésima. ¿Cómo van a transmitir un evento una persona desde el fondo hacia el escenario? Póngase cerca del escenario porque la cara ni se le veía prácticamente a la gente. Además, se veían de espalda todo. Carachalí, ¿cómo es que hay personas que no se ocupan de leer cómo hacer las cosas bien? Pero felicitamos al ayuntamiento y a todos los que tuvieron que ver con eso. Hubo un reconocimiento, creo que a 4 o 5 personas vinculados al deporte realmente. Qué bueno, se toma en cuenta. Emma Guzmán ahí se anotó un 5 de 5. Buenos días, Hilario Hidalgo.
2: Buenos días,
0: Hidalgo. Radamés Hidalgo. Dale,
2: ¿cómo
0: Radamés?
2: ¿Están bien?
0: Dale.
2: Sí, en estos días hoy escuchar a, creo que fue Alepo, ¿no? Hablar de que para poder llegar a la emisora tuvo que dar mucha vuelta, ¿verdad?
0: No, ¿y por qué?
2: Por el estacionamiento que no hay.
0: Ah, no, eso es tremendo. Eso es tremendo. Por aquí ya yo decidí parquearme al lado de la iglesia. Ya yo soy yo directo para la iglesia cuando yo vengo.
2: Óigame, yo he luchado y le he dicho a este muchacho, a Guarocuya, que el gobierno que declare de utilidad pública ese solar que está ahí al lado del Parque Cáceres. Ahí estaba Vinicio Perdón una vez.
0: Sí. Tenía. La calle Salcedo, esquina 26 de Julio y Morillo.
2: Exacto, que eso puede
0: hacer
2: un parqueo municipal de 4 o 5 niveles para poder desahogar a Moca. Porque que a los visitantes que vienen aquí a Moca también tienen que dejar los vehículos botados. Entonces, es una situación que ya debe resolverse. Eso debe tomarse, ese solar que está ahí, que es bastante grande, para que se construya ahí el parqueo municipal y se pueda descongestionar a Moca, porque realmente es un problema para los mismos visitantes que vienen aquí. Tienen esa queja. Y los mismos mocanos aquí también tenemos problemas. Entonces, yo creo que eso debe solucionarse. El ayuntamiento, conjuntamente con el gobierno, pueden llevar a cabo esa edificación, porque eso tiene su tasa de retorno con el tiempo. Eso puede recuperar el dinero que se invierta ahí. Entonces, esa es la. Y también la calle Duarte, que ya debe ser una sola vía. Es un pandemonio. El parque, la calle Duarte. La Ángel Morales debe ser la calle alterna, pero que la calle, la Ángel Morales, pase por el barrio Salto y Puede y llegue allá hasta el Politécnico. Eso es lo que yo he planteado. Una alternativa para la calle Duarte. Es decir, allá.
0: La Ángel Morales
2: que cruce por el barrio Salsi, puede decir
0: que pero es que en la José María Rodríguez ya hay un barrio habitacional. ¿Cómo puede ir directo?
2: No, eso no importa. Eso conjuntamente con el gobierno se puede hacer.
0: Pero ¿y cómo que no importa? ¿Qué tú planteas que se haga con esa gente? ¿Que se establezca un puente ahí? ¿Un elevado?
2: Bueno, puede ser un elevado, un puente o un túnel.
0: Proponle eso a la gente de Juan López, que tuvieron que ir directo hasta donde el presidente de la República, porque no había cuarto para un elevado ahí en la cuestión de la calle de ellos, de la llamada circunvalación.
2: Pero ya esa es la solución, porque vamos a tener muchos accidentes, muchos problemas, incluso la ambulancia cuando pasó por ahí, es un problema.
0: No, pero de la José María Rodríguez, yo estoy de acuerdo contigo que se ponga la calle Ángel Morales como un desahogo. De norte a sur y de sur a norte, que sea la Duarte. Yo estoy de acuerdo con esa parte, pero no que pase directamente allá, ¿no? Que se habilite entonces hasta la José María Rodríguez y de ahí se dobla a la derecha y se coge la Duarte.
2: No, es que se hizo una vez y no funcionó.
0: No, que así es que no está. No es que no se hizo, porque la Ángel Morales, por ejemplo, yo siempre desecho la Duarte para ir a la zona del hospital y esa zona, cuando yo estoy por ese lado.
2: No. El casco urbano, el casco urbano aquí está que es difícil. El casco urbano, transitar y estacionarse.
0: Lindo, lo que ocurre es que ya Moca ha avanzado extremadamente, claro. Muy por encima, el progreso está muy por encima en función de vehículos, del tamaño del municipio.
2: El desarrollo que ha tenido Moca.
0: De la ciudad. ¿Entiendes? Bueno, está bien, gracias. Se agradece esa idea, atención. Ayuntamiento de Moca, en otro orden, el Ministerio de Educación, MINER, emitió ayer la orden departamental 11-226, una normativa que regula el uso de celulares, relojes inteligentes y otros dispositivos electrónicos en los centros educativos públicos y privados del país. Ojalá se cumpla con eso. La medida establece restricciones distintas según el nivel educativo, y busca promover una formación digital más segura, equilibrada y enfocada en el bienestar integral de los estudiantes. La iniciativa también tiene el objetivo de reducir distracciones, mejorar la convivencia escolar y proteger la salud emocional de niños y adolescentes. Buenos días, ¿cuál de los Arturo tengo? ¿En Cosme o Méndez?
3: Ben Cosme Ledesma, de lo puro.
0: Sí, porque hay dos Arturo en la comunicación.
3: Sí, oye, Nelson Peña, eso que propone Radamés Hidalgo, y es alumno de hace más de 10 años, es ideal, es genial. Pero pregúntale a Gabriel, encargado de señalización y asuntos de Moca, ¿qué le ha pasado con los letreritos que no salen ni a 500 pesos, que dice una vía para la calle Rosario? Que desde la Oso a la José Miguel Rodríguez no aparece un letrerito. Y ya pusieron los tubos, que tiene más de 2 meses con tubos, donde van los letreritos. Así que ojalá que los funcionarios piensen que realmente las cosas importantes valen la pena, aunque no sean millonarios los gastos que se hagan. Muchas gracias.
0: Gracias a ti, Arturo. Correcto, muy correcto el mensaje de Arturo Bencosme. Realmente, atención, Gabriel Rivas, Eduard García y todo lo que tiene que ver con eso en el ayuntamiento. Hay que hacer un inventario, una evaluación de las de las señalizaciones verticales, que son las que están los tubos parados con la información y los asuntos. Hay muchos lugares que se hace necesario poner la señalización. Buenos días, Sin Barrera es suyo.
4: Buenos días, señor Nelson.
0: Dele.
4: Quiero decirle algo. Por lo menos, que me hagan el favor, si puede, el ayuntamiento, o la alcaldía, que sea. El pare que está en el hecho internacional.
0: ¿El pare?
4: El pare que está, que cuando uno va a llegar a la Milagrosa, después de la Milagrosa, ahí en el EH, que por lo menos lo pongan en la avenida, que lo pusieron al revés. Eso lo puso el EH, pero lo pusieron al revés, porque es uno, cuando uno sale de la Milagrosa, la imagen que se para y no hay que va, en la avenida Antonio Guzmán, que hay que ponerlo. ¿Me entendió?
0: Sí, perfectamente.
4: Ah, entonces que por lo menos hagan eso, para que se paren ahí, cuando esos vehículos vienen del Eurípides y salen de la rotonda para acá, norte y sur, que por lo menos pongan el pari ahí, para que se paren ahí, para que la gente que salga de la iglesia y de la Milagrosa pueda entrar.
0: Entonces, que le den la preferencia, se la den a los que van en la prolongación Antonio de la Maza. Eso es lo que tú planteas. Y que se tengan que parar los que van transitando de este a oeste o oeste a oeste.
4: Ajá, que se paren ahí, porque ahí hay muchos accidentes. Que den una paradita ahí para que puedan entrar de la.
0: En la Antonio Guzmán.
4: Ajá, lo pare ahí, hay que ponerlo.
0: Atención, Gabriel. Ahí está activo hoy con el asunto de las señalizaciones. Qué bueno. Eso ayuda al tránsito. Atención, doctor Gabriel García, Gabriel Rivas, ingeniero Eduard García y el ayuntamiento de Moca, todos los que tienen que trabajar en función de eso, planeamiento urbano, tiene que ver con eso, creo yo. La gente está reclamando que el pare que está establecido, que lo puso muy bien por LH Internacional, que está en la calle Antonio de la Maza, la prolongación, la que va a la Milagrosa, a la isleta, que en lugar de ponerlo ahí, que lo pongan en la Antonio Guzmán. Pero yo estoy viendo que es prácticamente lo mismo, porque ahora mismo se paran los que van de norte a sur, y lo que van a hacer es a poner que estos sigan de largo y que separen los que vienen de este a oeste u oeste. Sí, cambiar el problema es lo que se hace. Lo que yo creo es que hay que ser comedido y respetar el pare. Debe poner ahí un policía acostado o un teniente acostado, como está en Estancia Nueva. Realmente es lo que yo entiendo, pero que fue LH Internacional que lo puso, eso no fue el ayuntamiento. Atención, ayuntamiento. Hay que resolver con ese caso allá, de cualquiera de las dos maneras, sea en la 26 de en la Antonio de la Maza o sea en la Antonio Guzmán. Pero que pongan eso. Vamos arriba.
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0: Continuamos con la información del MINER. Restricciones en primaria. Los estudiantes tampoco podrán utilizar celulares durante la jornada escolar, salvo casos excepcionales previamente autorizados por el centro educativo. Dios mío, cuántos anuncios me salen en este celular que tiene más anuncios. Y ya ahí se me fui de la vaina, porque que... Dios, ¿qué yo voy a hacer con este celular? Dios mío. Ahora no me quiere, sacar de aquí. Usted me disculpa, señores, yo estoy metido en esto. No obstante, los padres que consideren necesario que sus hijos lleven un dispositivo deberán justificarlo formalmente ante la escuela. En esos casos, el aparato permanecerá bajo custodia formal del centro educativo durante toda la jornada escolar. Excepciones por salud, discapacidad y emergencias. La normativa contempla excepciones específicas para estudiantes con necesidades específicas de apoyo educativo, quienes podrán utilizar dispositivos tecnológicos como herramientas de comunicación, accesibilidad o aprendizaje. También se permitirá el uso de equipos electrónicos a estudiantes con enfermedades crónicas o autoinmunes que requieran monitoreo médico siempre que exista una certificación correspondiente. Asimismo, la orden garantiza el acceso a dispositivos en casos de emergencia, pero todos supervisados por el centro educativo. Muy bien eso. Le dejamos en la gratísima compañía de Moy Genao y las deportivas de Moy en Sin Barrera. Nosotros retornaremos, si Dios lo permite, el próximo lunes, si no es día de feriado. Y mañana vienen los muchachos, los jóvenes, muy brillantes, muy buenos, inteligentes, de Sin Barrera, fin de semana. Bye, bye.
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Buenos días a cada uno de ustedes que están como siempre con nosotros a través de los 99.5 FM de Radio Ideal en Moca, República Dominicana. Y estamos también a través de las redes sociales, nuestro Facebook Live, José Ramón Gena, las deportivas de Mojena rumbo a su 21º aniversario, 21 años, en el gusto de cada uno de ustedes. 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

0: 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Aquí estamos con todos ustedes en este jueves, ya contamos 28 de mayo del año 2026. Agradecer el contacto de cada uno de ustedes y papá Dios que nos concede la salud para poder llevar las informaciones deportivas de su interés. Antes de las informaciones, yo quiero felicitar a Robinson Durán, que está hoy de fiesta de cumpleaños, relacionista público de la Corporación de Acueducto y Alcantarillado de Moca, Coramoca. Así que desde aquí, si usted conoce a Robinson Durán, dígale que su amigo Moy Genao, a través de su programa, le está felicitando. Mucha salud y bendiciones, Robinson, para ti junto a toda la familia. Vamos a entrar de lleno con las informaciones que tenemos para todos ustedes. Y ayer, un dominicano más hace historia en el béisbol de Grandes Ligas y principalmente con su conjunto de Filadelfia. Christopher Sánchez tuvo una excelente salida una vez más en el día de ayer y nosotros decíamos que él se recuperó luego de dos pésimas salidas, ha lanzado 6, la salida fue perfecta, y ayer pues llegó a 47 entradas sin permitir carreras, así que ese récord está de 1968, San Greinke pues lo había tenido, ese récord de más entradas lanzadas sin permitir carreras. En torno a la actividad de ayer en el béisbol de Grandes Ligas, como siempre, mucha actividad. Ya hoy disminuye la actividad en Grandes Ligas, ya que mañana inician cada una de las series y se complementa entonces la cartelera. Ayer, el conjunto de los Azulejos de Toronto venció a los Marlins de Miami 2-1. Guardianes de Cleveland se llevaron a los Nacionales de Washington 3-2. Milwaukee se llevó a San Luis 2-1. Los Marineros de Seattle 9-1. Los Atléticos, mientras que el conjunto de Arizona venció 3-2 a San Francisco. Filadelfia, repetimos con el gran picheo del dominicano Christopher Sánchez, blanqueó 3-0 a San Diego. Baltimore 11-2. A raíz de Tampa, los Dodgers 4-1 al conjunto de Colorado. En otros partidos, los angelinos, que continúan jugando buen béisbol, lograron victoria una vez más ante los Tigres de Detroit 9-4. Los Cachorros 10-4 ante los Piratas. Boston blanqueó a los Bravos de Atlanta 8-0. Los Mets superaron a los Rojos de Cincinnati 4-2. Mientras que White Sox, los Medias Blancas ampliamente 15-2. Y pusieron los Mellizos de Minnesota a los Yankees por blanqueada 7-0, derrotaron a los Reales de Kansas City, mientras que los Astros de Houston 4-3 derrotaron a Texas. Los dominicanos al bateo ayer, Junior Caminar, al igual que Wenzel Pérez, ambos se fueron en blanco en 3 turnos. Leo Di Taveras de 4-2 con una anotada, una empujada, de 4-0 Neil Cruz, al igual que Smelling Valdés. Jorge Mateo de 4-2, Jeremy Peña de 5-1, Willy Castro se fue en blanco en 4 turnos con una empujada. Otto López, noche perfecta de 4-4, empujó una carrera. Vladimir Guerrero Jr. de 3-2, regresando a la alineación. Jesús Sánchez en blanco en 2 turnos, Luis García Jr. de 3-0, otro que se fue en blanco ayer. José Tena en 4 turnos, José Ramírez en blanco en 2 turnos con una empujada. Ángel Martínez de 4-2 empujó una carrera. Julio Rodríguez conectó su cuadrangular número 10 de la temporada en 5 turnos con una anotada, una empujada. Keter Marte de 5-2, Gerardo Perdomo de 2-1 anotó un impulso, otra Willy Adames. Terminó de 4-2 con una anotada de 4-2 Fernando Tatis Jr. En blanco en 4 turnos, Rafael Devers, al igual que Miguel Andújar. Y Manny Machado también de 4-0, pero con una anotada. Eli de la Cruz, Ramón Laureano de 4-1, Juan Soto, su cuadrangular número 2 en total de 3-2. Una anotada, una empujada, más viento en blanco en 4 turnos, al igual que Austin Well de 2-0 a Met Rosario y Steocar Hernández de 1-0. Los lanzadores, Eury Pérez salió lastimado ayer, lanzó 4 entradas de 3 indiscutibles. Luis Medina cargó con la derrota de Atlanta, su número 6 de la temporada, con 3 victorias. Apenas lanzó 2 entradas, 3 y 2 carreras, un boleto, con 7 ponches. Tiene 3 ganados, 6 perdidos. Aquí está la actuación de Christopher Sánchez ayer. 7 entradas de 6 indiscutibles con 9 ponches. Y obtuvo su victoria número 6 de la temporada con 2 derrotas. José Soriano no pudo ganar en el día de ayer. Sufrió su cuarta derrota. Tiene 6 victorias. Lanzó 5 entradas de 7 indiscutibles. Permitido 3 carreras, 4 boletos con 4 ponches. Johan Ramírez también perdió. No le fue bien al picheo dominicano ayer. Tiene 2 ganados, 2 perdidos. 1 tercio de entrada, 3 hits, 4 carreras. O sea que a Johan Ramírez le castigaron. En el día de ayer, Denis Santana, 1 1/3 de entrada, 2 boletos, 1 ponche. Huáscar Brazovan lanzó 1 entrada, 1 boleto de 2 ponches. Camilo Doval, 1 entrada perfecta, partido salvado número 4. Para Angel de los Santos, 1 2/3 de entrada de 3 ponches. Para hoy, como decía al principio, hay una cartelera reducida donde el conjunto de los angelinos estará frente a Detroit a la 1:10 de la tarde. Minnesota White Sox a las 2:10, el conjunto de Boston Cleveland a las 4:10, Toronto Baltimore 6:35, a las 6:40 Cachorros Piratas, y a las 8:05 Houston estará frente a Texas. Ahí está toda la actividad para el día de hoy en el béisbol de las Grandes Ligas. Vamos a hablar entonces ahora de balompié, porque ya pronto estará arrancando lo que es la Caribbean Club con CACAF. En cuanto al grupo B, ya está todo definido, donde por República Dominicana estarán los conjuntos Salcedo FC, actuales campeones, y los subcampeones Cibao FC. Además, por Jamaica, Reggie Baifek y Packmore Unite, y como invitado CFU Club Shell, el actual campeón en su país. En el grupo A, en de Haití, estará participando Violet Club por Trinidad y Tobago. Darán 2 partidos, 2 equipos, diferencia por FC y Club Sando, mientras que por Surinam estará Blanking Football Club y CFO Club Sheriff, subcampeón también del grupo A. Además de darse a conocer esta información, hay una que tiene que ver directamente con el seleccionado nacional Acedo Fútbol, y es que ya fueron convocados los jugadores para formar parte de esta selección dominicana de cara al encuentro del próximo día 3 de junio de 2026 ante Panamá. Esto será en el estadio Romel Fernández, Ciudad de Panamá. Así que servirá como despedida de Miguel Loy, ese gran arquero del elenco nacional, que ha vestido la franela nacional desde lo que es la categoría sub-15. En torno también a otra información que tiene que ver con la Liga Nacional de Baloncesto. Ayer hubo 2 resultados, donde aquí en Moca, el equipo de los Héroes de Moca logró su tercera victoria consecutiva en casa cuando derrotó 120-111 a los Leones. Yo quiero destacar que los equipos deben de mantener la consistencia. Si usted ve un equipo débil, mátelo lo más que pueda. ¿Por qué nosotros decimos esto? Porque el equipo de los Héroes de Moca sobre los Leones se fue en la primera mitad con una ventaja de 32 puntos. Sin embargo, al final solamente ganan por 9. No hay que mantener la consistencia y el equipo es más creíble. Mucha gente inconforme con esta situación que se presentó en el día de ayer, donde el equipo de los Leones logró acercarse hasta de 7 puntos cuando inició la segunda mitad con 32 puntos por debajo. Hay que coger esto en serio porque esto es una liga profesional y todo el que tenga que ver con esto, pues que le sirva este sombrero que nosotros estamos mencionando. Saludando en esta oportunidad a Roberto Núñez desde la ciudad de New York, que hace contacto conmigo, Luis Cruz también, de la Liga de Softball de los Mocanos. Luis, escríbeme ahí cuándo estará iniciando el torneo de softball de la Liga. ¿Será ya el próximo sábado o será el sábado siguiente? Quiero saber la fecha para iniciar dándole la publicidad, porque hemos estado hablando de los entrenamientos que han realizado previo al torneo todos estos sábados. Entonces, por los héroes, hay un hombre que hizo un trabajo excelente anoche, Kevin Ovanor, quien encestó 33 puntos en la victoria de los héroes, seguido de Caleb Hoffman con 24. Por el conjunto de los Leones, Gerardo Suero 27 puntos, Reggie Quesada 21. En otro encuentro, el conjunto de los Reales continúa en busca de su clasificación, ya que venció a los Gigantes Basketball Club de San Francisco de Macorís 90-82. Ramón Galloway fue el hombre grande por los Reales con 30 puntos. Malachi Richardson 23. Por los Gigantes, Luis Mal Pereira 28. Figueral, un total de 13. Las posiciones, tenemos que los Gigantes tienen 12-4. Los Metros con 11-4. Los Héroes en la tercera posición con 9-6. Cañeros y Marineros con 8-8, Reales con 8-7, Leones con 5-11, Titanes con 6-8 y los Soles con 2-13. Así que esas son las posiciones que hay en la actualidad en el baloncesto Liga Nacional. Hoy hay dos partidos, mañana viernes, que fueron pospuestos por la muerte de la hija del presidente de la Federación Dominicana de Baloncesto, ingeniero Uribe. Los Metros estarán frente a los Reales en Santiago a las 8:30, pero antes el viernes también, pero a las 8, los Héroes reciben a los Soles. Continúa la serie final Conferencia Oeste, donde Oklahoma City domina a San Antonio 3-2 la misma. San Antonio ganar iría un séptimo juego decisivo y este encuentro será a las 8:30. Y finalmente, en la NBA, el dominicano Karl Anthony Towns recibió su felicitación por estará presente en la gran final de la NBA. El segundo dominicano, Abinader, le felicitó a través de su cuenta de Twitter. A ustedes queremos agradecer el contacto con nosotros. Mañana, Dios mediante, estaremos una vez más en Manuel Mireles, coordinación y conducción, producción, su amigo de siempre, Mongena. Feliz resto del día.
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0: Estamos llevándoles el Mañanero Musical Radio Ideal. 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

Steven Way. Ahora yo apuesto a mí. Y yo apuesto de que este tema seguirá teniendo millones de views a través del YouTube. Así que dele a compartir, a seguir en YouTube y exija este tema a través de Radio Ideal. Pídalo. Apuesto a mí, Steven Way.

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0: interpretando a Carlos Brito. Puro sentimiento. 10:26 de Radio Ideal. Este es el mañanero.
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0: la superestrella Fran Reyes.
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0: no te vayas así.
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0: Super solicitado el príncipe Fran Reyes.
2: Atención, mucha atención. Venga, gente, venga.

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0: Tremendo artista.
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0: Cesariciano, el tema o los temas aunados. El amor de mi vida, el lamento del hombre soltero.
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0: Excelente.
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0: Bueno, hoy está de cumpleaños una persona apellido Ciano y es mi prima Dulce. Así que para Dulce, mil felicidades. Ella es la esposa de esa gloria de la comunicación, Leo García, tremendo comunicador. También sus hijos maravillosos le desean mil felicidades.
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0: ahora yo apuesto a mí y pago doble. Ahora. Ay, chichi. Steven Way, Radio Ideal. Amigos, y hasta aquí la presentación del Mañanero Musical Radio Ideal. Les acompañó su locutor amigo de siempre, Emmanuel de Jesús Mireles, por su atención prestada. Gracias mil. En breve, Rafael la Antigua. Y recuerde, la vida es un segundo.
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Bueno, aquí estamos. Buen día, ¿cómo están ustedes? Les saluda Rafael Antigua. Espero que se sientan bien porque estamos iniciando La Hora Caliente, el programa de mayor incidencia a esta hora de la mañana, aquí en Ideal. Recuerden que ustedes y yo nos gusta escuchar un poquito el tema de fondo. Un poquito. Gracias, Emanuel. Un poquito más. Ahí, danos sabor. Danos sabor, que estamos en vísperas del Día de Mamá. Y desde ahora, nosotros somos muy bendecidos al recordar la fecha en que se conmemora el Día de Todas las Madres en nuestra área de esta tierra de América.

bueno, prohíben, atención, por ahí debieron empezar hace tiempo, prohibidos los celulares en nivel inicial y limitados en primaria. En educación de la República Dominicana, anuncia el MINER. Estas nuevas reglas para escuelas y colegios del país. El Ministerio de Educación, sobre todo el ministro Luis Miguel de Camps, anunció nuevos lineamientos sobre el uso de dispositivos móviles, de pantallas en los centros educativos públicos y privados de República Dominicana. Esta disposición está contenida en la orden departamental 011-2026, que fue emitida por el Ministerio de Educación con el objetivo de promover, según la circular, con el objetivo de promover una educación digital más segura, más equilibrada y sobre todo focalizada en el bienestar integral de los estudiantes del país. Y todo de acuerdo con este comunicado, procura la medida, responde a los crecimientos y el creciente dolor de cabeza, la preocupación, diríamos, que tienen las escuelas, no tan solo en República Dominicana, sino en el plano internacional, sobre el impacto, el uso excesivo de pantallas, entiéndase tablets, celulares y otros, y redes sociales en el aprendizaje. Ya los muchachos no hacen tarea pensando, la buscan en IA, en inteligencia artificial, y así estudiando de esa manera cualquiera pasa. La salud emocional también es uno de los temas que corroe la tranquilidad espiritual, la paz, la quietud y el bien caminar de los estudiantes en su desarrollo intelectual y aprendizaje. La convivencia escolar de niños, eso se ha perdido. Niños, adolescentes, maestros, estudiantes, padres de familia, comunidad educativa, personal docente de apoyo. Ya ese tipo de convivencia se ha perdido en las escuelas. Ya no se juega, difícilmente quieren salir hasta a hacer deporte. Han lacerado el buen desarrollo de los estudiantes las pantallas, entiéndase los celulares y el exceso del uso en el tiempo en que los estudiantes están en las escuelas del país y otra parte de América.

0: la antigua, yo recuerdo, ahora que tú estás hablando de estudiantes.
1: Buen día, hermano. Salúdame a la gente, por favor.
0: Buenos días, bendiciones para todos.
1: Así es.
0: En víspera de las madres, que vienen muchas cosas buenas, me imagino, por ahí. Oye, pero el mejor regalo es un buen comportamiento. Un mal hijo puede regalar de todo y no le quita
1: nada.
0: Nada. Oye, adelante.
1: Sí, señor.
0: Yo recuerdo cuando uno estudiaba que, por ejemplo, cuando te iban a dar trigonometría o matemáticas, prohibida las calculadoras.
1: Sí.
0: Ahora, no en un celular tú tienes todo. Tú tienes la geografía, la historia, la matemática, la física. Tienes todo y no tienes que hacer nada, solamente preguntarle a Google y ya tú lo tienes.
1: Ya lo sabes.
0: Eso es. Entonces, antes...
1: La inteligencia artificial, las redes sociales, las herramientas que tenemos a través del mundo digital han venido a revolucionar el mundo, incluso el aprendizaje, y a darnos a presentarnos muchas ventajas. Pero entonces no hace equilibrio con las otras cosas a las que debemos estar pendientes.
0: Sí.
1: Y hace mucho daño a la salud estar conectado todo el día a una pantalla. Y dígame usted, un estudiante que se le permita entrar a la escuela y que tiene su celular sentado ahí en el pupitre, en el aula, en la silla, y que ni vea al maestro, ni sepa de qué color anda vestido, ni qué le pareció, que no saben ni lo ven entrar, eso es grave.
0: La antigua, pero vete más lejos. Yo sé que tú y yo hemos visitado lugares que tú tienes mucho tiempo que no vas, y está todo el mundo con celular, nadie sube la cabeza.
1: Claro,
0: pero buenos días, ¿cómo están ustedes ahí?
1: No, pero lo peor es que la gente paga seguridad. A veces me da pena porque yo aquí no aquí no hay atención en República Dominicana y parece que no se supervisan las acciones, lo que usted paga. Usted paga seguridad, sí, en empresas. Y por ejemplo, yo llego al canal, estaciono el vehículo y le paso por enfrente al seguridad que está en la puerta y no me ve.
0: Con el celular.
1: Y las veces que me ve, yo le digo, ¿cómo está usted? En voz alta. Y levanta la cabeza temporadamente y me hace así, ve.
0: Es verdad, eso es verdad.
1: Sí, porque está viendo documentales, está viendo comedia, está viendo cosas. Ese es el seguridad que se paga. Y yo digo en el canal porque, bueno, aunque no todos, pero me ha pasado. Sí. Me ha pasado. Y usted llega sencillo a una estación bancaria. Bancos, al cajero. Y el que está ahí, el guardia que está ahí, también está chateando en su gran mayoría.
0: Sí.
1: En su gran mayoría de esos guardias están chateando. Pero si usted llega al consultorio de un médico, que usted quiere inscribirse para ver ese médico, que por cierto, los médicos en su gran mayoría abusan de los pacientes, citan a todo el mundo a las 8 de la mañana y te vienen atendiendo a las 4 de la tarde. Pero tú tienes que estar a las 8 ahí.
0: Sí.
1: Eso es una falta de respeto al paciente. Pero bueno, ese es otro tema.
0: Lanzo.
1: Y yo no había visto una gente que coja más puesto que una secretaria de un médico.
0: Ay, ay, ay.
1: No todas, pero la mayoría tienen una odiosidad que creen que tú andas pidiéndole a ese médico.
0: Sí.
1: ¿Usted le ha pasado esto?
0: Claro. Oye, yo llevé a mi madre al centro médico hace unos meses atrás.
1: Ah.
0: Y era una emergencia. ¿Y sabes lo que le dijeron? Que volviera, era como martes. Sí. Venga la próxima semana. Digo yo, no, esto es una emergencia y hay que atenderlo.
1: Parece que tienen mucho trabajo, están saturadas del servicio, digo, de lo que ofrecen, porque no parece servicio. Y te tratan el paciente, bueno, no sé la audiencia si puede testificar que eso es así, pero la mayoría son odiosas. La mayoría, estoy diciendo. Hay excepciones, porque las hay.
0: Hay excepciones.
1: Pero es que yo he andado mucho. Yo he ido a clínica en Santiago, que eso parte el alma. Entre una y otra, ahí en conversación, papá. Hay algunas que son y hacen la diferencia, pero la mayoría de las secretarias y del servicio en las clínicas privadas y públicos del hospital de este país son increíblemente odiosas. Creen que el paciente anda pidiendo y les atienden medallaganariamente. Entonces, Los médicos deben saber eso, me imagino yo. A menos que ellos le digan, trátalo mal a la gente. Olvídate de eso.
0: Sí.
1: Y boche, yo he visto dando boche delante de mí a una gente enferma.
0: Y yo he visto gente enferma que se han ido,
1: claro,
0: para otro lado.
1: Entonces, estos temas hay que tratarlos. Bueno, parece que alguien quiere decir algo. Vamos a ver. Buen día.
2: Buen día, ¿cómo están ustedes?
1: Sí, muy bien, ¿quién me habla?
2: Víctor Paulino.
1: Adelante, señor.
2: El antiguo, ahí esa ley también está para los profesores.
1: Para los profesores, me imagino que no.
2: Y yo creo que lo van a tener que armar la seguridad porque hay unos muchachos que son terribles.
1: Sí, la seguridad, pero también a los profesores se les debe permitir, porque, ¿verdad?
2: Claro.
1: Sí. Hay seguridad en los centros educativos que también le falta un poco de entrenamiento. Muchas gracias. Le falta un poco de entrenamiento. Eso, pero sí, yo aplaudo la medida. Para mí la medida está bien, porque usted salió de su casa a estudiar. En otros niveles ya se le puede dar un tiempo, le puede dar media hora para que chequeen su asunto, pero sí, dejarlo en un registro, dejarlo. Dejarlo.
0: ¿Tú sabes?
1: Porque es que no, usted ya tiene que saber que usted está en un seminario, usted está en un tiempo de aprendizaje, usted va a recibir la docencia. Ahora lo que tiene que estar preparado el maestro dominicano para en un tiempo como este de la comunicación, saber que no puede inventar, tienen que ser maestros capacitados.
0: Claro.
1: Sí. Y de hecho la mayoría de los maestros se han capacitado bastante. Pero aparecen algunos ñames que, mire, ¿para qué le cuento? Buen día. Dígame, le escucho. ¿Con quién hablo?
0: Pues buenos días, se fue.
1: Volvemos en breve.
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0: Bueno, atención, atención, mucha atención a esta información de último minuto. Cae alias El Peje de Las Flores. Alias El Peje, Starling de Las Flores y su cómplice trasladan varios presos al CCR de la Isleta en este momento, descongestionando la cárcel preventiva del cuartel de la policía de aquí. Varios privados de libertad con medida de coerción fueron trasladados hacia el Centro Correccional y Rehabilitación CCR de la Isleta. Entre estos estaba en la lista de espera para descongestionar y enviar a la cárcel medida de coerción de 3 meses para los nombrados Starling alias El Peje, reconocido de Las Flores, Moca, y que andando en sus muletas, ya que tiene problema en una de sus piernas, vaqueó y supuestamente trajo otros cómplices a dejar sin el cable del tendido eléctrico la policlínica de la comunidad, donde también se reúne la junta de vecinos de allí. Así lo denunció en la mañana de hoy Joselito la Antigua, quien dijo que la comunidad está satisfecha con la gestión y la investigación de la policía, ya que dio al traste con la captura de alias El Peje, Starling, y sus cómplices después del funesto robo. Han sido sometidos por el delito de robo en el barrio Las Flores y otros sectores de la ciudad de Moca. Seguimos, tirado al medio. 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Bueno, ahí está el video completo. Acabamos de subirlo a YouTube. Acabamos de tener ahí la gente que tiene Facebook, que lo busque en Facebook para que vean el grupo de supuestos delincuentes y, según la policía, varios robos escenificados en Moca y zonas aledañas, incluyendo El Peje de Las Flores, que fue apresado según la nota de la policía. Lo vemos en imagen ahí. Bueno, es muy triste. Me dicen que parece ser que este joven no era tan fácil y que ha estado preso varias veces y que hasta su familia reconoce que ha estado delinquiendo. Y que, bueno, es muy triste ver a una gente planificar un robo y hacer un robo en muletas a una policlínica donde varias veces le han curado las heridas. Así anda este país. ¡Buen día!
1: ¡Buen día, buen día, la Antigua!
0: Buen día, estamos al aire y en la orden. ¿Quién me habla?
1: Andy Morel.
0: Adelante. Ay, Andy, adelante, adelante.
1: La Antigua, ¿puedo yo, estando nombrado en una escuela, porque aquí en la provincia de Payamoca se está dando la tarea de, por ejemplo, yo estoy nombrado en una escuela y yo no puedo obtener ese nombramiento porque tengo otro trabajo mucho mejor que el que me nombraron, y yo entonces mando a la escuela la esposa mía para que me la pongan en el área de conserje, de limpieza, y yo seguir cobrando ese puesto. Yo hablo
0: tú lo que eres, si tú estás haciendo eso, está usurpando y está engañando
1: eso,
0: al Estado.
1: Eso está pasando aquí en la provincia de Bayamoca, escuela que pone.
0: Ah, pero yo pensé, pero tú, yo, es que tú.
1: Eso no.
0: Es que yo pensaba que era tú.
1: Aquí, eso no, eso está pasando aquí en la provincia de Payamoca, de que yo, como amigo de la directora,
0: no
1: yo
0: me pongo diga. Mi
1: esposa, o pongo un primo, sí, eso está pasando.
0: ¿Cómo?
1: Aquí.
0: ¿Cómo?
1: Sí.
0: Ay, ¿y así? ¿Dónde? Usted dice El Pez, no dice El Pescador. ¿Dónde es eso?
1: Eso es aquí en la comunidad de Quebrada Onda.
0: ¡Oíste, Bardili! Señor Morel, tenga cuidado. Pero bueno, vamos a seguir investigando. En este momento, mi pyme, en el Parque Cáceres de Moca, tenemos presente ahí al ministro de Industria y Comercio, Yayo Lobatón, que ya creo terminó la actividad, pero que ahí está presente todas las autoridades de aquí, el síndico Guarocuya Cabral estaba ahí, también estuvo ahí el senador Carlos Gómez, estuvo allí Emmanuel Bautista, estuvo ahí la gobernadora Patricia Muñoz, los síndicos de cada distrito y municipio de la provincia, y parece ser que este movimiento económico en estos días se va a dar muy bueno, porque el que calificó va a buscar su préstamo a través de esta feria de MIPYME, préstamos a emprendedores y a gente que necesita echar adelante su empresa, su negocio. Pero también estamos esperando, porque me dicen, en esa feria MIPYME hay algunos que se han colado y se llevan la mayor tajada sin necesitarlo. ¡Qué barbaridad! ¿Por qué este programa sale al aire para buscarse problemas?
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0: ¡Entonces! Estoy ronco. Que mucha gente de la que anda buscando ahí su préstamo no lo necesita y atento a que es amigo de alguien o de esto y el otro. Se llevan la mayor tajada y el mayor número en préstamos de MIPYME, porque según algunos de estos cree que después esa deuda se le va a perdonar.
3: Entonces,
0: si usted no es amigo del jefe de la comunidad y la política tradicional, a usted le van a cobrar más, lo va a pagar obligado y le van a prestar menos.
3: Entonces,
0: pero yo vi gente con mucha risa ahí, muy felices, incluyendo amigos de la comunicación.
3: Entonces,
0: pero también vi a mi gente de Orgánica Moca, a GR Consulting, Servicios Financieros, y la pregunta es: ¿y para financieras también se hacen préstamos MIPYME?
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0: 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Oye, pero ¿sabe que este señor de ahí de las proximidades de la carnicería Búfalo, le decían Popeye, falleció?
4: Sí.
0: Yo me enteré ayer. ¿Tú tienes detalles de él?
4: Él tenía como problema de circulación.
0: Sí, pero hace
4: décadas. Él se sentó y no volvió a pararse más.
0: Pero que
4: murió ahí frente a su casa.
0: Él tenía décadas en eso.
4: Sí.
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0: Bueno, esta canción es para ti. Me la solicita mi amigo Gregorio, Gregorio Arturo, apellido Polanco.
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0: Extensiva para el viejo y el señor Duvernay. Todo el mundo es cumpleaños en la isleta, Duvernay. Ahí está.
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0: Amigos, buenas tardes. Presentamos desde Radio Ideal, la grandota de todo el Cibao. Notidiario diciendo la verdad, siempre primero. Aquí están los titulares en la emisión de Notidiario. Titulares.
1: En Santiago, gobernadora de Santiago Rosa Santos celebra Día de las Madres. Titulares.
0: El senador del PRM, Antonio Taveras, renuncia del PRM. Titulares.
1: En Santiago, Raquel Peña anuncia subsidio focalizado por alza de combustibles. Titulares.
0: Abogados ven casi imposible que el ex pelotero de Grandes Ligas, Wander Franco, regresa a jugar a Grandes Ligas. Titulares en la emisión de Notidiario.
1: En Santiago, Arquidiócesis de Santiago anuncia solemnidad de Corpus Christi. Titulares.
0: En Santo Domingo, indagan hogar del Conani donde murió una menor en Santo Domingo. Titulares en la emisión de Notidiario.
1: En La Vega presentan compromiso ambiental con sentido humano. Titulares.
0: Educación en la República Dominicana regula uso de celulares en las escuelas de la República Dominicana. Y por último, en los titulares en la emisión de Notidiario.
1: En Santiago, Miguel Lama llama a transformar territorios con visión compartida.
0: En breve las noticias en detalle.
1: Notidiario 12:05 minutos.
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1: En Santiago, la gobernadora de Santiago Rosa Santos celebró el Día de las Madres junto a mujeres de distintos sectores de la provincia y representantes de instituciones sociales en una actividad dedicada al reconocimiento y apoyo a las madres santiagueras. Durante el encuentro fueron entregados enseres del hogar, canastillas para embarazadas, ayudas médicas, ayudas para materiales de construcción, dando continuidad así a las solicitudes y necesidades que llegan formalmente a la Gobernación Provincial de Santiago. La representante del Poder Ejecutivo expresó que estas acciones forman parte del compromiso social impulsado por el presidente Luis Abinader en favor de las familias dominicanas. En sus palabras dirigidas a los presentes, Rosa Santos llevó un mensaje de reflexión a las madres, exhortándolas a dedicar tiempo de calidad a sus familias, fortalecer la enseñanza de valores a sus hijos y promover la paz, el respeto y la sana convivencia social.
0: Notidiario 12:06 minutos.
1: 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Noticia Nacional.
0: En Santo Domingo, el senador Antonio Taveras Guzmán de esta ciudad de Moca anunció ayer su renuncia del Partido Oficialista, Partido Revolucionario Moderno, PRM. Se declaró independiente durante un turno de ponencia en la sección del Senado de la República Dominicana. En su discurso, el legislador reconoció avances del gobierno en algunas áreas, aunque expresó preocupación por la falta de reforma estructural en la República Dominicana.
1: Bueno, y el senador, nuestro senador Carlos Gómez, ha estado, señores, mandando los diferentes medios de comunicación, sea para por medios de llamada telefónica o rifarlos, muchos artículos de la canasta familiar, también muchos enseres del hogar, electrodomésticos y otros, para las madres. Siempre al pie del cañón, siempre anticipando la alegría, la paz, la tranquilidad de nuestras madres. Gracias, señor senador Carlos Gómez. Notidiario 12:07 minutos.
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1: En Santiago, la vicepresidenta de la República Dominicana, Raquel Peña, indicó en Santiago que con el objetivo de mitigar el impacto sobre los sectores más vulnerables generado por las alzas en los precios de los combustibles, el gobierno establecerá un subsidio focalizado. Dijo que la medida responde al conflicto internacional en Irán, que amenaza con seguir incrementando los costos del petróleo y afectar la economía dominicana. La vicemandataria de la nación fue entrevistada a su llegada al Centro de Convenciones y Cultura Dominicana, UTESA, donde el pasado martes encabezó el almuerzo empresarial Construyendo Futuro desde la visión empresarial organizado por CAPETS. La actividad tuvo como orador invitado a Frank Reineri, fundador del grupo Punta Cana. Vamos hacia un subsidio focalizado para que los más vulnerables le duela menos en el bolsillo, en su calidad de vida. Esta situación que se sale de nuestras manos, expresó Peña en un discurso dado en la actividad. Dijo que el gobierno mantiene un monitoreo permanente de los acontecimientos internacionales y sus posibles repercusiones económicas en toda la República Dominicana.
0: Notidiario 12, 9 minutos.
1: Más informaciones en Notidiario Internacional.
0: Internacional en Washington. El secretario de Estado de los Estados Unidos, Marco Rubio, expresó ayer su confianza en que las conversaciones que mantienen Washington y La Habana, Cuba, desemboquen un buen resultado para los habitantes de la isla de Cuba. Hablaremos con ellos, trabajaremos con ellos. Queremos algo bueno para el pueblo cubano y con suerte habrá un buen resultado para ellos. Tienen que haberlo, declaró Rubio en una rueda de prensa en Washington.
1: Notidiario 12, 9 minutos.
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1: En Santiago, la Arquidiócesis de Santiago de los 30 Caballeros celebrará la solemnidad de Corpus Christi el jueves 4 de junio, iniciando a las 7 de la mañana con la procesión desde la Catedral Santiago Apóstol el Mayor hacia el Estadio Cibao para la posterior celebración de la Eucaristía, presidida por el arzobispo metropolitano Monseñor Héctor Rafael Rodríguez junto a otros líderes, mientras que la ceremonia religiosa que se celebra después del domingo de la Santísima Trinidad y siguiente de Pentecostés se efectuará a las 9 de la mañana. Rememora la fiesta que honra a Jesucristo, realmente presente sustancialmente bajo las apariencias del pan y el vino. En la procesión, tanto en Santiago como en el resto del país, los asistentes cantan y rezan en honor al Rey Eucarístico y como cada año, se espera una masiva asistencia de los fieles religiosos y las autoridades de toda la provincia santiaguez. El municipio de Moca se sumará de manera simultánea a los referidos actos desde la parroquia Nuestra Señora del Rosario de esta ciudad de Moca hacia el Polideportivo. La celebración del Corpus Christi es una práctica que inició en el siglo XIX y ha sido difundida por papas, concilios y santos como una extraordinaria manera de mostrar la suprema importancia de la Eucaristía y el amor que tenemos por el Señor Jesucristo y nuestra Iglesia, expresó el padre Regino Alfonso Collado, vicario de la Catedral de Santiago.
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1: Como siempre lo ha hecho.
0: Muchas madres serán beneficiadas en el programa de Félix Jacinto Bretón. 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Mi primo Manuel Comprés, Super Comprés. Bueno, salud para Pedro Vargas y su querida familia, en sintonía con Notidiario, José Ángel y yo, Eugenio Comprés. Pedro Vargas, un abrazo fraterno. Dime, José Ángel.
1: Por aquí tenemos fresquecitos, como la lechuga que venden en el mercado.
0: Sí, señor.
1: A Félix Jacinto Bretón, productor del programa Tiempo para Todos. Tiempo para Todos. Porque ahí hay tiempo para todos y para todos y todas.
2: Ay, así mismo. ¿Eh? Así mismo.
1: Este sí. Programa que todos los domingos se transmite por aquí, por esta radio ideal 99.5 FM. La grandota, míralo ahí, al pie del cañón. Míralo ahí, Eugenio. ¿Eh? Sí, ustedes que no, nos pueden ver y escuchar a través de Facebook Live, se lo van a degustar, míralo ahí. Sí. Desgústense ese gran comunicador, ese gran periodista, con una trayectoria
3: intachable
1: de tiempos anteriores, cuando el periodismo casi no se podía ejercer.
2: Sí, es.
1: De revolución.
2: Así es.
1: ¿Eh?
2: Sí, así es.
1: Como soy yo también, porque yo me añadí a esos tiempos.
2: Sí.
1: Siendo de la vieja escuela. Sí. Porque soy de la vieja escuela del periodismo y la comunicación. Tengo el mismo matiz y la misma declinatoria que tiene Félix Jacinto Bretón. Félix, este es tu programa.
2: Gracias.
1: Porque todos los programas de aquí de Radio Ideal
2: son
1: tuyos.
2: Sí, así es.
1: Hazte dueño, carajo, que tú te lo ganaste. Tú eres como la bohemia, tú te lo mereces. Adelante.
2: Ay, Dios mío, hoy me gusta venir a este programa, como que le elevan el ánimo a uno, Dios mío, y venir aquí a Notidiario, pero se ve el estrés, así es. Dice, yo pensando ahorita, pero que es raro que Geno no está transmitiendo, y sí, estaba ahí con su... Sí, sí. Es que lo ponía abajo el teléfono ahí. Y lo ponía abajo, entonces, no, estoy en proceso de recuperación en absoluta tranquilidad, como me recomendó el médico, luego de esa pequeña cirugía en el ojo derecho.
1: Ok.
2: Pero bueno, ya estamos haciendo algunos
1: pininos,
2: sí, algunos en la calle, sí, pero sin coger calor y todo eso, y sin moverme,
1: sí,
2: mucho.
1: Sin manejar también.
2: Sí, sí, sí.
1: Sin manejar.
2: Bueno, hasta ahora, yo mañana tengo que salir a la calle obligatoriamente.
1: A terminar de estructurar tu programa,
2: sí,
1: de tiempo para todo el tiempo,
2: mañana tengo
1: tiempo
2: que
1: a la madre.
2: Calle, por eso no, como que no quería que esta cirugía fuera en este tiempo, porque... Pero el doctor dijo el 26 de mayo y el 2 de junio. Y el hijo mío dijo, no, el 26 de mayo. Pero vamos a dejarlo, le dije yo a Feli Lisandro. Vamos a dejarlo para... No, papi, yo sé cómo usted.
0: Es un hijo que se preocupa,
2: sí,
0: por su padre.
2: Yo
0: lo
2: sé,
0: conocí, lo conocí.
2: ¿Verdad que sí? Sí, sí.
0: Es una
2: que sí. Lo saludaron. Gracias.
1: Hijo de gato, casa ratón.
2: Yo sé cómo usted, papi. Vamos a la puso para el 26. Digo, bueno, ya, ¿qué vamos a hacer entonces? No, estamos en la calle, pero media así al paso, cogiéndolo al paso. Yo quise venir aquí a Janet, una madre ejemplar. Yo quise, Janet, que esto es para usted, Janet.
1: Ay, pero venga hacia acá.
4: Para usted. No se ponga envidioso.
2: Sí, sí, no, porque José Ángel no es madre. No es madre, no es madre.
4: Memo comienza a observar. Memo comienza a observar. Ese regalo, ese obsequio de cariño. De Félix Jacinto Bretón, una persona que yo respeto.
2: Gracias.
4: Y le tengo su cariño y sabe que esta,
2: sí,
4: es su casa, no te ideal.
2: Sí, exacto.
4: Yo le pido a Jesús que me le dé muchas bendiciones y que me le devuelva completamente la salud.
2: Muchísimas
4: a él
2: gracias.
4: Y a sus hijos, a su, sí, familia.
2: Muchísimas gracias. Sí, no es quizá una gran cosa. No. Escúchame, cójalo con cuidado ahorita, porque sí, usted me escucha.
4: Memo, no te pongas celoso, Memo, que
2: no,
4: para papá viene ahí.
1: Lo que pasa es que yo, en el regalo,
2: venga,
1: que...
2: Cójalo en la mano, sí, ahorita cuando lo vaya a coger, para que no se vaya a comparar.
1: En el regalo alusivo, que Félix Jacinto Bretón, como lo hace siempre, con precisión, con todas las madres.
2: Mira, Janet está preparada.
1: ¿Qué?
2: Y Janet, mira. Janet,
1: no, ella trabaja en el ayuntamiento y siempre carga su basura, su cuerda con su basura.
4: Memo.
1: Y no, esto, que es un regalo representativo.
2: Ajá.
1: No, lo metes en una negra, no.
4: Memo.
2: Un cariñito.
4: Memo, estate tranquilo, que tu tiempo viene, Memo.
2: Un cariñito, sí.
1: Aparte,
2: lo de Memo.
1: Lo que pasa es que yo...
2: Y lo de el hermano Geno, esa parte.
1: Lo que pasa es que yo con mira telescópica pude observar.
2: Ahorita le toca algo de
1: el
2: eso.
1: El envase. No, porque ahí no hay nada que a mí como que me interese mucho.
2: Puede ser. Ahí no hay panty. ¿Eh? Ni nada de eso, así que algo ni de eso.
4: No, Memo, no, a Memo le gustan las cosas calientes, la sopa boba.
2: Sopa boba, exacto, exacto, sí, exacto, sí. Eso es verdad.
1: Pero que tenga picante. Mucho picante.
2: Lo de Memo viene, lo de Memo viene. Pero Félix, falta algo más para
1: Janet. Falta lo más representativo.
2: A la campeona y a los campeones se le da medalla cuando llegan a una meta y logran un triunfo. Para mí una madre es una campeona, porque una madre pues trae al mundo, al ser humano, que bueno, que si no fuera por ella, que no hubiese mundo.
1: Para que tenga una idea.
2: Esa es la madre, la madre. Entonces, esta medalla para... de tiempo para todo, sí, Radio Ideal 99.5 FM reconoce a Janet Paulino, la mujer que es madre. La mujer que es madre no es mujer, sino ángel. Felicidades, mamá. Moca Mayo 2026. Así es que, para Janet, venga, Janet, ¿de qué lado?
1: Señores, sí, ahí, vamos a ver. Señores, oiga,
2: Janet Paulino, una heroína
1: de Brulí Plaza, Félix. 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Atención, señores, una de las primeras madres reconocidas, nuestra jefa. Es mi jefa, nuestra jefa. Aquí, Félix Jacinto Bretón es el ícono de los reconocimientos a través de su programa Tiempo para Todos y siempre presente con los primeros programas de aquí de la Grandota del Cibao, Radio Ideal. Ahí, ¿eh? ¿Ve qué chula quedó? La doña.
2: Sí, esperamos que sí.
4: Gracias,
2: ¿no?
4: Muchísimas gracias.
2: Usted se lo merece, y se merece.
4: Quiero
2: más.
4: Darle las gracias a Félix Jacinto Bretón. Me ha dado el premio más grande que una mocana necesita, humilde, porque esa es la meta de Félix Jacinto Bretón en vida. Hoy yo lo estoy viviendo. ¿Tú sabes por qué? Porque me reconoció y estoy viendo el entusiasmo de él. Y esa gracia que tuvo para tomarme en cuenta. Yo quiero darle las gracias y la bendición a él. Gracias, así se hace, Félix Jacinto Bretón, porque lo voy a vivir.
2: Amén.
4: Con mi familia y con Amén. Mi pueblo.
2: Amén.
1: En nombre del equipo, el staff de locutores y periodistas de este espacio informativo, los que conducimos este programa por más de 43 años, es un honor tenerte al frente.
2: Gracias.
1: Para mí es un privilegio tener
2: Amén.
1: Esta larga trayectoria de convivencia comunicacional, de convivencia periodística, de convivencia personal, de intercambios de conocimientos con este grande de los grandes, Félix Jacinto Bretón. Grande de los grandes y grande entre Gracias. Los grandes.
2: Gracias.
1: Porque hay muchos que se dicen grandes y no llegan a ser enanos.
4: José
1: al
4: Ángel.
1: Lado, al frente de Félix Jacinto Bretón.
4: José Ángel. Ha sido uno de los mocanos principal que ha tomado en cuenta la clase humilde. No, la clase humilde. Félix Jacinto Bretón no anda mirando que usted ande con el salón arriba, ni que ande con la vestimenta. Bien, ya usted sabe, no toma en cuenta por la clase de personas que
2: aportes,
4: nosotros somos y aportamos a nivel de sociedad.
2: Mira,
4: quien
2: sí.
4: les habla tiene en los medios de comunicación, voy a cumplir 15 años. Cogí este mando de mi esposo fallecido. Sí. En común tuviésemos tenido 44 años, vamos a cumplir. Y le doy la gracia a Dios y a la memoria de Dulce Jiménez, que me ayudó a introducirme a los medios de comunicación.
0: Mira, por aquí escribe Janet Santos, dice, muchas felicidades para mi tocaya
1: ay,
0: y
1: Janet.
0: Feliz
1: ay, sí.
0: Jacinto Bretón.
2: Ah,
0: que Dios le dé mucha vida y salud a él
2: Amén.
0: Y su familia, dice Janet Santos.
2: Amén,
0: saludo para
2: sea.
0: Mi querido primo Víctor Comprés, en sintonía con Noti Diario. Qué palabra más bella de Janet
4: Santos. Sí, sí, sí. Colega,
0: ¿qué
4: colega.
0: Palabra más bella, Janet?
4: Colega, hoy
0: Víctor,
4: es un
0: abrazo. Víctor.
4: Hoy es un
0: Mi
4: día
0: primo.
4: Especial. Hoy es un día especial para mí con este reconocimiento y para el staff de Noti Diario, que ustedes también son mis hijos. Para
2: Gracias.
4: Mí, Félix Jacinto Bretón es como si fuera un padre en la comunicación
2: Amén.
4: Y en la sociedad mocana, porque le encanta ayudar a llevar los legados y a corregir a uno cuando uno cualquier cosita siga así que usted va bien. Eso se llama tener un corazón sano.
0: Mira, uno de los periodistas más honestos, más serios y más solidarios que tiene todo el Cibao. Siempre he seguido la trayectoria de Félix Jacinto Bretón cuando laboraba en muchas emisoras de Santiago. ha sido una trayectoria muy diáfana, muy seria, muy humana, muy solidario. Gracias. Yo particularmente, él lo sabe, no en su presencia, en su ausencia también, siempre lo he felicitado.
5: Muchísimas gracias.
0: Lo he enaltecido por su buena labor. Adelante.
2: Gracias, colega, del colega. Alma. Gracias por esa palabra. Ustedes me dejan mudo.
4: Quiero decirle.
1: Y te voy a dejar mudo ahora.
4: José Ángel.
1: Señores, ustedes saben en qué se plasma, la humildad y la solidaridad de este señor. La humildad de este señor se parece tanto a la humildad que con la que a mí me crearon. A mí me crearon con humildad, no con humillarme, sino con ser sencillo. Porque no le tengo miedo al diablo, coño.
2: Ay, santísimo.
1: No. Al igual que Felicito Bretón, que es un orgullo para mí tenerte enfrente, vuelvo y digo.
2: Gracias.
1: Porque aquí creen que el ir a una universidad es salir de una universidad quizás con una mente vaga en conocimientos y que se la va a dar un saco y una corbata.
2: Sí, así es.
1: Y yo siempre he coincidido y hemos tenido coherencia con la vestimenta Félix Jacinto Bretón y un servidor, José Ángel López, de que Félix Jacinto Bretón, Félix Jacinto Bretón, que es hablar de una leyenda, es hablar de un ícono comunicacional y periodístico, con los conocimientos, la sapiencia y la sagacidad que no tienen muchos. Que tienen saco y corbata y que tienen todavía un zapatico de charol para andar aparentando lo que no son en conocimiento y profesionalidad. Me pasé ahí porque yo me paso a veces.
0: Mira, Felicito Bretón, a propósito, tiene algo de interés para los amigos oyentes, especial de las madres.
4: No, especial.
0: Para su próximo programa, el próximo domingo. Yané, el invitado es Felicito.
4: No, la invitada hoy soy yo y Noti Diario, porque he sido la que me han dado el mérito.
0: Sí, vamos.
4: Fui agasajada por el hoy, es un día especial. Y yo quiero decirle de corazón a Félix Jacinto Bretón que esta es su casa, Noti Diario es su casa.
0: Bueno, vamos a ver lo que tiene Félix Jacinto, nuestro buen amigo y hermano, adelante.
2: Así es, Geno, bueno, que ustedes me dejan mudo aquí cuando yo vengo aquí a Noti Diario, porque caramba, sí, tantas cosas que dicen de mí que quizás ni son inmerecidas. Pero el próximo, sí, gracias a Janet Santos, que siempre nos está dando seguimiento. Yo sé que Dubíges Morel también es casi seguro, porque son gente, Ana Mercedes, Carmen Martínez, Edu, Marianelli, toda esa gente están en sintonía siempre. Entonces, el domingo, como se ha venido anunciando, el domingo vamos a tener regalos para las madres, no premios, sino regalos, porque no ni siquiera con llamadas ni nada. Sí, es sacando ya usted,
0: Sí. 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
2: Perfecto, entonces, José Ángel, ya permíteme ya para que ustedes sigan su programa normal, porque no hay tema.
1: Quédate, que no. Ay, no me dejes sola, yo me agarré.
4: No te vayas. No, quédese aquí.
2: Es que estoy en reposo. Yo vine. Porque yo, mañana no voy a estar en la zona, entonces yo le dejo hoy.
1: Yo te voy a dar el reposo, pero te me quedas ahí en presencia, porque la presencia tuya es tan grata que yo... No, te va. Entonces tú y yo no nos podemos tener enfrente, de frente a frente. Porque gracias, es que tú y yo conjugamos como ese acercamiento.
2: Sí, así es.
1: Sí.
2: Así
1: es. Oiga, señor, yo antes de Alberto Colón, yo, señores, soy amante de la juventud. Y de la juventud que se quiere apartar de cosas.
4: Somos jóvenes.
1: Espérate. Sí, yo soy un muchachito. Y yo quiero siempre estar al lado de los muchachitos. Que quieren, de mis colegas muchachitos. Que quieren reinsertarse. Que quieren trabajar. Que quieren hacer una familia. Las que no tuvieron o que titubearon para tenerla. Ahora hay uno que la quiere tener. 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Te quiero, vayas, hermano. Y gracias por estar aquí con Notidiario. Gracias.
0: Vamos a ver si tenemos en línea Alberto Colón. Dale, Colón.
5: Estamos en el aire, dale. Gracias, la máquina informativa, Eugenio Compré, doña Yanel lo controla y a todos los que sintonizan la potente radio ideal al mediodía. Me sumo al reconocimiento que se le hace al periodista de larga data, Félix Jacinto Bretón. Un hombre claro, transparente, solidario y un patriota de la República Dominicana y especialmente de su querido pueblo de Moca. Quiero saludar también allá en el Callejón de Tero a mi hermano y mi amigo Fran Cepeda, un baluarte, un trabajador 24/7, un forjador de familia, un profesional de la electromecánica. Así es que para Fran Cepeda y su familia, muchas pero muchas felicidades, señor. Miren, en la comunidad de la entrada de Negrito, allá todavía sigue protestando la gente, sigue con el malestar de que hay un poste de luz que está casi en el suelo y que esto podría provocar situaciones lamentables, que se pudieran electrocutar personas, niños, ancianos. Esta gente ya han dicho que se van a tirar a la calle, que no han denunciado esto en varias ocasiones, pero que todavía una brigada desde el norte no ha ido a reponer ese poste, ¿verdad? A resolver la situación. Parece que se está esperando que haya una desgracia, y cuando la desgracia entonces suceda, entonces ellos van y lo arreglan. Así que a Eden Norte, por favor, esta gente se va a tirar a la calle, así que vamos a tener protestas por esta situación, porque se tiene ya muchos días denunciando, pero todavía no se acaba de presentar una brigada de Norte a reparar este poste que está casi en el suelo y que constituye un peligro para esta comunidad. 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Bien, señores, miren, hay otra información. En la comunidad de Quebrada Honda siguen también las quejas, porque ellos hace mucho tiempo que han solicitado obras públicas para que reparen las calles, principalmente Marino Tavera, que es el vocero principal de esta comunidad, llama casi a todos los medios
6: pidiendo que se va de onda, que es una comunidad donde hay muchas personas, mucha gente trabajadora, empresarios, también hay estudiantes, amas de casa, jóvenes, niños, en fin, deportistas, una comunidad completa que ha crecido, ¿verdad? Entonces ellos tienen tiempo solicitando a obras públicas que reparen sus calles que están en malas condiciones. Entonces hay que ponerle asunto a las comunidades. Las comunidades son las que ponen y quitan los gobiernos. Y ellos votan o no por un partido determinado dependiendo cuál haya sido la tensión en su comunidad para que se le resuelvan los problemas. Entonces ellos le están pidiendo a este gobierno de Luis Abinader, a sus funcionarios, que por favor resuelvan el problema de en las calles de Crevada Honda, que están en muy malas condiciones. Vamos a acatar este llamado que hace la comunidad de Crevada Honda. En un servicio especial directamente de las calles, reporta Alberto Colón.
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0: 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Esta noticia, bueno, quiero leerla ahora antes de... Notidiario 12, 42 minutos.
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0: En la ciudad de Panamá, el cantautor panameño Rubén Blades entregó sus maracas salseras con la bandera de Panamá estampada y un manuscrito de su tema Patria como legado de la Caja de las Letras del Instituto Cervantes. Blades, de 77 años y mediante el cual ha sido reconocido por ser el cantautor de temas como Pedro Navaja, hizo entrega de su legado al director del Instituto Cervantes, Luis García Montero, en un acto enmarcado en la clausura del Festival Centroamérica, cuenta del desarrollo en la capital panameña. Desde el pasado 18 de mayo, el cantautor de temas como Amor y Control o Patria firmó las maracas, las hizo sonar brevemente ante un público que lo aplaudió y las entregó a Montero, que las guardó en un estuche rojo donde ya Blade había depositado el manuscrito de Patria y que viajará a la Caja de las Letras para ser custodiado por la institución española. Rubén Blade no solo escribió canciones, ya que amplió las posibilidades narrativas y culturales de la música popular caribeña desde Panamá, desde el Caribe, desde Nueva York, el Nueva York latino de la diáspora, y convirtió la salsa en una crónica urbana, conciencia histórica y comunidad emocional transaccional, expresó Montero antes de recibir las maracas salseras del maestro panameño.
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3: En esta ciudad de Moca, el presidente de la Unión de Juntas de Vecinos de esta ciudad de Moca, licenciado Francisco Colón, denunció que decenas y decenas de comunidades y barrios del municipio de esta ciudad de Moca reciben un servicio de agua potable deficiente y precario. Las declaraciones fueron ofrecidas durante una entrevista en el programa de televisión.

0: Es un cóctel político producido y conducido por el periodista Nicolás Arroyo Ramos a través de Mocavisión, canal 48 de Televiaducto en esta ciudad de Moca. Francisco Colón solicitó al director general de la Corporación del Acueducto y Alcantarillado de Moca, Cora Moca, licenciado Sandy Méndez, intervenir y mejorar el servicio del suministro de agua en distintas comunidades que, según afirmó, llevan muchos años confrontando dificultades con el acceso del agua en esta ciudad de Moca.
1: Noticiario 12:45 minutos.
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1: Internacional deportiva, pero de interés nacional. Oigan esto. El zurdo dominicano Christopher Sánchez lanzó 7 brillantes entradas, extendió su racha sin permitir carreras a 44.2 entradas y superó el miembro del Salón de la Fama, Gleyber Clemens Alexander, para establecer el récord de la franquicia de los Philadelphia Phillies, o sea, los Phillies de Filadelfia, en una victoria 3-0 el miércoles ante los San Diego, o Padres de San Diego, para completar una barrida de 3 juegos. Sánchez 6-2 alcanzó la marca al completar las 4 entradas que necesitaba para superar a Alexander, quien tuvo una racha de 41 innings sin permitir carreras en 1911. Siguió con 3 episodios más sin permitir anotaciones antes de salir. Tras realizar 100 lanzamientos, permitió 6 imparables, ponchó a 9 y no dio bates por bola. Este es bueno, Broly. Broly, ¿tú qué sabes de este muchacho, Broly? Allá el de Broly Plus, que es un gran conocedor del deporte, Eugenio, del deporte, tanto de las grandes ligas como del baloncesto. ¿Qué tú opinas de este muchacho? ¿Qué tú opinas de Broly Plaza, del zurdo dominicano Christopher Sánchez?
0: Muy versado en el deporte, especialmente en el béisbol.
1: Para que tenga una idea.
0: Felicidades,
1: de Broly Plaza.
0: Felicidades,
1: de Broly Plaza.
0: Qué bueno.
1: Es un poquito todólogo. No lo voy a generalizar, pero es un poquito todólogo porque sabe así, de todo un poco.
0: Así mismo.
1: De todo un poco. Y de deporte, quizás más. De Broly, te quiero ver. Entonces, oigan, bombeó los puños al salir del montículo después de ponchar al bateador emergente TJ Friends para terminar la séptima entrada. Estableció otro récord de la franquicia al lanzar al menos 7 entradas sin permitir carrera. Señores, este hombre es un... Por quinta apertura consecutiva, convirtiéndose en el sexto en lograrlo en la historia de las grandes ligas.
0: Notidiario 12:47 minutos.
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0: En Santo Domingo, una comisión del Ministerio Público acudió al lugar de paso adscrito al Consejo Nacional para la Niñez y la Adolescencia, CONANI, en San Antonio de Guerra, en Santo Domingo, donde una adolescente de 14 años fue hallada muerta en circunstancias aún bajo investigación, mientras crecen las interrogantes sobre lo ocurrido dentro del Centro de Protección Estatal en Santo Domingo.
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0: tardes a los amigos oyentes de toda la región del Cibao, del municipio Mocano y toda la provincia de España, por la misericordia de Dios, creador y dador de vida, un día más, Noti Diario de cara al pueblo, por él, ¿eh? Atención, mami La Morena, atención, mi hermano, mami La Morena allá en San Víctor, mi cuñada, porque es mi cuñada, porque es la esposa de mi hermano, allá, Bolivita La Boa, el mega vegano, el mega boa, allá en Puesto Grande, saludito para ustedes. 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
0: 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Sí.
1: A nombre del staff de Noticias.
0: 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Dije yo. 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Eugenio, de Negro Recao, nos da la orden desde el Mercado Nuevo de que usted, Yané, usted, Eugenio y yo, nos fuimos.
2: Finalizada esta Radio Ideal, la grandota, Notidiario diciendo la verdad siempre primero, como de costumbre, voces informativas.
0: La máquina, José Ángel López.
2: Y un servidor, Eugenio Comprés. Buenas tardes, buen provecho, en breve. En breve el número uno, José David Bachata, en breve José David Bachata. Buenas tardes.
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Aquí está Joel Veras, el hombre de tu vida. En vivo.

0: Hice la licenciatura. He llegado en mi motorcito 70, color rojo, placa terminada en 04. 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

0: Dime.
1: Que vaya a competir con Carlos Gómez y Guarocuya, que lo dé esos cuartos a los infelices para que se lo coman, porque no hay competencia.
0: Ok. Gracias, Tony. Gracias, gracias, Fernández. El tumbabrigo. 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

0: Mamita en Bachata.
1: Vuelve, mami.
0: Con más flow.
2: 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Charlie, sí, ¿cómo le llaman a esa mujer?
3: No sé. Esa sí es alabanciosa.
4: Ay, mi madre.
2: Esa ratra. Marino Pérez, la alabanciosa.

tiene su final y hemos llegado al final por esta tarde. 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Gracias.

0: Aquí comienza Proyección Informativa con un compendio de noticias locales, regionales, nacionales e internacionales, radioredactadas en nuestro departamento de prensa con una red de corresponsales en todo el país. 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
1: Hoy es jueves 28 de mayo del año 2026. Un día como hoy del año 1830, el rey Fernando VII crea en Sevilla una escuela de tauromaquia, o sea, preparación de toreros, única oficial de este tipo en el mundo. Un día como hoy del año 1901, es aprobada la controversial enmienda Platt, mediante la cual Estados Unidos reconoce la independencia de Cuba. Un día como hoy del año 1952, las mujeres griegas obtienen el derecho al voto. Un día como hoy del año 1963, un ciclón acompañado de un maremoto causa la muerte a 30.000 personas en Pakistán. Un día como hoy del año 2004, Estados Unidos y los países de Centroamérica, Guatemala, Honduras, Nicaragua, El Salvador y Costa Rica firman en la OEA un histórico tratado de libre comercio. Un día como hoy del año 2011, el expresidente egipcio Hosni Mubarak es condenado a pagar una indemnización de 200 millones de libras egipcias, o sea 33 millones y medio de dólares, por ordenar el corte de los servicios de telefonía móvil e internet durante las protestas de enero y febrero que forzaron su renuncia. Un día como hoy del año 2015, el empresario Martín Belaunde, ex asesor del presidente Ollanta Humala, es detenido en Bolivia por su implicación en el caso La Centralita, el mayor escándalo de corrupción de Perú. Un día como hoy del año 2023, Recep Tayyip Erdogan es elegido para un tercer mandato consecutivo como presidente de Turquía. Y esta es la frase de hoy en Proyección Informativa. Un ejército es fuerte por su disciplina y el respeto del inferior al superior. Y aquí están las noticias locales, nacionales e internacionales en esta emisión de hoy de Proyección Informativa Noticia Nacional. El Centro de Operaciones de Emergencias COE informó que varias provincias continúan bajo alerta debido a las lluvias provocadas por una vaguada y el arrastre de humedad generado por el viento cálido del este-sureste, condiciones que seguirán afectando gran parte del territorio nacional. De acuerdo con los boletines del Instituto Dominicano de Meteorología, INDOMED, y el Instituto Nacional de Recursos Hidráulicos, INDRI, durante la tarde y las primeras horas de la noche se esperan aguaceros moderados a fuertes, tormentas eléctricas, ráfagas de viento y posibilidad de granizo aislado, principalmente en las regiones nordeste, sureste, la cordillera central y la zona fronteriza. En tanto, permanecen en alerta verde el Ceibo, Duarte, especialmente el Bajo Yuna, Samaná, Atomayor, Peravia, San Pedro de Macorís, Gran Santo Domingo, o sea, la provincia y el Distrito Nacional, además Santiago, La Romana, La Vega, San Cristóbal, La Altagracia y Monseñor Nouel. El organismo de emergencias también alertó sobre oleaje peligroso en ambas costas del país, mientras que la onda tropical que influía sobre el territorio se aleja hacia el suroeste de Haití y el sureste de Jamaica. En la provincia de Duarte, la Defensa Civil reportó inundaciones urbanas en el sector en Sánchez Duarte, en San Francisco de Macorís, producto de las lluvias registradas en las últimas horas. Mientras que en Monte Plata, el desbordamiento del río Savita dejó incomunicada la comunidad de La Luisa con Hacienda Estrella, según el informe oficial. Proyección Informativa 1:36 en Santo Domingo. La Superintendencia de Pensiones presentó un borrador de modificación a la Ley de Seguridad Social, en la que plantea que los trabajadores afiliados al sistema de pensiones tengan acceso a una pensión de por vida y reducir de 25 a 15 años, así como de 300 a 180 el número de cotizaciones requeridas para acceder a una pensión. La propuesta busca flexibilizar por un periodo determinado los requisitos de cotización para acceder a la garantía de pensión. Para lograr esas mejoras, el superintendente de pensiones, Francisco Torres, señaló que se estudia un aumento gradual de la tasa de aportes, tanto de los trabajadores como de los empleadores, la cual pasaría de 9.97% al 15% en un periodo de 8 años. Explicó que los trabajadores tendrían un descuento de 4.43%, cuando actualmente es de 2.87%, mientras que los empleadores pasarían de aportar 7.10% a 10.82% en la cuenta de capitalización individual.

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Proyección informativa 1-41, Noticia Nacional. El director general de Servicios Penitenciarios y Correccionales, Roberto Santana, aseguró que la corrupción que opera dentro del sistema carcelario dominicano es sistémica y que involucra a privados de libertad, parte del personal penitenciario y familiares de internos. Santana calificó como dura la batalla contra la corrupción que durante años ha operado en los recintos penitenciarios. No puede haber corrupción en las prisiones y la hemos encontrado. A nuestro regreso hemos encontrado corrupción y al encontrarla la hemos enfrentado frontalmente, manifestó. Reveló que 52 miembros están bajo investigación, algunos sometidos a la justicia y otros guardando prisión. Seguiremos así y si tenemos que cerrar cualquier centro, lo vamos a cerrar y empezar de cero. La corrupción y la reforma no pueden estar juntas, enfatizó. Proyección informativa 1-42 en Santo Domingo. El senador de la provincia de Santo Domingo por el Partido Revolucionario Moderno, Antonio Taveras Guzmán, renunció del bloque senatorial de esa organización política y aseguró que continuará en el Congreso como legislador independiente. La decisión, explicó, responde a diferencias con el rumbo que ha tomado el proyecto político oficialista y la falta de avances en transformaciones estructurales. Mi decisión no viene del enojo, sino de la conciencia y la reflexión, argumentó Taveras al garantizar que seguirá trabajando con el mismo rigor de siempre, siendo parte de las voces ciudadanas y que continuará apoyando toda iniciativa del Poder Ejecutivo y del Legislativo que fortalezca la institucionalidad, combata la corrupción y mejore las condiciones de vida de la población. También me opondré, como siempre, con el mismo criterio a lo que socave los derechos de la gente y nuestra democracia, afirmó el senador. Proyección informativa 1-43. En Santiago, la vicepresidenta de la República, Raquel Peña, indicó que con el objetivo de mitigar el impacto sobre los sectores más vulnerables generado por las alzas en los precios de los combustibles, el gobierno establecerá un subsidio focalizado. Dijo que la medida responde al conflicto internacional en Irán, que amenaza con seguir incrementando los costos del petróleo y afecta la economía dominicana. Vamos hacia un subsidio focalizado que a los más vulnerables les duela menos en el bolsillo y en su calidad de vida. Dijo que el gobierno mantiene un monitoreo permanente de los acontecimientos internacionales y sus posibles repercusiones económicas en el país. Tenemos un presidente que día a día está midiendo y viendo cuáles son estos cambios que están sucediendo, sostuvo. Precisó que el Estado realiza un gran sacrificio con los subsidios a los combustibles para reducir el efecto de las alzas en los precios internacionales.

0: Y a continuación, en proyección informativa, le damos la vuelta al mundo con las noticias internacionales. Aquí están las noticias internacionales en Ciudad del Vaticano. El Papa León XIV expresó su preocupación por la guerra en Ucrania, que estos días está experimentando una fuerte intensificación. En un llamamiento al final de la audiencia general celebrada ayer en la Plaza de San Pedro, en Lima, defensores ambientales de Perú, Colombia, Brasil, Bolivia, Ecuador y Chile articularán esta semana en Lima estrategias frente a la contaminación y a la vez contra la criminalización y las amenazas que enfrentan quienes defienden el agua, los territorios, los derechos y el futuro. En México, unos 18.000 miembros estatales y federales, así como robots, resguardarán a las selecciones, afinación, turistas y directivos que asistirán a los cuatro partidos mundialistas en la sede de Guadalajara. La tecnología que será usada para resguardar la ciudad incluye robots, humanoides y perros capaces de intervenir en potenciales amenazas de explosivos. Además, utilizaremos radares y pistolas antidrones, dijo Juan Pablo Hernández, secretario de Seguridad Pública de Jalisco. En otra noticia internacional, en La Paz, el presidente de Bolivia, Rodrigo Paz, promulgó ayer una ley que anula las restricciones a la intervención de las Fuerzas Armadas en conflictos internos en medio de las protestas y bloqueos de carreteras de sectores que desde hace 22 días exigen su renuncia. En Teherán, las autoridades iraníes advirtieron ayer que el acceso al estrecho de Hormuz, actualmente bloqueado, ya no será como antes y que por ello han abierto negociaciones con Omán, el otro país con acceso a dicho paso. Finalmente, en las internacionales, en México, parlamentarios de la Asamblea Eurolatinoamericana defendieron desde Ciudad de México la necesidad de que el próximo secretario general de Naciones Unidas proceda de América Latina, al subrayar que ya toca que esa región del mundo pueda liderar el organismo internacional para saldar una deuda histórica.
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0: 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Proyección informativa 1:48, Noticia Nacional. El Ministerio de Trabajo presentó su campaña anual contra el trabajo infantil durante una reunión con el Comité Directivo Nacional de Lucha contra el Trabajo Infantil, realizada junto a las instituciones gubernamentales que integran ese espacio de coordinación. En el encuentro también fue socializado el modelo de identificación del riesgo de trabajo infantil y adolescente, una herramienta impulsada por la Organización Internacional del Trabajo que permite identificar y prevenir focos de trabajo infantil en el país. La información fue dada a conocer por el Ministerio de Trabajo a través de una publicación en la red social X, donde destacó que la iniciativa busca fortalecer las acciones de prevención y erradicación del trabajo infantil en la República Dominicana. Proyección informativa, más noticias en menos tiempo. En Santo Domingo, el presidente del Consejo Nacional de la Empresa Privada, CONEP, Celso Juan Barrancini, destacó los avances que ha consolidado la República Dominicana en áreas estratégicas como manufactura, exportaciones, infraestructura logística, energía, turismo e inversión extranjera. Al tiempo que reconoció los esfuerzos del gobierno del presidente Luis Abinader para continuar fortaleciendo la competitividad nacional y la relación estratégica con los Estados Unidos. Durante su intervención, Barrancini afirmó que el país ha logrado posicionarse de manera diferenciada en América Latina gracias a la estabilidad, diversificación económica, capacidad productiva y confianza internacional. Barrancini habló en esos términos en el marco de la celebración de la 63 aniversario del CONEP y el Día Nacional de la Empresa Privada, que contó con la participación del presidente Luis Abinader y del conferencista internacional Ian Brandmer, presidente y fundador de Eurasia Group, quien analizó las tendencias que han estado redefiniendo el orden internacional y sus implicaciones para países como República Dominicana. Proyección informativa 1:51 en Santo Domingo. La Defensa Civil Dominicana y el Instituto Dominicano de Meteorología, INDOMED, firmaron un acuerdo interinstitucional que contempla la instalación de estaciones meteorológicas en locales estratégicos del Organismo de Protección Civil a nivel nacional. El convenio suscrito por el presidente de la Comisión Nacional de Emergencias y director ejecutivo de la Defensa Civil, Juan Salas, y la directora del INDOMED, la ingeniera Gloria Ceballos, permitirá fortalecer el sistema de alerta temprana mediante el monitoreo continuo de las condiciones atmosféricas, la recopilación de datos y la emisión oportuna de informaciones con miras a eficientizar la gestión preventiva del riesgo de desastre. Al ofrecer unas palabras, Salas indicó que la instalación de estas estaciones, con supervisión constante por parte de miembros de la Defensa Civil previamente capacitados, permitirá a los tomadores de decisiones monitorear en tiempo real las condiciones climatológicas y decidir las medidas necesarias para evitar pérdidas humanas en zonas vulnerables. Proyección informativa 1:52 en Santo Domingo. La Cámara de Diputados aprobó y convirtió en ley el proyecto que crea la Alerta Nacional para búsqueda de personas desaparecidas en República Dominicana, denominada Alerta RD, conocida también como Alerta Amber. La iniciativa, impulsada por las diputadas oficialistas Lix Mieses y Carmen Ligia Barceló, fue aprobada en única discusión tras ser sometida y modificada por el Senado, y ahora pasa al Poder Ejecutivo para su promulgación. La legislación establece un sistema nacional de alertas para agilizar la localización y protección de personas desaparecidas. Entre las modalidades se incluyen la alerta Amber para menores de edad, Silver para adultos mayores, Azul para personas con discapacidad y Rosa para mujeres víctimas de violencia. Además, crea el Consejo Nacional para la Búsqueda de Personas Desaparecidas, adscritos al Ministerio de Interior y Policía, encargado de coordinar políticas de prevención, búsqueda y recuperación.
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0: Voz informativa de Esteban Comprés. Gracias por la sintonía. Muy buenas tardes. Mañana viernes a la 1:30 vuelve otra vez Proyección Informativa.
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Buenas tardes a todos nuestros oyentes, los de aquí, los de allá, que son bastante ya en el aire, el equipo de la tarde. Hoy jueves 28 de mayo del año 2026, antesala del fin de semana, señores, llegando a la mitad del año, casi casi, así que ya ustedes saben. Miren, un día como hoy en el año 2005, Juan Luis Guerra se convierte en el primer dominicano, artista dominicano, en llenar el Madison Square Garden de la ciudad de Nueva York, ¿verdad? En conmemoración de sus 20 años, de verdad. Es que tenía que ser Juan Luis Guerra, señores, ¿verdad? Llenar a capacidad del Madison Square Garden, un tremendo lugar allá en los Nueva York. Bien, este programa de hoy lo vamos a dedicar especialmente a Félix Valerio, que está de cumpleaños, y más adelante le pondremos su cariñito y su cantico de cumpleaños feliz. Así que aquí estamos desde Moca, provincia de Espaillat, con el equipo de la tarde y la musiquita que tenemos y todos los titulares que vamos a tener aquí, las informaciones que vamos a desarrollar en el equipo de la tarde. Mientras tanto, ahí, ¿verdad? Estamos en el mes de las madres, en las fechas de las madres, en la semana de las madres, que ya el próximo domingo, mes de las madres, están bien calientes las madres, ya se está sintiendo, señores, que, ¿verdad?, que las madres se lo merecen todo, nada más no es un mes ni un día, todos los días son días de las madres. Así que ya ustedes saben, vámonos con ese cantico para bajar de una vez con todas las informaciones que tenemos aquí en el equipo de la tarde. Saludo a Luis Santana, donde quiera que esté. Voy a hablar mucho hoy, me voy a dar gusto, Luis Santana. Ya ustedes saben, bajamos de una vez.

0: Bajamos aquí ya con todas las informaciones que tenemos hasta este momento en el equipo de la tarde. Señores, muchas renuncias de diferentes partes. Renunció ahí. Vamos más adelante a dar esa información de ese senador que renunció al PRM. Vamos a ver más adelante. Pero mientras tanto, vamos a decirle que hay una vaguada que continúa generando aguaceros en República Dominicana y en distintas zonas, ¿verdad? Así que ya algunas lluvias en Santo Domingo, San Cristóbal, Barahona, Samaná, Tomayor, Monte Plata, El Ceibo, durante Duarte, Sánchez Ramírez, La Altagracia y distintos pueblos más. Así que muy al pendiente con sus paraguas para que no le coja de susto ni de sorpresa. Ustedes saben que así es. Mire, yo no cojo corte con eso de las llamadas. Eso es de una vez que vamos a abrir este programa y esta emisora para ver con quién hablamos aquí con muchas informaciones. Adelante. Buenas tardes. Sí, ¿con quién habla?
1: Manuel Sánchez.
0: Adelante, Manuel, cuéntame.
1: ¿Y cuántos años es que ya Félix Valerio tiene? Tú no sabes.
0: Bueno, Valerio tiene que estar cerca de los 60, supongo.
1: No. Debe tener como 48 años, 47.
0: No. Valerio es un niño. De verdad que saludo de parte de Titi, que lo estuvo felicitando. Y mira, voy a aprovechar a ponerle ahí su cumpleaños feliz a Valerio, porque verdad que él... hay que ponerle su cumpleaños feliz, porque bastante que Valerio. Óyelo ahí, Valerio, para ti. El programa dedicado para ti hoy.
2: Hoy es 26 de mayo.
1: Muchas felicidades para Félix Valerio.
0: Así es.
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1: De nuestro senador Carlos Gómez.
0: Sí, claro, adelante. Felicidades, Valerio, para ti.
1: Muchas felicidades a Félix Valerio. Mira, le pude hacer una entrevista para el grupo de los interactivos a nuestro senador Carlos Gómez. La primera pregunta que le dije.
0: ¿Se la tiraste a la cabeza?
1: Sí, ¿por qué? ¿Y por qué Moca estaba ganando de 32 puntos en la primera mitad y ganamos de 9? Ganamos 120 a 111 a los Leones de Santo Domingo. Y nuestro senador me dijo, no, pero lo importante es que ganamos. Pero que como Moca ya clasificó para la segunda ronda, estaban con la banca. Pero hay que saludar sinceramente.
0: Así es. Felicitarlo, Valerio. De verdad que sí. El equipo de Moca, señores, adelante. De verdad que sí, Valerio. Más corta, por favor. Tú sabes que quieren llamar muchas personas y hay que darle oportunidad a los demás. Sí, pero de verdad que ganó el equipo y está casi clasificado la primera ronda. Parece que está por imitar a Salcedo, que en su primer año del profesional, ¿verdad?, ganaron el campeonato. Esperemos que así sea. Bien, les decía, señores, de la vaguada, vamos a seguir ya al Instituto. El dominicano de meteorología, Lindomé, informó para hoy jueves que se esperan algunos aguaceros que continúen y posiblemente ya se vaya alejando para mañana esta situación. Bien, les decía, señores, que a propósito de lo que tiene que ver con el senador que renunció, Antonio Taveras, dice, se desliga del PRM y será ya senador independiente, anunció al país, ¿verdad?, una decisión de asumir el rol como senador de la República Independiente. De verdad que hay que ver por qué fue lo que no le gustó a Antonio Taveras, que ya renunció, por qué se quilló, porque los políticos ahora están que si no le regalan lo que ellos quieren o no le dan lo que ellos quieren, de una vez se van. Entonces hay que aprender a... Se rumoró que él quería la presidencia del Senado, pero que eso es un asunto, señores, que eso se consensa entre los partidos y no por cualquier quítame esta paja de una vez yo me voy. Así que para que la política hay que aprender, señores, a aprender a saber respetar. Buenas tardes, el equipo. Hoy jueves.
3: Buenas tardes.
0: Adelante.
3: Fausto. Buenas tardes, Fausto. ¿Cómo tú estás?
0: Estamos bien, Tony, aquí.
3: Mi saludo para Nelson Pichica, para Felu Llama y su esposa, su familia.
0: Sí, gracias, y Tony. Yo siempre le digo que tú siempre preguntas por él. Y mira, cuando me junto con Nelson Pichica, ya siempre en sintonía, de verdad que te conoce
3: tú. Luis Santana, por esa educación que tiene en las actuaciones de cualquier agrupación que esté, nos saludamos y él se dio cuenta cómo todos esos funcionarios Hoy es un día de lo que si yo fuera un burtero me sintiera más feliz que todo el mundo. Todos esos funcionarios diciéndome, Fausto, desde la capital, el interactivo número uno, adelante de todo, todos ellos estando al lado de nosotros.
0: Claro,
3: el interactivo número uno de República Dominicana, Tony Fernández, el que más se ha fajado por este partido. Y yo, mira, tú sabes quién vino, nada más pues venía a saludarme desde San Francisco Macorís, el síndico de la tercera capital de la República Dominicana, Alex Díaz.
0: Ah, no, un saludo a Alex Díaz ya y a todo su equipo y a ti también. Tony, dime algo más, ¿quiere algo más?
3: Pregúntale a Rafael Antiguo, espérate que le dijo, dijo ahí en el grupo, ¿cómo yo consigo a Tony? Dice, no, mire, ese Tony que está diciendo, ¡ay, mi hermano, te ando buscando! No, la verdad que yo hoy es día, hoy es mi día, hermano mío, me sentí tan feliz y decirle al pueblo que hasta las ciguas cuando vuelan, mira dónde que le echaron el quín de arroz, porque mire cómo andaba la gente hoy, porque fue Carlos Gómez iba a esa actividad. Noten la diferencia.
0: Gracias, gracias, gracias, Tony, por tu llamada, de verdad que sí, así es. Dale oportunidad a los demás también, pero de verdad que sí, señores, miren, el Partido Revolucionario Moderno ya informó que formal el proceso de reforma estatutaria que regirá el futuro de la organización política, así que de acuerdo con el partido, la iniciativa busca garantizar una reforma participativa, ordenada y representativa. Por eso, la entidad política ha decidido construir una comisión especial encargada de orientar las propuestas. Y decir que el PRM anuncia ya que cambiará sus estatutos y designa una comisión. Vamos a esperar que esa comisión trabaje a ver si se ponen de acuerdo y que, ¿verdad?, que se pongan de acuerdo a favor del pueblo y no a favor de ellos. Buenas tardes, el equipo.
4: Buenas tardes, Fausto.
0: Sí.
4: Profesor Isidoro Santos de Guaucí.
0: Adelante.
4: Fausto, hacerle un llamado a El Norte.
0: ¿Un llamado?
4: A El Norte, El Norte.
0: Ah, no, hágalo con todo el cariño.
4: Que tenemos, Fausto, ya tenemos un mes denunciándolo y subiendo videos a las redes sociales. Hay un poste de luz de cemento que se está a caer, ya está doblado. Abajo ya la varilla están afuera y va a provocar catástrofe. Ojalá que no haya daño humano cuando caiga. Y la CDE, todos los días que estamos en espera, es una emergencia antes que se carga, Fausto.
0: Gracias,
4: Ellos no tienen que reemplazar al hambre,
0: porque
4: Pablo está vacío, está suelto, no tiene, solamente es quitarlo y llevárselo.
0: Sí.
4: Por otro lado, Fausto, hacerle un llamado al ayuntamiento, a Obras Públicas y a todas las autoridades moscanas, que vayan en auxilio de Quebrada Honda, que van a dejar que Quebrada Honda se convierta en una zona intransitable. Esa calle ninguna sirve, Fausto.
0: Sí, así es. Voy a decir algo.
4: Y han dejado a Marino lo han dejado solo.
0: Gracias.
4: Lo han dejado. Valga la mención.
0: No hay problema. Gracias, Fausto. Sí. Y efectivamente, como tú bien dices, yo he tenido la oportunidad de pasar por ahí, señores, esas carreteras, porque al estar trabajando en el cruce se han deteriorado porque están pasando vehículos pesados por ahí. Ustedes saben que esas calles no están aptas para vehículos tan fuertes, pero hay que hacerle una intervención a todas esas calles de Quebrada Honda, porque de verdad que están bien, bien feitas y bien intransitables, y es una zona ya cercana a la ciudad. Asimismo, también el llamado, como bien decía él, a Edenorte de nuevo, para que a algunas lámparas también allá en la si tienen que ver, porque ellos son los que tienen grúa y pueden también en la que tienen que ver la zona de para allá en la entrada del fondo, la entrada de la Mora, aprovecho ahí también, y que vayan a auxilio, porque eso es un peligro, eso de cuando no hay un palo que vaya y caiga. Ustedes saben lo que eso puede provocar. Esperemos que vayan inmediatamente. Está hecho el llamado. Vamos a tener esta llamadita aquí en el equipo de la tarde de jueves, antesala del fin de semana.
5: Saludo a mi amigo Fausto.
0: Ah, te mandé saludo ayer, Marino.
5: Sí.
0: Gracias.
5: Gracias a ti también, porque compartimos un momento juntos ahí. Tú
0: sí,
5: y yo,
0: sí, y lo que más me gustó es esos huevos sancochados.
5: A mí me gustó.
0: Te comiste como 10, ¿no? Te comiste como 10 ahí relajando.
5: 14 relajando. Y jocoso que Valerio. Él es de colmado, un hombre muy bueno.
0: Sí. Adelante, Marino.
5: Mira, como decía mi amigo el profe de Quebrada Honda está en una forma intransitable. Como él decía, es la realidad. Los dirigentes políticos de nuestra comunidad tienen que empantanarse
0: y
5: a obra porque junto con nosotros, los políticos, porque ya la comunidad ha hecho énfasis a los problemas que hay aquí en nuestra comunidad. Y también, como decía el profe, un poste de luz está colapsar casi mente ahí, en Guaucía, en la entrada del ex gobernador, Cristo Gómez, valga la mención, que tampoco hizo nada cuando era gobernador. Entonces, al que ir en auxilio.
6: Sí, pero tú, Marino, tú no eres fácil. Tú le tiras su rayazo.
5: No, pero es mi amigo. Cristo Gómez es mi amigo. Pero él hizo bueno hacerle una quebrada onda en sus gestiones. Pero hay que ir en auxilio de esa comunidad de Quebrada Onda. Yo no sé si tú, Fausto, viste la feria que tenía que tiene Industria y Comercio ahí en el parque. Ahí hay de todo. Vayan a abastecerse. Ahí hay todo barato. Ahí hay artesanía, mucho dulce, y mucha golosina y mucho de todo. Ahí
6: sí, debieran tener un relacionador público, que eso, porque la gente tiene que estar preguntando, ¿qué es lo que hay ahí? ¿Qué es esto?
5: Sí, no, hombre. Sí, yo creo que sí, que yo pudiera
6: pero tener... Sí, lo que yo siempre digo, ¿qué le cuesta pagar una...?
5: Sus relaciones públicas aquí en la provincia
6: tan de Villa. Flojo, porque tan si flojo, Marino.
5: La comunidad sí. Con lo interactivo.
6: Pues gracias Marino, para que llamen gracias. Más personas. Gracias por tu llamada al equipo de la tarde, señores. Sea un chin más corto porque quieren mucho llamar. Bien, señores, miren... como les decía ayer, ya la prohibición total de difusión de imágenes y uso de celulares por disposición de educación, una muy buena medida. Les desarrollo ahora después de esta llamadita, señores. 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El equipo, buenas tardes.
7: Buenas tardes.
6: Adelante, hermano.
7: Fernando le habla de este lado.
6: Adelante, Fernando.
7: Yo creo que el pueblo está esperando quién le va a contestar el gobierno y Jenny Berenice a las declaraciones de la embajadora de Estados Unidos.
6: Ah, sí, sí, es correcto.
7: No, pero no puede ser que durante con una acusación así tan directa y tan clara, viniendo de la embajadora de Estados Unidos, y que ellos no aclaren eso, porque entonces si ellos se quedan callados, entonces es evidente que es verdad que todo es instrumentado o parte, porque no todo, para hacerle daño a X partido o a X político, y no es que lo está diciendo la embajadora. Entonces el pueblo está esperando que ellos le den una contesta a eso,
6: sí,
7: que
6: sí.
7: Ellos contesten eso.
6: Gracias por... Es correcto, así es. Hay que esperar, porque se sigue investigando y la embajadora ha estado haciendo su trabajo, y de verdad que hay que ver, en como dice y como decimos siempre, en qué parará la cosa caballero. Bien, les decía, señores, sobre la verdad, el uso y difusión de imágenes y uso de celulares, que educación estuvo

0: sobre la humillación digital y otras formas de violencia en entornos virtuales. Miren, señores, tengan mucho cuidado al momento, las personas que quieren estar en algunos centros de diversión, centros educativos, más, ¿verdad? Que es lo que estamos, al ustedes estar grabando y subiendo imágenes, va a ser muy, muy penalizado por la ley. Está la ley de que siempre se ha estado trabajando, pero viene más dura ahora en agosto, que se van a aplicar ya en el nuevo codo. Así que mucho cuidado en estar subiendo imágenes ahí. Buenas tardes, el equipo.
1: Fausto, me va a dar un permiso de felicitar a Feli Valerio.
0: Ay, pero vamos a cantárselo entre los dos, Tony. Ahí. Que los cumpla. Oye, Fausto, Félix, Fausto, adelante.
1: Fausto, es de los verdaderos amigos, que cuando el accidente, el hijo mío y yo,
0: sí,
1: la vimos en cama, fue de los amigos que pasó presente con la presencia. Si me necesitas, ora su orden. Y no hay ley que se cumpla más de cuando un amigo se le promete a usted. A los que se agacharon,
0: sí,
1: yo estoy sano ya.
0: Gracias, gracias. No, Tony, de verdad. Y gracias al doctor, recuerda, al doctor José Pérez, le mandamos un saludo, de verdad que sí. Gracias por tu llamada. Y bien, me están pidiendo la musiquita, señores. La tengo por aquí, la puteja, que estamos una semana de las madres. Y ahí vámonos con la musiquita de las madres para seguir con las informaciones que tenemos en el equipo de la tarde. Subimos y bajamos casi de una vez.

mamá. Señores, seguimos aquí en el equipo de la tarde con más informaciones que tenemos hasta este momento y decirles que gracias, ¿verdad?, a la inmobiliaria del ISRL aquí en Moca y en Salcedo, una Presidente Vázquez aquí, casi esquina Inver, y en la Independencia con Duarte en Salcedo, provincia Hermanas Mirabal. 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Señores, dice el expresidente de la República, Leonel Fernández, es un honor estar en Colombia en mi calidad de jefe de la misión de observación electoral de la OEA, acompañando allá en las elecciones del próximo 31 de mayo, así que junto a un equipo de 96.

0: Observadores de 24 nacionalidades. Ahí ya está el expresidente Leonel Fernández, señor. Esperemos que haga un buen trabajo ya, que no sea que todo, que sea a trabajar tranquilo ahí. Mire, y aquí en Moca se dio algo, señores, que no sé por qué hay personas que se prestan a esto. Las autoridades ambientales y judiciales de España iniciaron ya acciones legales contra dos hombres acusados presuntamente de operar de manera fraudulenta, haciéndose pasar por inspectores del servicio de, ¿verdad?, de medio ambiente, ahí, como dice, Nacional de Protección Ambiental, del SEMPA. Una información: los detenidos fueron identificados ya como Luis Manuel Peña, alias Luis Tata, y Christopher Polanco, conocido como El Español. Así que ya el fiscal explicó que en el expediente se encuentra en proceso. De verdad que ojalá y caramba que tomen conciencia y que se le aplique lo que hay que aplicarle, la ley, y en el marco del respeto, porque las instituciones no se pueden estar usurpando en ninguna área, señores. Aquí hay que siempre tener pendiente y aplicar la ley en todo lo que haya que aplicarlo para esas situaciones no se estén dando a cada rato. Así que ya ustedes saben, fueron por lana, se le dieron trasquilado, porque es así. Tienen que tener mucho cuidado cuando usted va a hacer las cosas y cómo usted piensa hacer las cosas para usted beneficiarse muy, muy tranquilo y creyendo que nadie lo está monitoreando. Buenas tardes, el equipo. Adelante.
1: Camino del puente.
0: Óyelo ahí, ese es Valerio. A tirar mi esperanza. No voy a tirar la esperanza al río, me dijo Valerio, que no la tire, pero no. Esto, vamos a hablar de puente, vamos a hablar del cumpleaños, Valerio. Cuéntanos.
1: No, esta semana lo que estamos hablando es de madre.
0: De madre. Esto está de madre.
1: De madre y de la gente que cumplen años.
0: Como debe ser.
1: Quiero felicitar, hermano. Me dicen por ahí que hay una señora que se llama Doña Dulce, que está de fiesta de cumpleaños. Está de cumpleaños también el buen amigo Robin, la antigua. Vaya preparando los pianitos por ahí. Digo, Robinson Durán. Está de cumpleaños también mi suegra Ana Josefina Díaz de Estancia Nueva. Y está de cumpleaños, hoy se come y se bebe, su amigo y su hermano Félix Valerio.
0: Como debe ser, Valerio. Vamos a ponerte un chin de cumpleaños ahí hoy.
1: Gracias, hermano, y seguimos escuchándole.
0: Como debe ser, eso. Ahí va el cumpleaños feliz para nuestro querido Valerio.
1: Ok.

ahí para nuestro querido Valerio. Feliz cumpleaños. Hay una canción original en español, como se merece, Valerio. Mira, en el mes de mayo cumplimos muchas personas importantes, ¿verdad? Cumpleaños, miren, Valerio, cumplo yo año. Ese cumpleaños hay que, vamos a esa canción, dedicársela a Robinson Durán, que está de cumpleaños de parte del equipo de la tarde y de la Gacela. Así que ya, Robinson, que lo cumpla feliz donde quiera que esté. Robinson pica más que el sol de la 1 y de la 2 de la tarde. Felicidades para ellos. Seguimos aquí, señores, en el equipo de la tarde, ya en la parte final del programa. Miren, decirles que, como bien decía al principio, que llamó un oyente ahí, Manuel, que ganó el equipo de 120-111, le ganaron a los Leones de Santo Domingo aquí, los Héroes de Moca. De verdad que ya un récord de 9-6, y yo decía que el equipo de Moca, primer año que sale y ya va a clasificar a la segunda ronda, o esperemos que imite a Salcedo, que en el primer año ganó, clasificó y ya es campeón, y van para la CONCACAF Internacional a participar. De verdad que felicitamos al equipo de los Héroes de Moca, que siguen demostrando, de verdad, que están en eso los muchachos. Bien, para señores, y esta política está, ustedes vieron que Antonio Tavera renunció, no sé qué fue lo que él se puso guapito y que quiso irse, porque ya vi al Torito ahí, al senador y a otros senadores diciendo, bueno, que le vaya bonito, porque es así. A veces hay que, él no dijo en sí, en conclusión, no dijo por qué se fue. Ah, no, que el PRM va, no, pero usted estaba ahí, usted tiene casi 8 años ahí, usted fue senador dos temporadas. Entonces, como que por ética, yo siempre digo, ya, usted fue senador gracias al PRM. Entonces, usted no puede venir a despotricarlo, ya, porque usted se va y porque no le gustó, porque usted quería la presidencia del Senado. Eso es un asunto de la política, señores. No podemos, como yo les decía ahorita, por cualquier cosa, ah, yo me voy. No. Entonces, y estar despotricando. Usted se fue, váyale bien y que le vaya bien. Y usted tiene derecho a irse, claro que sí. Así también, Temito Clemontá, le entró con todo a Leonel. Y el Jeffrey salió defendiendo a Leonel ahí. Yo no sabía que el Jeffrey, caramba, era tan agresivo defendiendo a su líder. Así que, pero la política no es para eso, señores, para que estemos peleando. Vamos a trabajar más por el pueblo y menos por, ¿verdad?, preocuparnos más por el pueblo, porque esa es la política. La política es una ciencia, es bellísima, pero cuando aparecen algunas personas como este muchacho Gustavo Sánchez, que le han caído con todo, porque él se lo buscó. O sea, se lo buscó de estar mencionando palabras obscenas en discursos político, donde usted sabe que hay celulares, que hay cámaras. Usted no, pues la emoción no lo puede llevar a eso. Usted es un político con bastante experiencia, y eso no le queda bonito ni a usted ni a ningún político. Así que por eso es todo lo que se le ha dicho y se le va a seguir diciendo por día. Y yo espero, ya el hijo de Baré le contestó, pero usted tiene que entender que Baré es un político fino, y en su momento yo sé que Baré le va a responder. Está armando ese muñeco, pero eso yo no lo dudo, independientemente de lo que digan o no digan de Baré, pero es un político fino, y por ende ha llegado a tanto. Miren, señores, contento y orgulloso como dominicano de ver a nuestro Carl Anthony Towns en una gran final tras un contundente victoria de los New York Knicks ante los Cleveland Cavaliers. Llegaste a la final, te deseamos lo mejor y que sigas poniendo en alto nuestra bandera. Así que felicidades para Carl Towns. Él decía, se lo dedicaba a su madre, que falleció. De verdad que muy merecido. También el dominicano Christopher Sánchez, un lanzador zurdo que participó en el Clásico Mundial, señores, ha establecido un nuevo récord en la franquicia de los Phillies de Filadelfia, con una racha de entradas consecutivas, oigan eso, sin permitir carreras, con una actuación que ya suma 41 entradas y 2/3 en blanco, superando la marca anterior de Grover Alexander, pero oigan cuándo fue eso, en 1911. De verdad que tiene la marca ya el equipo, marca a nivel de Latinoamérica y marca como dominicano. Un tremendo pitcher, este pitcher zurdo, el dominicano Christopher Sánchez. Así que felicidades para Christopher. Señores, ya en resumen, para decirle también de lo que le hablaba, de lo que tiene que ver con la parte de los
de la prohibición de uso de celulares, para cerrar esa parte ahí ya, lo que tiene que ver, una medida del Ministerio de Educación muy atinada, porque se le estaba yendo de las manos a muchas escuelas, los muchachos con esos celulares no atendían, grabando a los maestros, grabando, o sea, ya va a tener consecuencias, así que tengan mucho cuidado. Se va a ir por etapas, en la parte, en el nivel inicial, en el nivel secundario también ya, y en el nivel final del en el nivel primario y secundario. Así que hay que tener mucha cuenta en esa parte de lo que tiene que ver con eso ahí de los celulares, en el uso de los celulares, que muchas personas quieren llevárselo a todas horas y estar encima de los celulares con eso. Bien, señores, ya en la parte final vamos a terminar con este cantico de Sergio Vargas y Mamá Vieja, un cantico que nos trae muchos recuerdos a los que ya hemos perdido nuestra madre, pero a los que tienen su madre, valoren las señores. Así que ya ustedes saben, Dios mediante, estaremos aquí mañana con el equipo de la tarde, con todas las informaciones. Saludo a Luis Santana, donde quiera que esté. Me di gusto, Luis Santana, hablando mucho, como me gusta, como tú dices, hablas mucho, así que ya tú sabes. Cuídate por ahí, Dios mediante, mañana estamos aquí ya para cerrar la semana y cerrar el mes de las madres.

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0: Bueno, y recuerda que si sabe colar café, prepara la greca, porque en diciembre nosotros traemos el paquete, Isaías, Samuel y yo. 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Para que usted solamente ponga la greca. Buenas tardes, bienvenidos sean todos una vez más a este que es el cafecito de la tarde. 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
0: 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Iniciamos con el tema En Mi Mente, de Sergio, del Grupo Legión. Helo aquí.

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0: 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Está con nosotros el gerente general a nivel nacional, el señor Joseph Raymond, y está con nosotros también
1: Gloria Calderón.
0: Pero no, miren, tiene calderita, no tiene calderón. Señores, buenas tardes, bienvenido sea don Jose, bienvenido sea Gloria, los micrófonos son de ustedes. ¿Qué es lo que tenemos este fin de semana? Vamos a caerle inmediatamente.
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0: Quiero no terminar sin antes felicitar. Sabemos la cualidad de que adornan a este amigo, amigo y hermano, la Gacela. Una persona que realmente, escúcheme, voy a decir esto, escúcheme, él no le gusta que lo diga, pero yo lo voy a decir. Es una persona que pide para los demás, pide para los demás. Una persona que vive haciendo el bien social. No hay un rincón de Moca donde no ha llegado la mano amiga de él, nuestro amigo Gacela. Una persona, óyeme bien, él se desprende de lo de él para dárselo a los demás. Y realmente hay que decirlo, realmente Moca debe sentirse orgulloso de tener y contar con una personalidad como la Gacela, una persona que está siempre llevando la mano amiga a lo que menos pueden. Ojalá en algunos sitios del país existieran comunicadores de la calidad, la sensibilidad que adornan a este ser humano, la Gacela. Por eso yo le pido que siempre apoye este programa, porque realmente está apoyando una persona que realmente hace causa común con toda la gente que necesita. No hay esfuerzo que él no escatime para ayudar a gente que lo necesita. Y no le gusta que lo diga, ¿eh? Yo lo estoy diciendo de parte mía realmente, porque realmente, y déjeme decirle, Gacela, es bueno que usted lo diga. Le digo por qué, porque eso va a estimular a otra gente que lo haga realmente. Yo sé que usted va a hacer de corazón ese desprendimiento suyo, dar de lo que uno tiene. Óigame bien, porque cuando usted tiene demasiado y da, no hay problema, pero él da de lo poco que tiene, y eso hay que valorarlo, hay que felicitarlo. Bendiciones, me siento orgulloso cada día de ser amigo y hermano suyo, por esa sensibilidad humana que le caracteriza.
2: Gracias, don Yoser, gracias. Bueno, ya en la parte final, Gloria, termina tú, ¿verdad que sí? Y claro, el señor Yoser despide.
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0: 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Saludar a este gran amigo, Manuel Mirelli, un ícono de Moca y, ¿por qué no?, del país, realmente un gran personaje. Felicidades.
2: Gracias, don Joseph, gracias a Gloria, que yo le di una vez doña Gloria, pero es una mujer jovencita. Así es que gracias por estar con nosotros, la gente de Óptica Oviedo. 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

0: grandes éxitos Radio Ideal, la grandota del Cibao en esta Semana de las Madres. Miguel Núñez, autodirigente de la Fuerza del Pueblo, está contigo, mamá. 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

antiguo alto dirigente del Partido Revolucionario Moderno felicita a todas las madres en el mes de mamá. Robin La Antigua es regidor allá en San Víctor, deseándole felicidades.

Bien, amigos, vamos a enviar felicitaciones para la señora Dulce. Ella es la esposa de nuestro querido amigo Leo García. Para ella, mil felicidades, nuestra querida prima. Sus hijos le desean mil felicidades. Así que para Dulce, mil felicidades, la esposa del colega Leo García. Así que esperamos que le esté pasando muy bien y vamos a colocarle ahí el pianito de cumpleaños feliz para ella. Prima, mil felicidades. Así que para Dulce, querida prima, María Luisa y Marino seguro van para allá, Sancocho ahí, a disfrutar ahí con Leo García, querido colega, una estrella de la comunicación, de los mejores comunicadores que

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0: 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Ahí estaba el tema de Fran Reyes, su más nuevo, en la presentación de grandes éxitos.
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Los temas saudados de César Cristiano. Este tema es El amor de mi vida y El lamento del hombre soltero. Tremendo, César Cristiano.

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0: Steven Way, ahora yo apuesto a mí y pago doble.
1: Dentro de mi vida
0: te estamos llevándoles grandes éxitos de la tarde. 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

El tema de Camilo VI. ¡Ay, madre! Saludo a Israel. Israel está ya en sintonía en Los López. Bien, amigos, recuerde, felicidades a las madres, porque esta es la semana de mamá. Ahí está Miguel Núñez, alto dirigente de la Fuerza del Pueblo, felicitando a todas las madres. 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

0: Amigos oyentes de la República Dominicana, del mundo, finalizado este Radio Ideal. Grandes éxitos de la tarde. Que la bendición de Dios llegue a cada uno de ustedes. Recordándole hoy, los numeritos de los astros son el número 11-26-62. Ahora la mujer. Dios Todopoderoso le bendiga y recuerda en breve la hora del Príncipe Fran Reyes. Yo soy Emmanuel Mireles y sigo contigo en breve. Recuerda, la vida es un segundo.
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qué se llama este tema? El príncipe Fran Reyes y la hora del príncipe. Israel está tempranito en sintonía. Tiempo.

Ey, ese era Rafaelito Medicina, en sintonía con la hora del príncipe Fran Reyes. Irene Altagracia Hernández está hoy de cumpleaños. Para ella, mil felicidades. En la manzana de San Luis.

También está hoy de cumpleaños la distinguida esposa del colega Leo García. Para ella, mil felicidades. Ella es mi prima Dulce. Dulce Isiano. Emilia Hernández en La Manzana. Está todo volumen con nosotros. Y toda la gente que está ahí en 110 de cumpleaños. ¡Felicidades, Fran Reyes! Óigalo ahí, licenciada.

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1: Estamos llevándoles la hora del príncipe Frank Reyes desde Radio Ideal, amargando el país. Ahora está libre el 809. Bueno, estaba libre el 809-578-2730. Radio Ideal, buenas tardes.
2: Buenas tardes, Emanuel. Un saludo para toda la madre del mundo, pero especialmente a la bocana, en la hora del príncipe Frank Reyes.
1: Ok, ¿cómo está eso, Libraer, por ahí?
2: Tú sabes que aquí los vecinos míos es un solo radio.
1: Ok, hermanito, bendiciones, la gente de los López. Estamos llevándoles la hora del príncipe Frank Reyes desde Radio Ideal. Saludos para Ingrid y doña Hilda Castillo en sintonía. ¿Quién te dio el derecho? La bachata soberana.

Vamos a enviar saludos para Negrita, también para doña Marianely Ramos, también para Miguel Infante. Allá en los rincones de Villatrina nos acaba de llamar Heriberto Germosén, que está en sintonía. Él está con Claudia, Patricia y para Lora, que no se queda, que está en sintonía con nosotros. Ah, ok. Ah, la gente de Santiago Rodríguez, adelante, adelante. También para la gente de Fantino Gotuí, la gente de La Placita, que están allá en sintonía con la hora del príncipe Fran Reyes. También nuestra gente de Jarabacoa. Saludo a Ramón Collado. Ramón Collado está perdido, pero me dice Martín Delgado que él no se lo pierde un solo instante. Cada día a la hora del príncipe Fran Reyes. Y si se va, que le vaya bonito, amargando al país.

0: 978-2730, y vamos a grabar su llamada, pero tuvimos dificultad porque el WhatsApp no ha dejado de sonar tampoco. La gente llamando por el, también por nuestro WhatsApp, por el celular, el Messenger, tenemos todo lleno aquí. Ahí está llamando Leonidas, allá lo que yo le digo a ustedes. Vamos a tomar esta llamada para que ustedes vean. Aquí está Leonidas desde... Adelante. Dígame, estamos en el aire con usted. ¿Aló? Bueno, ahí parece que tiene dificultad. Así que...
1: La ley de la vida es la canción.
0: ¿A usted quiere la ley de la vida?
2: ¿Usted quiere la ley de la vida?
1: Sí. Sí, sí. Sí, sí.
0: Ay, ay, ay, que se volvió loco el teléfono. Ok, ese tema viene ahora. Estamos llevándoles la hora del príncipe Frank Reyes. No te vayas así.

0: país en la hora del príncipe, Fran Reyes, con locutor favorito en Manuel Mireles, por Radio Ideal, la grandota del Cibao. ¡Ay, Chichi!
1: Carolina, muy bien, licenciada.

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0: Quiero los saludos para Emilia allá en la manzana, en sintonía. También a las personas que nos estaban llamando desde Bonao, un saludo especial a ellos. Y también a, en Piedra Blanca, para María Marisol, Esther y Herminia. Amargando al país, el número uno.
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El último domingo del mes de mayo en la República Dominicana se celebra el Día de las Madres, solamente comparado con el amor de Dios. Felicidades, mamá, te deseo.

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0: Amigos oyentes de la República Dominicana del Mundo, finaliza desde Radio Ideal la hora del Príncipe Frank Reyes. Desde Radio Ideal, en breve Carlos Brito y el remeneo de la tarde. Quédate con Radio Ideal. Yo soy Emmanuel Mireles y recuerde, la vida es un segundo.
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0: Este es el Romeneo de la Tarde con Carlos Brito en vivo por La Grandota Ideal. Este es el Romeneo de la Tarde. Estoy en la conducción y producción de este programa. Agradecido de Dios que nos permite llegar a ustedes con buena música, noticia, información. El Romeneo de la Tarde del grupo de comunicación Danilo Almanzar, el Romeneo. Y un servidor, Carlos Brito, estoy en la conducción, producción y en los controles de este programa por muchos años y agradecido de Dios. Miren, de entrada, en Moca hoy se inauguró en el Parque Cáceres la ruta MIPIMES en la provincia de Espaillat. Esta mañana un acto donde estuvo la gobernadora Patricia Muñoz, estuvo también el senador Carlos Gómez en esta importante actividad, Emmanuel Bautista estuvo en esta actividad que tienen la ruta MIPIMES en la provincia de Espaillat. Es una vuelta por los alrededores del Parque Cáceres. Serán 3 días para que usted pueda disfrutar de la ruta MIPIMES en el Parque Cáceres. Ya lo saben todos, atentos a esta gran actividad que tiene la ruta MIPIMES. Ya lo saben todos, en el Parque Cáceres de Moca, con muchas actividades, y ahí están los jóvenes brillantes, emprendedores. 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Hola, buenas tardes.
1: Buenas tardes, Carlos Brito. ¿Cómo está usted, Ana Mercedes?
0: Bien, Ana Mercedes, adelante.
1: La verdad, Carlos Brito, que también estuve por ahí, por el Parque Cáceres, por la feria de PROMIPYME.
0: Sí.
1: Sí, estuve por ahí. También vi que estuvo ahí nuestro senador Carlos Gómez. Estuvo ahí presente. La verdad que hicieron un baile muy lindo. Eso fue del ayuntamiento. La verdad que esas mujeres se lucieron. Invitar también a las personas que se den la vuelta por el parque. Hay muchas cosas preciosas. Hay línea de productos, hay ropa, hay muchos accesorios, muchas cosas lindas. Y también, si usted quiere un regalito para darle a mamá, también hay para regalarle a mamá. Vaya y compre y ayude a esos pequeños y medianos empresarios. También, si necesita también un préstamo para salir adelante, también usted se da la vuelta por ahí y lo asesoran. Vayan, que lo están esperando. También de recordarle a las personas, a las mujeres que son madres, que por favor, si son muchas, por favor llame una sola a la casa para que todas se lleven. Pero también recordarle que mañana de 12 a 2 de la tarde para Gaspar Hernández, Jamao y todos esos sitios aledaños. Pero para Moca, Cayetano Germosén y San Víctor, mañana será de 7 a 10 de la noche. Nuestro senador sigue tirando la casa por la ventana. Y vayan todo organizado, por favor, para que cada quien se lleve su regalito. ¿Verdad que sí, Carlos Brito?
0: Así es.
1: No llamen todas de una casa. Tomen conciencia que ustedes no les gustarían que llamen todas de una casa para que cada quien se lleve su regalito. Muchísimas gracias y feliz tarde.
0: Gracias a ti, gracias por llamarnos, amor. Miren, el doctor Robert Espaillat, un auténtico PRMista activo, está en las calles. Estuvo hoy supervisando los trabajos de remozamiento del hospital de Monte Adentro en Santiago, en compañía del licenciado Jorge Luis Rojas, de la Dirección de Operaciones de la presidencia, y la doctora de León, directora de dicho centro. Este es un paso fundamental en la estrategia de fortalecimiento de la red de salud pública de la región. Robert Espaillat, activo, tirado a la calle 24/7. La vicealcaldesa del municipio de Moca, Belkis Candelier, y Fellito Gutiérrez, desde la ET, juntos son el equipo solidario. Fellito, Robert y Belkis, activo, PRM.

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2: Miren, un día como hoy nació la provincia Espaillat. Un día como hoy fue fundada la noble provincia Espaillat. Tierra que llevo en el alma y en el corazón. Provincia bendecida por Dios de gente trabajadora, hospitalaria y llena de valores, cuna de artistas, poetas, músicos y soñadores que han puesto en alto el nombre de nuestra tierra. La provincia de Espaillat es el verdor de sus montañas, la fertilidad de su tierra negra que regala frutos sin igual, el aroma del café que despierta los sentidos y la belleza de sus campos. Esos campos que inspiran versos y canciones. Aquí florecen la cultura, el arte y las tradiciones que nos identifican como pueblo. Cada rincón guarda una historia, una sonrisa y una razón para sentir orgullo de haber nacido o pertenecer a esta tierra maravillosa. Hoy celebramos su fundación con gratitud y amor, reconociendo el legado de quienes construyeron su historia y renovando nuestro compromiso de servir y de seguir trabajando por su desarrollo. Felicidades a la provincia de Espaillat, que sigan siendo fuerte y fuente de esperanza, progreso y orgullo de todos tus hijos. Tu gente, tus bondades y tu riqueza cultural son el tesoro más grande que posees. Así que felicidades a todos los mocanos. Un día como hoy se fundó la provincia Espaillat. Y tengo una canción interpretada por uno de los más grandes del merengue de la República Dominicana, el compositor y cantante Henry García, interpretó las letras de Papito Ramírez en esta canción que se llama Moca, en homenaje a todos los mocanos y a la provincia que hoy celebra su fundación.

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2: Una pregunta, ¿nosotros somos médicos?
3: ¡No!
2: ¿Nosotros somos profesores?
3: ¡No!
2: ¿Nosotros somos bioanalistas?
3: ¡No!
2: Entonces, ¿qué diablo es lo que nosotros somos?

0: Nacho Estrella en el remeneo de la tarde. Nacho Estrella, que obtuvo el segundo lugar en la Planeta, en el reality show Planeta, que tiene a los Foque, y esto ha tenido a todo el mundo pendiente del talentazo de este hombre, Nacho Estrella, el cual todo San Francisco se siente orgulloso de este muchacho, un talento increíble para la composición y el canto. Mi amigo Nacho Estrella, desde aquí le felicitamos y que tenga una carrera de mucho éxito, como sabemos que va a ser así. Nacho Estrella en el remeneo de la tarde. Desde aquí le enviamos un abrazo, un saludo especial. 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

0: Este es el remeneo de la tarde. Hoy invitando a todos nuestros oyentes. En breve, nuestro programa hermano Los Biberones estarán a nombre del senador Carlos Gómez, cercano a la gente, cargado de premios. Hay un furgón aquí, un furgón de premios esta noche. Mis canchanchanes, mis amigos de Calentando la Noche con Los Biberones, estarán premiando a mamá, gracias al senador Carlos Gómez. Esta noche, en breve, atento, 578-2730, para que usted participe en esto. Y el viernes, mañana viernes, el senador Carlos Gómez premia a mamá. Ay. Me dice mi pana Willy, que eso es patana, furgones de regalos. Pero hoy arrancan Los Biberones en breve. Atentos todos a este gran espectáculo de regalos para mamá que tienen Calentando la Noche con Los Biberones. Aquí está Ricardo Armando López con las cortitas. Adelante, Ricardo.
1: Así es. Gracias, Carlos Brito. Cortitas con remeneo en vivo, Ricardo en el aire, por los 99.5 FM de Radio Ideal, desde Moca para todo el planeta. Se escuchó clarito. Saludo a dueño de este negocio, Papi Mireles, de la empresa, digo. El dueño de negocio es Carlos Brito y el remeneo. 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Con motivo del Día de Mamá, de las Madres, Junta Distrital Juan López, con su alcalde distrital, licenciado Alberto González, celebró su día, un excelente compartir dedicado a las madres, a colaboradoras del área administrativa y de oficina de ese distrito. Se reconoció su entrega, su liderazgo y dedicación, valores que, dice Alberto, que contribuyen al fortalecimiento y buen funcionamiento. Felicidades a todas las madres en su día, le expresó Alberto González. 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Emmanuel sigue y es fácil. En Los Robles, sector distrito Juan López, esta junta distrital realiza la reconstrucción Club Esquina Caliente. En Los Turcos, ampliación vía principal. Además, lunes inicia los trabajos con gaviones del socavón del Calmito hacia La Barca. Nos informó Alberto sobre Casa Club de los Comunicadores, que su techo o su techado finaliza próximo martes. Habló también que se está trabajando, se inició nuevamente el trabajo en la cancha distrital. 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Finalmente, mañana Alberto González tiene en su ayuntamiento la visita, la cual le llama grata, de los alcaldes de Santiago, de toda la provincia, de toda la provincia de Puerto Plata y Espaillá, que conforman la región Cibao Norte, para elegir la nueva directiva de esa institución. Aproximadamente 40 alcaldes. Un real líder es Alberto, un anfitrión de alto nivel. De otro lado, vea esta noche por el canal 58, 9 de la noche, a Víctor Retón, hablando conmigo de todo un poco. Soy Ricardo, en vivo, vuelvo con Carlos.
0: Nos vamos, lo que viene bueno, premiando a mamá, calentando la noche con los biberones. Dios le bendiga.
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0: Dominicana inicia ya el number one, el número uno, calentando la noche con los biberones. Pero hoy, un programa especial gracias al senador Carlos Gómez, el super senador, quien premia a mamá esta noche a través de este super programazo. Buenas noches, equipo. Bendiciones para todos. Wilfrido Pérez.
1: Buenas noches a toda la audiencia que está en sintonía con el toque de queda, el número uno, el más esperado, calentando la noche con los biberones. Ay, ay, ay, ay, ay. Hoy el fogón está full, tepe, tepe. Buenas noches, Robert Tavera.
2: Dicho y hecho, el mejor programa, libra por libra, junto a los todos que llegan los biberones. Y hasta el cuarto bate, Willy Reyes.
3: Gracias, Robert Tavera. Buenas noches, Moca. Buenas noches, país. Un día especial esperado por todos los mocanos. Yo me granojo, señores.
1: Ay.
3: Cuando llegan estos días, y le damos la gracia a Dios por permitirnos llegar a cada hogar dominicano a través de los 99.5 FM de Radio Ideal.
0: La grandota de todo el Cibao, la mamá de toda la emisora.
3: Gracias también al super senador Carlos Gómez, porque coge este programa cada año para agradar una madre, para llevarle un regalo. Quizá el regalo que usted le entreguen aquí, usted lo necesita. Y si usted no lo necesita, le da la oportunidad a otra persona que lo necesita. Estos son los malditos biberones. Buenas noches, señor director.
0: Bueno, hoy no solamente es un programa especial, es un programa que lo vamos a hacer con mucho más amor que los anteriores. Porque a pesar de que nos falta una de las oyentes fieles de este programa,
2: ay, sí,
0: Ana Margarita Pérez,
3: sí,
0: pues hoy le damos su homenaje, le dedicamos estas dos horas completas como día especial de las madres, y este programa también se lo vamos a dedicar a ella, porque verdaderamente fue un soporte para nosotros, fue una persona que siempre se mantuvo días tras días, sin dudar, sin mirar para un lado, escuchando, calentando la noche con los biberones. Es decir, que con mucho más amor vamos a hacer este programa, porque entendemos que aunque no esté físicamente, pero está con nosotros. Así que, Ana Margarita, te queremos.
3: Así es, señor director, y dedicada también a todas las madres de esta provincia española. Especialmente la del municipio de Moca, señor director. La verdad que el senador Díaz, meses tras meses, cuando llegan estos días especiales, lo que es el día de la madre, el día de los padres, el día de los enamorados, para diciembre, siempre este senador escoge este programa para alegrar a cualquiera. Bueno, decía Fruta, esto se está tornando.
0: Bueno, así es, señores, con esta canción por el Día de las Madres iniciamos y dedicándosela a Ana Margarita Pérez. Algo se nos fue contigo.

0: Miren, señores, la verdad es que una canción que hay que escucharla con el corazón. Y siempre hemos dicho que el que tenga a su madre viva tiene que venerarla. Pues es una canción que llegue en el alma. Yo siempre he dicho que yo prefiero tener a mi mamá viva y que todos los días me dé una pela. Pero tenerla. Entonces usted que la tiene, quiérela. No solamente por el Día de las Madres. Siempre. Búsquela. Hay gente que vive encojonada con las madres. Molesto. Con la madre. Recuerde algo. Ella duró 9 meses contigo en el vientre y nunca va a querer nada mal para ti. Entonces, por más que le haga su madre, búsquela. Sé parte de la vida. La verdad que es difícil cuando nosotros perdemos una madre. Entonces debemos preservarla, los que lo tienen, y recordar a los jóvenes. Lo mejor del mundo, que el día de tu cumpleaños, tu madre te felicite.
1: Así es. Recordándole al público que este programa está siendo dedicado a Margarita Pérez, quien ha dejado un vacío enorme en nuestros corazones, en el equipo de los biberones, porque era una fiel oyente. Y este es un momento que nos llena, no encuentro ni la palabra que decir, porque no ha dejado un vacío enorme. Y nosotros saber que no tenemos a Margarita, y como decía Robert, ustedes no saben, el que no ha perdido una madre, lo difícil que es perder una madre. Yo que pasé ese proceso, yo sé lo que he vivido por la falta de mi madre, que no la tengo. Y como decía Robert, valórela. Porque si usted tiene su madre a su lado, dele amor, dele cariño. Porque cuando usted no la tiene, ahí es cuando usted se da cuenta la falta que hace el amor de una madre. Los días de cumpleaños, los días de la madre, como estamos celebrando ahora. En los diciembre, cuando se reúne toda la familia, que tú ves que tu madre no está ahí hoy. Eso duele. Y duele profundamente en el corazón. Tú sabes que la joya más preciada no está con nosotros. Y...
0: pero lo importante, Wilfrido, es que estamos hoy celebrando el Día de las Madres. A esas que están con nosotros, que eso es lo importante. Y vamos a subir la música. Súbanos un poquito, Wilfrido.

0: Willy Reyes, 809-578-2730, al nombre del super senador Carlos Gómez. Un antes y un después, señores. Hoy un programa especial a todas esas madres hermosas que siempre están en sintonía con nosotros. Vamos a tomar la llamada, Willy Reyes.
1: Antes de, señor director.
0: ¿Antes de qué?
1: Usted me disculpa. Dale. Quiero aclararle algo a toda la madre oyente.
0: Sí, por favor.
1: Yo sé que este es su día. Gracias al senador Carlos Gómez. Y atención a las madres que se sacaron en el día de ayer en el programa de Braille que se transmite aquí y de remeneo con Carlos Brito. Por favor, denle oportunidad a otra persona, a otra madre.
2: Sí, sí.
1: Porque es injusto de que usted se haya sacado en esos dos programas y usted venga también a quitar la oportunidad a otra persona que también necesite sacarse en este otro.
0: O también decirle que el programa se estamos transmitiendo de 7 a 9 de la noche, pero a las 8:30 minutos, todo el que se saque un regalo, que no venga antes de esa hora, sino a las 8:30, que nos espere ahí abajo, ahí mismo en el parque, ahí en el frente de la emisora, para hacerle la entrega desde que bajemos, señores. Nosotros vamos a estar culminando de eso de 8:45, 8:50 máximo, para que entonces poder entregar los regalos con tiempo. El que no venga hoy a buscar su regalo pierde derecho. No me diga, no me reclame que fulano que no pude llegar, que una vez tuvo un inconveniente con una persona ahí que me llamó al otro día como que era una obligación. No. Si usted no vino, usted perdió el derecho a su regalo.
1: Pero motívame, señor director, motívame.
0: Vamos con la llamadita.
3: Las reglas están claras, ya la escucharon, ¿ok?
1: Bueno, nos vamos con la primera llamada. La primera llamada a nombre del super senador Carlos Gómez. Buenas noches.
3: ¿Qué se gana, Wilfrido? ¿Qué se va a ganar?
0: Un regalo.
1: Buenas noches.
3: Un regalo.
4: Carolina Cruz.
1: Carolina Cruz.
0: ¿De dónde, Carolina?
1: De la calle Inver. Carolina.
0: A las 8:30, entonces, frente aquí a la emisora, no espera.
1: Trae saluda. Óyeme, Carolina. Dale. Saluda.
0: Se fue Carolina.
1: No, ella está ahí.
4: Yo estoy aquí.
1: ¿Carolina qué?
0: Cruz.
4: Carolina Cruz.
1: Carolina, ¿de la calle Inver?
4: Claro, sí.
1: Ok. Saluda a tu gente.
4: Un saludo para toda mi gente.
1: Ajá, sigue.
0: Carolina,
1: escúchame, Carolina, espérate. ¿A nombre de quién, Carolina, es que estamos rifando? Regalando regalos.
4: En nombre de nuestro senador Carlos Gómez.
1: ¡Ey, Carolina! Gracias, Carolina Cruz.
0: 809-578-2730, en nombre del super senador Carlos Gómez, que premia a mamá esta noche en vivo a través del programa Calentando la Noche con los

0: Bueno, señores, tenemos en la vía de comunicación Alfonso de Los Ángeles, quien representa al senador de esta provincia de España. Buenas noches, Alfonso de Los Ángeles.
1: Aplaudí yo solo. Ay, Dios mío.
2: Buenas noches, muchachos. Qué placer poder saludarles, poder conversar con ustedes y enviarles sobre todo un saludo muy especial, cargado de mucho cariño a todas las madres que están en sintonía con este toque de queda, que sin duda es los biberones. Nosotros, en representación del senador Carlos Gómez, quisimos darle una llamadita, primero para agradecerles de manera muy especial a los biberones, porque si no me equivoco, desde que el senador Carlos Gómez asumió la senaduría hasta ahora, año tras año, los biberones hacemos este programa especial.
0: ¿Ustedes me corrigen? Así es, 100%.
2: De manera que es un espacio especial donde nuestro senador Carlos Gómez quiere de una manera bonita, pues tratar de que decenas de madres pues puedan tener un obsequio, un regalo, un presente de parte del senador y de la Fundación Carlos Gómez, que cada año hacen esta dinámica con ustedes. Les cuento que en el día de hoy tuvimos una actividad especial en la oficina senatorial. Allá a decenas de entidades comunitarias y sociales se le entregaron también decenas de regalos para ser entregados y sorteados en sus instituciones, en sus comunidades. Y en el día de mañana vamos a tener una jornada especial también premiando a las madres, porque el senador Carlos Gómez siempre está presente, siempre cercano a la gente. Entonces, dividida en dos, mañana de 12 a 2 del mediodía, a través de una red de canales de Gaspar Hernández y las plataformas sociales del senador, se estará premiando a las madres de Gaspar Hernández y sus tres distritos municipales. Entonces, para el municipio de Moca y sus distritos, así como el municipio Amado al Norte, Cayetano Germosén y San Víctor, pues de 7 a 10 de la noche en una gran cadena, donde estará Digital 94.3, Radio Ideal 99.5 FM, Televiaducto Canal 3, TE Canal 58 y Moca Visión Canal 48, para que la gente tenga la oportunidad también a través de las redes sociales del senador, pues darle seguimiento y ganarse su premio. Esto no es para hacer concursos en el caso de la programación de mañana. Eso es cada llamada un premio. Cada madre que llame se lleva un premio. No es que vamos a un sorteo, un concurso. No, no, no. Cada llamada, cada madre que llamó se llevó un premio, así como lo solemos hacer. De manera, jóvenes, que yo agradezco en nombre del senador Carlos Gómez, de la Fundación Carlos Gómez, la Senaduría de Espaillat y todo el equipo, la oportunidad que ustedes nos brindan de llegar a tantas y tantas personas a través de la grandota del Cibao, que es Radio Ideal. Así que un fuerte abrazo para ustedes y felicidades desde ya a todas las madres de la provincia de Espaillat y del país, en nombre del equipo del senador Carlos Gómez.
0: Muchísimas gracias, Alfonso de Los Ángeles. Gracias. ¿Escucharon? Entonces seguimos en este super programazo. Vamos arriba, Willy Reyes. ¡Súbalo! Que esto es

0: tremenda palabra de Alfonso.
1: Qué llamada.
0: De los, bueno, qué llamada. Lo dijo Alfonso. El programa querido por el super senador Carlos Gómez.
2: Ay, los niños mimados.
3: La envidia de los demás.
2: Robert quiere cero.
1: No me agregan. No me agregan en el grupo.
2: ¡Vámonos con el pueblo!
0: ¡Buenas noches!
4: Buenas.
2: ¿Quién y de dónde?
4: Blanca Iris Marte del Caimito La Rosario.
2: ¿Quién?
0: Blanca Iris Marte del Caimito La Rosario, Blanca Iris.
2: ¿Qué se lleva Wilfrido Pérez?
3: Un regalo
2: a nombre
0: del super senador Carlos Gómez. Así que Blanca Iris
2: a las 8:30 ahí en el parque. Robert, tú no quieres que feliciten a nadie, Robert.
1: Willy,
2: como que tú me vas a llamar.
0: Hoy estoy yo, atención, Tony. Soy yo que te lo controle hoy. Nosotros es Robert que está. Buenas noches.
4: Buenas tardes.
0: ¿Quién nos habla y de dónde?
4: Yuberki, de Los Jengibres hasta abajo.
0: ¿De Los Jengibres? ¿Dónde queda eso, amor?
4: Cogiendo la laguna por aquí cerca.
2: ¿Yuberki qué? ¿Apellido?
0: ¿Roque?
4: Ricardo Arias.
0: Rosa, saluda a tu gente, mi amor.
4: Gracias.
0: Saluda a tu gente.
4: Un saludo para toda mi familia, principal a Margarita, a Pichardo, de Las Manzanas.
1: Sigue.
4: Y a mi mamá, Juana Alejandrina Arias, a mi papá, Ramón Antonio Pichardo.
1: Uh-huh. ¿Tu nombre?
4: Yuberki,
2: ¿qué?
4: Pichardo.
2: ¿Qué se lleva Wilfrido Pérez?
3: Bueno, pero para Yuberki tenemos.
2: ¿Qué?
3: ¡Una cama!
2: ¡Sisua!
0: ¡Súper cero!
2: Y esa no suena.
0: Yuberki, ¿cómo te sientes?
4: Bien.
0: Qué bueno. ¿A quién tú le agradeces esa cama?
4: Adiós al senador Carlos Gómez.
1: Yuberki, una pregunta.
4: Dígame.
1: ¿Tú lo ves traer esta noche?

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0: el señor.
1: Tengo
0: un regalo, pero de verdad. Tengo una lavadora. Voy a recibir, atención pueblo, cinco llamaditas.
2: Cinco.
0: Entonces, la número seis que me llame, le voy a dar un regalo, pero esa es la que me va a decir
3: el
0: un número de 1 al 5.
3: El número
0: que quien esté agregado, que Wilfrido va a estar manejando eso, entonces se lleva la lavadora a nombre del super senador Carlos Gómez.
2: Y ya tenemos una llamada. ¿Y quién está con nosotros?
4: Buenas noches, mi querido.
2: ¿Quién está hablando? ¿Quién está ahí con nosotros?
4: Elizabeth Cabrera, de la Soledad Los 21.
0: Elizabeth Cabrera, anótala entonces, Wilfrido Pérez, Elizabeth, de la Soledad.
2: Gracias, Elizabeth.
0: Vamos, seguimos. 809-578-2730. Ay, Dios mío, está bloqueada la línea. Es más, llamen hasta el 809-210-3266, no hay problema.
2: ¿Es tuyo también?
0: Sí.
2: ¿Es tuyo?
5: Bueno, señores, tienen que, tienen que soltar el teléfono.
2: Tenemos ahí, por ahí.
5: ¿Es lo buena?
0: Sí, sí. Y no solo Valerio, ¿eh?
5: Es lo buena.
0: Que tú siempre
2: quieres. Buena.
5: Sí, ¿quién no sabía de dónde?
6: Mercedes Bueno, de la Española.
5: ¿Cómo fue? ¿Mercedes quién?
6: Mercedes Bueno, de la Española.
5: Mercedes Bueno, de la Española. Mercedes, saluda a tu gente.
6: A las hijas mías que están conmigo aquí.
5: ¿Cuáles son tus hijas?
6: Juliani.
5: Sigue.
6: Patricia.
5: Sigue.
6: Ya, además con esas dos.
0: ¿A quién tenemos? Buenas noches.
2: Gracias.
7: Buenas noches.
0: ¿A quién tenemos? Se cayó la llamadita ahí.
2: Ponle minuto, mi amor.
0: Se cayó. Ponle minuto, por favor. Ponle minuto.
2: Puede seguir llamando al 809-578-2730 y ganas una lavadora hoy. Buenas. ¿Quién está con nosotros?
0: Buenas. Buenas noches.
2: Hey.
0: Buenas noches.
8: Buenas noches.
0: ¿Quién y de dónde?
8: Yomaira Pérez, de
0: Guauté. Yomaira Pérez, anótame a Yomaira Pérez entonces ahí. ¿Cuántas van? Otra llamada más.
2: Van
0: y nosotros vamos con el teléfono. Buenas noches.
8: María Magdalena.
2: María Magdalena, ¿de dónde?
8: De viejo Puerto Rico.
0: Bueno, entonces después ahí. Vámonos ahora con el teléfono.
5: Buenas, buenas noches.
9: Buenas noches.
5: Sí, adelante.
2: ¿Tu nombre?
9: Marielis García, de Las Flores.
2: ¿Tu nombre otra vez?
9: Marieli García, de Las Flores.
2: Marieli García, saludo ahí a tu gente.
9: Ay, a mis hijos que están aquí conmigo y a todos los que están en sintonía.
0: Bueno, ya tenemos cuántas llamadas, Wilfrido. Atención, Wilfrido.
3: Tenemos cinco llamadas.
2: Sí.
0: Da los nombres.
2: Los nombres, dale.
3: Elizabeth Cabrera.
2: Sí.
3: Mercedes Bueno.
2: Ajá.
3: Yomaira Pérez. María Magdalena. Y Marielis García.
2: Atención, Wilfrido. A la próxima llamada que entre, le vamos a dar un premio, por ella va a decir un número del 1 al 5. Ok, entonces, el que ella diga, ese va a ser el ganador.
3: Ese va a ser ganador.
0: Da los nombres, Wilfrido, para que la gente sepa quiénes llamaron, porque no somos locos.
3: Elizabeth Cabrera.
2: Una.
3: Mercedes Bueno.
2: Dos.
3: Yomaira Pérez.
2: Tres.
3: María Magdalena.
2: Cuatro.
3: Y Marieli García.
2: No quiere decir que está en ese orden, ¿ok? Que
3: no,
2: para cinco.
3: Los números yo los puse a lo loco.
2: Sí, está, uno para arriba, uno para abajo, uno para el lado.
3: Para
2: allá. Ok. Willy, atención. El próximo que llame se va a llevar un regalo.
0: Se va a llevar un regalo al nombre del super senador Carlos Gómez. Lo tengo aquí en la vía de comunicación.
2: Time.
3: Ay, ay, ay.
0: Claro que sí, le vamos a dar un regalo, pero tiene que decirme un numerito de los que están ahí del 1 al 5.
2: Dale.
10: ¡Aló!
0: Sí, adelante. ¿Quién y de dónde?
10: Marcia de Lermita.
5: ¿Marcia?
0: ¿Marcia qué?
10: De Lermita.
0: Sí, pero García. El apellido.
5: García.
10: Okay. García.
0: Dígame un numerito del 1 al 5 para que una persona de las que están ahí se va a llevar un regalo. Atención, Marcia, ¿me escucha?
10: Sí.
0: Entonces luego yo le voy a dar un regalo, pero no le voy a dar un regalito, Roberta Vera. Le voy a dar un regalo de
2: regalo. Regalo.
0: Deme un numerito del 1 al 5.
2: Dale.
10: El 3.
2: Espérate. Lo cambia.
0: Lo cambia.
10: No.
2: No lo cambia.
3: No.
2: Seguro.
10: No.
2: ¿Seguro?
10: Seguro.
0: ¿Qué decía ahí, Marcia? No cierre. ¿Quién se llevó la lavadora?
2: Pertenece.
0: Dale, Wilfrido Pérez.
3: Ay.
2: Sí.
0: ¡Ay! Ay. ¡Atención, oyente!
5: No. ¿Quién?
0: Esto está bueno.
5: Dale, Wilfrido.
0: Voy a mencionar los participantes.
5: Ajá, sí. Dale.
0: Elizabeth Cabrera.
5: Uno.
0: Mercedes Bueno.
5: Dos.
0: Yomaira Pérez.
5: Tres.
0: María Magdalena.
5: Cuatro.
0: Marieli García.
5: Cinco.
0: Ay.
5: Y la ganadora,
0: y la ganadora es
5: de una lavadora a nombre del super senador Carlos Gómez.
0: Elizabeth Cabrera. Entonces, para Marcia tenemos, atención, Marcia.
2: ¿Qué tiene para Marcia?
0: Un juego de mueble de patio.

0: y dándole la infinita gracia a ustedes por ese hermoso programa, que es tan bendecido por Dios, porque ahí se habla muchas cosas buenas para nuestra sociedad. Que Dios me lo bendiga a todos siempre. Y allá nos vemos para darnos la mano.
1: Bueno, señores. 809-578-2730. Hey, Willy Reyes, vamos arriba. Buenas noches.
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1: Bueno, seguimos, señores. Tirando la puerta por la ventana en nombre del super senador Carlos Gómez. Un senador, un antes y un después. Buenas noches, vamos arriba con el pueblo.
2: Buenas.
5: Aló.
2: Sí, buenas.
1: ¿De dónde?
5: Buenas.
2: Sí, adelante.
3: Adelante.
5: Alfanelli Burgo.
2: Alfanelli Burgo.
1: ¿De dónde?
5: De Villabartola.
2: De Villabartola, Alfanelli. Alfanelli Burgo. Muchacha muy buena, esa muchacha.
1: ¿Qué se lleva Alfanelli Burgo? Frito Pérez, ¿qué se lleva? Alfanelli,
6: Alfanelli, yo
1: creo. No, la vamos a tentar. Alfanelli, ¿qué tú quieres?
3: Espera.
1: ¿Qué tú quieres?
2: Vamos. Se le van a acabar los minutos.
1: ¿Qué tú quieres, Alfanelli?
3: Espérate. Ya rifamos una hora.
2: Alfanelli, ¿tú estás cocinando? ¿Tú estás cocinando?
5: Ahora mismo no.
2: ¿Tú tienes estufa? ¿Tiene estufa?
5: Hay una ahí.
2: Ahí no sirve entonces.
3: No sirve la estufa tuya.
5: Yo quiero una lavadora.
2: Oye, ella está en la lavadora.
1: Bueno, pues entonces vamos a darle un regalo al nombre de
2: Carlos
1: Gómez. Vámonos arriba. Claro, vámonos con música.
2: Gracias, Fanelli.

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0: señores, nos vamos a ir a un corte comercial de las emisoras por compromiso y luego retornamos. No se muevan porque. Ay, ay, ay, ay, ay.
1: Después de las 8 hay.
0: Claro, hasta las 9.
1: Hasta las 9 hoy.
0: Dale ahí, Willy Reyes.

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